0: gente de Moca, República Dominicana y el mundo que nos sintonizan cada noche a esta hora.
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0: a través de esta grandota de todo el Cibao. Radio Ideal 99.5 FM. A nivel de nuestro Facebook Live. A nivel de la web de la emisora. En este lunes por la noche, 25 de mayo 2026. Adiós, las gracias por todas las cosas. Ustedes, favor de la sintonía. Que noche tras noche nos acompañan para estar ahí.
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0: Con este programazo líder musical. Este es el super tablazo musical. Braylin Rodríguez aquí contigo. El más tropical de todo el Cibao. Oh. El poder de la radio. El poder de la animación radial. El poder de la noche. Hasta las 9 estoy aquí una hora completita con este programa. Disponible en la vía telefónica 809-578-2730. La vía WhatsApp 829-557-4040. Saludos para mi gente de Moca, Santiago, los pueblos del Cibao, el país, el mundo, Centroamérica, el Caribe, todo Estados Unidos que siempre están conectados con nosotros desde ahora. Gracias por estar ahí. Adiós, las gracias por todas las cosas. A ustedes siempre el favor de la sintonía. 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
0: El saludo para toda mi gente que está por ahí a nivel de nuestro Facebook Live. Por ahí está mi amigo y hermano Armando Cuevas Piña, desde Manhattan, New York, activo con nosotros desde ahora. Saludo para ti, tu gente, mi hermano Piña Fashion, Armando Cuevas Piña, de lo mío personal. Gracias por la sintonía. Ahí estuvimos iniciando este programa con ese merenguero mocano, como tú y como yo, Roddy Robinson, y también con Lisandy, esa bachata. Tu nombre me quema la piel. Y yo me voy de inmediato con este artista que sigue sonando nacional e internacional. Canta lindo de la bachata. Aquí está Tony B, Tony Batista, con esta bachata, pa' lo chismoso. Óyela ahí.

0: Batista sonando.
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0: Esa bachata para los chismosos. Dale para YouTube a buscarla. Síganme en las plataformas digitales. Sonando con Plani Rodríguez, por esta radio ideal. La grandota del Cibao. Transmitiendo en vivo desde Moca, capital agrícola del país. Recuerda que los mocanos somos secos, sacudidos y medidos por buen cajón. El saludo para nuestra querida amiga Eduvige Morel, que siempre nos sigue, gracias por la sintonía. También para doña Dinora en Santiago, en la Yapur Dumit, que siempre está en sintonía con nosotros. Gracias.

0: El saludo por ahí para de parte de Armando Cuevas Piña, desde Manhattan, New York, Estados Unidos. Piña que siempre está activo con nosotros. Piña Passion, Armando Cuevas Piña. Para la familia Abreu Romano, Cristian Abreu, Pablo Abreu, Orlando Pichardo, toda su gente y Pablito también. De parte de Armando Cuevas Piña, desde Manhattan, New York, Piña. Nos vemos por ahí pronto, ya tú sabes. Dios mediante. 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
1: ¡Ay, sí! ¡Allá nos vemos! ¡Una sola fiesta en el verano! 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No te lo puedes perder. ¡Sigo arriba con más música! ¡Atención, atención a este artista que viene a continuación! Préstenle atención a este tema, a esta voz de este joven, si tú que en 2 años
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1: 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La nueva estrella de la bachata. Aquí está Ronny Manuel con esta bachata. Lo decidiste así. Oye, qué bonito.

0: nueva estrella de la bachata. El chamaquito del sonido. Lo decidiste así, se llama ese tema. Dale para que usted buscarlo. Síganme en las plataformas digitales. Sonando con Blanny Rodrigo, Preta Ravideal, la grandota del Cibao, Miguel Ángel Ortega. Saludos desde Santiago, activo con nosotros siempre. Saludos para la familia Checo en la playita, Margarita Guzmán en las colinas, Brígida y José en Crevada Onda. También para Eleni Martín en Río Verde, María Morón de Juan López.
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0: También para

0: Marianely Ramos, por allá por Villatrina, Miguel Infante, Negrita. Que siempre nos acompaña con la sintonía. Gracias por la sintonía.
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0: Nuestra gente ahí a nivel de nuestro Facebook Live, Armando Cuevas Piña desde Manhattan, New York, activo con nosotros siempre. Miguel Núñez y su esposa desde el Bronx, New York, que siempre está activo con nosotros, gracias por la sintonía. 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
0: 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Me voy ahora en Romantiqueo. Aquí está el más pegado de la música típica, el Blachi y la mocana Dania Pérez. Con este tema, tu falta de querer. Oye, qué bonito.
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0: Mocana, Dania Pérez, tu falta de querer. Dale para que usted buscarlo. Síganme en las plataformas digitales. Saludando con Plenín Rodríguez por esta rabia ideal, la grandota del Cibao. ¿Te gusta ese tema a Margarita Guzmán? Ella siempre lo pide. Gracias por la sintonía. El saludo por ahí para nuestro amigo y hermano Juan Pérez, Rafael Pérez, Albert, que siempre están activos con nosotros. También el licenciado Ángel Pérez, desde la comunidad de Guaucí, Moca. La familia Cepeda, doña Siria Cepeda, Ángel Cirfrido y toda la gente que están por ahí activos con nosotros esta hora. También nuestro buen amigo José Guillermo, que siempre está activo con nosotros. Gracias por la sintonía. También en sintonía, nuestro... Nuestra gente de Santiago de Chile, Teresa García y su esposo Patricio, que siempre nos siguen y nos acompañan con la sintonía.
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1: Del grupo Legión. Ese tema se llama Tal vez un día. Mocanos como tú y como yo. Mocanos de pura cepa. Saludos para Sergio y Tony. Que no se pierden este espacio a esta hora. Mi gente buena del grupo Legión. Saludando con Benny Rodríguez por esta radio ideal. La grandota del Cibao. Hasta las 9 estoy aquí. Saludos para Teresa García. De Santiago de Chile, su esposo Patricio, que siempre nos sigue a esta hora por este espacio. Toca le queda. Super tablazo musical. 11 años contigo. No hay para nadie.
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1: Déjame irme con este otro talento de la bachata.
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1: La bachata se lleva en la sangre. Recuerda que me necesitan bachatero de sangre. La bachata no muere. Aquí está Carlos, el gusto de la bachata. Con esta bachata, este tema. Vestido de besos. Óyelo ahí, oye qué bonito ese tema.

0: ese tema. Síguelo en las plataformas digitales. Solando con Blanny Rodríguez por esta radio ideal. La grandota del Cibao. 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

0: y usted a buscar ese tema, síganme en las plataformas digitales, sonando con Brian Rodríguez, para esta revidear la grandota. El saludo para mi estimado amigo Coco Madera, que siempre está activo con nosotros desde ahora. Coco Madera, de lo mío personal. Con ese tema llego al final. Mañana, 8 de la noche, traigo más. Dios le bendiga.
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0: Hasta mañana, Dios mediante. Sigan con Revi Ideal, la grandota del Cibao. Brailing Rodríguez estuvo con ustedes. Bye bye, bendiciones.
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0: Hasta mañana, Dios mediante. Punto final.
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2: Vamos a seguir este viaje imaginario por el mundo del recuerdo con estas joyas musicales que estamos colocando por acá, en este momento para recordar.

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1: Vamos a seguir este viaje imaginario por el mundo del recuerdo con estas joyas musicales que estamos colocando por acá, en este momento, para recordar.

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1: Vamos a seguir este viaje imaginario por el mundo del recuerdo con estas joyas musicales que estamos colocando por acá, en este momento para recordar.

Mis amigos, sin tiempo para más, finaliza una vez más su programa estelar de cada noche. Un momento para recordar a todas las personas que nos acompañaron hasta esta hora, mil gracias por su sintonía. La invitación queda extensa para que mañana, Dios mediante, a partir de las 9 de la noche, estén con nosotros. Tuvo el placer de acompañarle su amigo siempre, Chono Santos, miembro activo de la Asociación de Productores de Programas de Radio, Televisión y Medios Escritos de la provincia de Espaillat y de la Unión Nacional de Trabajadores de la Comunicación. Pasen todos una feliz noche y que Dios

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0: Saludos, saludos, buenas noches deportistas de toda la República Dominicana, ser mundo. Aquí estamos. De esta manera iniciamos lo que es el toque de queda deportivo, ese espacio La Maquinaria, que es una presentación de Cristian Abreu Producciones con el patrocinio de Laboratorio García y García, 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nacional e internacional transcurrido hoy lunes 25 de mayo del 2026. A Dios las gracias, a ustedes que de una forma u otra se mantienen con nosotros y estar en sintonía con el toque de queda de las noches. Todo el camino, Cristian Abreu, y en los controles, nuestro ingeniero de sonido, La Gacela. Gracias a la magia del internet, usted tiene la facilidad de poder escucharnos, no importa dónde se encuentre, a través de la grandota en la 99.5 de su dial llamada Radio Ideal. Béisbol de Grandes Ligas, Liga del Caribe, baloncesto de la NBA, la LNB, la LDF, Fórmula 1, informaciones sueltas, es decir, un programa como siempre cargado de informaciones del fascinante mundo deportivo por aquí en la jornada de hoy. Los números de las diferentes loterías nacional, Palé y Loteca en la noche de hoy fueron los siguientes. En la nacional de hoy 25 de mayo, 656504, 656504 nacional, mientras que en la Palé, aquí tenemos en la Palé 6860120, 680120, en Loteca te toca 216848, 216848 en Loteca, pero en la primera noche 992518, 992518, eso es en la primera noche. En la Anguila, 11-18-77, eso fue en la Anguila relacionado a la jornada de hoy. En la Real, que me están preguntando por aquí, en la Real fue el siguiente: 16-47-39, 16-47-39 en la Real celebrado en el día de hoy. Béisbol de Grandes Ligas, aquí en su espacio La Maquinaria Deportiva. Pero vamos a hablarle antes del béisbol relacionado a la serie en la serie relacionado al baloncesto de la NBA, en la conferencia donde el equipo de los Nets se enfrenta a Cleveland Cavaliers. Esa serie está 3-0 favoreciendo el equipo de los Nets, pero en la noche de hoy ya eso será historia, en la cual el equipo de los Nets está ganando 111-76. 111 de los Nets 76 para Cleveland Cavaliers, 7:40 para concluir el último tiempo de ese encuentro. Primer tiempo, 38 los Knicks, 26 Cleveland. Pero la mitad terminó 68 los Knicks, 6-8 los Knicks, 49 para Cleveland. Así terminó el medio tiempo relacionado a ese encuentro, que está 111 los Knicks, 76 Cleveland, 6:50 ahora para concluir el último tiempo de ese encuentro. Vamos a ver lo más destacado. El dominicano Anthony Towns, 19 puntos, 14 rebotes, 3 asistencias, 2 bolas perdidas. Jalen Brunson, 31 minutos, 15 puntos, 2 rebotes, 5 asistencias por el equipo de los Knicks, que están ganando 111-76 sobre Cleveland Cavaliers. El dominicano Anthony Towns es el jugador con mayor anotación por el equipo de los Knicks. Mientras que por Cleveland, el más destacado, Donovan Mitchell, 32 minutos, 31 puntos, 4 rebotes, 4 bolas perdidas para Donovan Mitchell y el equipo de los Cleveland Cavaliers. Aquí tenemos a James Harden en 33 minutos, solo 12 puntos. Ya está jugando la banca del equipo de los Knicks. 114-76. Está favoreciendo a los Knicks, 6:20 ahora para concluir el último tiempo. Mañana estará continuando la serie de los San Antonio y Oklahoma City Thunder, donde realmente el equipo de San Antonio anoche le dio o le demostró al equipo de Oklahoma City Thunder, aunque sea el campeón de la temporada pasada, pero hay que demostrarle al equipo de San Antonio que tenían con qué ganarle. La serie está 2-2 y San Antonio 103-82 derrotó al equipo de Oklahoma City Thunder en la jornada de ayer domingo. Shai Gilgeous-Alexander, 19 puntos por el equipo por la causa perdida, y Vito Wembanyama, 33 puntos, 8 rebotes por la causa ganadora. Y en este momento reitero, 115-78 favoreciendo aún por paliza, como usted quiera llamarle, el equipo de los Knicks derrotando a los Cleveland Cavaliers en su casa. Ayer se dieron a conocer ya boletas vendidas para la final. $208,000 por juego. Eso es mucho con demasiado. Y hubieron tres turpenes que habían comprado boletas por ese monto. Y eso que aún no ha iniciado la final. Cuando inicie la misma, ya usted sabe que ahí habrán boletos que estarán costando $300,000. Sí, tranquilo. Porque el mercado negro existe en el mundo entero. En el mundo entero existe el mercado negro. 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Es una masacre que le están dando. 123-78 ahora. 25-7 este tiempo. 25-10 está. 25-10. Con un tiro de 3 que encestó el equipo de Cleveland. 123-81 favoreciendo a los Knicks. Vamos entonces al béisbol de Grandes Ligas, donde hoy, Día de los Caídos en los Estados Unidos. Y por tal razón, los encuentros en su gran mayoría eran celebrados diurno, es decir, en hora de la tarde. Solo dos encuentros en progreso. En la jornada, hasta el momento, aquí en ese espacio, toque de queda, la maquinaria deportiva. Iniciando a la costa, 2 para Colorado, 1 los Tigers, en la parte baja de la cuarta entrada. 1 para Seattle, 0 los Atléticos de Oakland, en la conclusión del tercero. 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De 6-1, ahí batió el dominicano Junior Caminero. 3 White Sox, 1 para Minnesota, 5 Milwaukee, 1 Cardenales, 4 Yankees, 3 para Kansas City, 7 Cincinnati, 2 el equipo de los Mets. Los Mets no encuentran la forma, no encuentran la manera de ganar. Fueron barridos por el equipo de los Marlins durante el fin de semana e iniciaron perdiendo ya con el equipo de Cincinnati en la noche de hoy en casa. 6 Arizona, 2 San Francisco. 6 Arizona, 2 San Francisco. Ha estado caliente dominicano Rafael Devers. 10 para Washington, 2 Guardianes. Ese equipo de Washington también está súper caliente. Ya está jugando por encima de 500. 3 para Filadelfia, 0 para San Diego. Y el equipo de Washington se mantiene firme en la segunda posición del este de la Liga Nacional. 9 para Houston, 0 el equipo de Texas. 8 los Marlins, 2 Toronto. Esa es la jornada relacionada al béisbol de las Grandes Ligas en la noche de hoy. Caso Wander Franco, ya la justicia de la República Dominicana dio a conocer su veredicto en el día de hoy, en la tarde de hoy, en la cual el dominicano Wander Franco, el hombre, en un sentido, si se le quiere llamar, no salió mal. Su madre, la madre de la menor, que ya hoy en día es mayor, ya tiene mayoría de edad. Cuando el Franco recibe perdón judicial tras ser hallado culpable de abuso sexual, pero el torpedero de los Orioles de Tampa Bay fue hallado penalmente responsable de la acusación de la Fiscalía Dominicana, pero no recibió una pena por el hecho. La tarde del lunes, Wander Franco fue encontrado culpable del delito de abuso sexual y psicológico contra una menor por el Tribunal Colegiado de la Cámara de Penas de Juzgado de Primera Instancia del Distrito Judicial de Puerto Plata. Sin embargo, luego de un análisis completo de la acusación, de la prueba presentada en contra, Franco recibió un perdón judicial por parte del tribunal, lo que implica que no recibió una pena por la comisión del hecho. La madre de la menor tendrá 10 años y lo estará cumpliendo en la cárcel de la República Dominicana, específicamente lo estará cumpliendo nada más y nada menos que en Rafael Mujeres. 10 años, porque se pudo comprobar que ella estaba siendo utilizada por su madre, y en el caso del pelotero fue motivado por la misma en esta situación. Es algo lamentable. Ojalá yo esté equivocado. Tengo mucho hablando del mismo tema relacionado al regreso de Wander Franco al béisbol de Grandes Ligas, que eso no sería. Lamentablemente. Wander Franco podrá conseguir trabajo en otro lugar, pero no en Grandes Ligas. Porque luego vendría una pena por Major League Baseball, porque ya Major League Baseball tiene su investigación culminada. Así como tú le escuchas. Pero primero tiene que concluir el proceso judicial donde se está llevando a cabo, en este caso, la República Dominicana, específicamente en Puerto Plata. 130-93 el equipo de los Nets derrotó a los Cleveland Cavaliers en casa. Estarán representando la final de la NBA el equipo de los Nets por primera vez hace muchos años, y la llegada de Anthony Towns le ha dado a ese equipo lo que sería un empuje, lo ha redondeado, y afortunadamente muy merecido para el dominicano Anthony Towns, que ha sido un jugador sumamente valioso en el baloncesto de la NBA. Vamos a un corte de publicidad. Cuando regresemos, más informaciones aquí en ese espacio, La Maquinaria. No se muevan.
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0: Seguimos de vuelta con su espacio, el toque de queda, la maquinaria deportiva a través de los 99.5 con un servidor, Cristian Abreu, en este lunes 25 de mayo del 2026. El equipo de los Nets estará representando la Conferencia del Este, campeones de la misma, y estarán en la final de baloncesto de la NBA desde el 99. No iban a la final el equipo de los Nets, y el dominicano Karl Anthony Towns fue el hombre que realmente en la noche de hoy tuvo la mejor anotación con un total de 19 puntos para el dominicano Karl Anthony Towns. Karl Anthony Towns Cruz, representando el este, vuelvo y reitero, del baloncesto de la NBA, el dominicano Karl Anthony Towns. Y ahora estarán ellos esperando que concluya la serie para enfrentarse de Oklahoma o San Antonio, el equipo de los Knicks. Karl Anthony Towns, 19 puntos con 14 rebotes en la victoria 130-93 sobre Cleveland Cavaliers. Por Pela. En el caso entonces de la LNB, el equipo de los Héroes se enfrentaba a los Metros el sábado. Encuentro que se iba a llevar a cabo o se iba a realizar en el bajo techo Moca 85 de esta ciudad de Moca. Los Héroes lograron una victoria importante ante los Metros, afianzándose en la tercera posición. Así como usted lo escucha. Si la temporada terminara hoy, de los 6 equipos, hay cuatro del Cibao. Hay 4 del Cibao, en la cual estarían los Metros, los Gigantes, los Héroes, los Reales y los Marineros estuviesen en los playoffs de la LNB. Entonces, por ejemplo, ayer continuaba la LNB y el equipo de los Cañeros sorprendió a los Gigantes San Francisco de Macorís 105-100. Y el otro encuentro que se llevó a cabo, 76-74, el equipo de Titanes derrotó a los Marineros de Puerto Plata con la llegada de Richard Bautista, mejor conocido como Manito. 19 puntos por la causa ganadora. Y hay que destacar que el equipo de Titanes le quedan dos encuentros y ahí estaría la clasificación de los campeones, de los bicampeones de la LNB. Siguiendo con esa misma jornada, dada a conocer en el día de hoy el mocano Anderson García, jugador de la semana de la LNB. 15.6 por encuentro, 12.6 rebotes y 7.3 asistencia para el mocano Anderson García. La tabla de posición, 2-3 Gigantes, 11-3 el equipo de Metros, Cañeros, 8-8, los Héroes con 8-6, los Marineros con 7-8, los Reales con 7-7, los Titanes con 6-8, los Leones eliminados con 5-10 y los Soles con 2-13, también eliminado. Es decir, que veremos a ver mañana. Mañana continúa la jornada relacionado a la LNB y decirle que los Marineros estarán viajando a Santiago para enfrentarse a los Metros. Esa es la jornada para mañana. En otro orden, hubo ayer Fórmula 1, el Gran Premio de Canadá en Montreal a las 4 de la tarde. Y Kimi Antonelli haciendo estrago, implantando nueva marca, un jovencito con apenas 19 años, ha ido poniendo un nombre en la Fórmula 1 y fue campeón en la jornada de ayer. No obstante a eso, ha ganado 4 competencias de manera consecutiva: el Gran Premio de China, el premio de ayer de Canadá, el de Miami, es decir, 4 premios ha ganado Kimi Antonelli con 19 años, y el podio lo completaron ayer Lewis Hamilton, que ha sido su mejor carrera corriendo para la Ferrari. No obstante a eso, la tercera posición obtenida por Max Verstappen, que ha sido su mejor carrera en lo que va de año. El próximo evento será en Mónaco el día 7 de junio. Estará continuando la Fórmula 1 en esa parte. LDF, el equipo de Salcedo se enfrentaba en la final. Un equipo de pensión, 11 años que tiene creada la liga. Viene el equipo de los de Salcedo, Salcedo FC. Impone un respeto durante la temporada regular. Le gana a todos los equipos, habido y por haber. Se enfrentaron en tres ocasiones a Cibao. Cibao le ganó un empate, y Salcedo obtiene una victoria. Se enfrentan en la final. El domingo pasado, el equipo de Salcedo en casa lo derrotó 2-0. Cibao tiene que ganar ayer 3-0 para poder ser campeón. Cibao, en el minuto 65, enceta un gol. En el minuto 83, enceta otro gol para poner la pizarra 2-0. Pero restando 3 minutos para llegar a la marca, el equipo de Salcedo enceta un gol, y de esa manera entonces concluye la jornada para ser campeones de la LDF 3-2 ante los Monarcas de Cibao FC. Cibao FC había obtenido 4 triunfos de manera consecutiva hasta que Salcedo le ganara en la noche de ayer en Santiago de los Caballeros. Un resumen rápido relacionado a las diferentes disciplinas del baloncesto de la Fórmula 1 LDF NBA y todo lo relacionado al béisbol o a la disciplina deportiva en diferentes situaciones. Aquí estamos con ustedes para llevarle todas y cada una de ellas en la maquinaria deportiva. Saludos para Alcibiade Checo, gracias por la sintonía. Al amigo Kiko Higuerito, que siempre le damos un saludo, gracias por la sintonía. A Chelo allá en los Peladeros, a Eulogia, a Rafaelito, al amigo Ángel Lima, a Ovidio y a Oscar, el amigo Rafael en La Vega, y a todos, a Manuel Caraballo, Neftalí, Grullón allá en el cruce de la Torre. Gracias por la sintonía con el espacio La Maquinaria Deportiva. Saludo también para Yusi Cruz, Vamos a otro corte de publicidad. Cuando regresemos, le estaremos haciendo un recuento rápido relacionado al béisbol de Grandes Ligas aquí en su espacio La Maquinaria Deportiva. No se muevan.
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Seguimos de vuelta con su paso el toque de queda de la maquinaria deportiva a través de los 99.5 con un servidor Cristian Abreu en este lunes 25 de mayo del 2026. Miguel Cairo fue dado a conocer, anunciado por el equipo Los Gigantes del Cibao como manager para la próxima temporada en el béisbol de la República Dominicana. Juan Soto recibe su segundo día libre por enfermedad. El dominicano Juan Soto no estuvo en el día de hoy por el virus gripal que anda azotando el mundo. Y los Mets iniciaron perdiendo ante Cincinnati en el día de hoy. En otro orden, lo que le mencionaba anteriormente, Major League Baseball podría imponer medida disciplinaria a Wander Franco pese a perdón judicial que le fue otorgado en el día de hoy en la República Dominicana. Si no, hay que recordar algunos casos que no son muy viejos. No son muy viejos. Trevor Bauer no cayó preso. Ha estado dando tumba en diferentes lugares, pero no ha regresado a Grandes Ligas, ni regresará. Julio Uría, lanzador zurdo del equipo de los Dodgers, tuvo una situación y no ha vuelto jamás. Hace como 2 años, sí, más o menos, año y medio por ahí, yo hacía un comentario aquí que a un sindicato pasivo en Grandes Ligas que tiene mucho poder y es el de las esposas de los peloteros. Es un sindicato pasivo, pero tiene mucho peso. Y cuando se pronuncia, es difícil que usted tenga cualquier posibilidad de regreso. Reiteramos, 130 el equipo de los Nets, 93 Cleveland Cavaliers. Desde el 99, el equipo de los Nets no iba a la final y estará representando el este de la NBA y esperando con quién se vaya a enfrentar entre los Oklahoma City Thunder, los actuales campeones, o de lo contrario a San Antonio. Una serie que estará continuando mañana y se mantiene 2-2. Rápido, vamos rápido por aquí. 2 para Colorado, 1 los Tigers. Ese encuentro está en la parte baja del séptimo. En casa, dígale que no. 1-0 el tercio. La mitad 2-1 Colorado. Y 2-1 se mantiene en la séptima entrada. Otani de 2-1. De Oscar Hernández de 3-1. El lanzador Sheehan. Se entrada ponchó 8 por el equipo de los Dodgers. Y Gordon en 5 entradas ponchó un total de 3. Otro encuentro, 7 para Seattle, 0 el equipo de Oakland. Ese encuentro está en la parte alta del quinto. Dígale que no. 6-0 el tercio, favoreció el equipo de los Marineros. Y 7-0 en la parte alta del quinto está favoreciendo a los Marineros de Seattle. Julio Rodríguez de 3-1. Único dominicano. Por Oakland no tenemos. Eso es relacionado en este momento en el béisbol de las Grandes Ligas. En otro orden, vamos a ver por aquí rápido de los encuentros que culminaron tarde. El equipo de Miami se enfrentaba a Toronto y terminó 8-2 favoreciendo los Azulejos de Toronto. Está día a día el dominicano Vladimir Guerrero Jr. por un pelotazo recibido. A ese encuentro, dígale que sí. 1-0 el tercio de los Marlins Miami, o los Marlins de Miami. Y la mitad terminó 2-1 los Marlins. En ese encuentro, decirle por aquí, rápido, que el lanzador Basayer en 6-2 tercio, poncho 6 por el equipo de Toronto,
y Hong en 5 entradas ponchó un total de 3. La jornada para mañana. Aquí en el espacio El Toque de Queda, la maquinaria deportiva.

de Cleveland. Tampa en Baltimore a las 6:35. Griffin Jazz frente a Chambas. Los Angelinos se enfrentarán a Detroit a las 6:40. Jack Wozorowski frente a Kendall Montero. Los Cachorros en Pittsburgh 6:40. Jordan Wick frente a Brandon Agraff. Atlanta en Boston a las 6:45. Atlanta fue barrido durante el fin de semana por el equipo de Washington. ¿Quién lo puede creer? Atlanta en Boston, 6:45. Spencer Strider frente a Ranger Suárez. Miami en Toronto, 7:07. Sandy Alcántara. Y por Toronto no hay decisión aún. Los Cincinnati en los Mets a las 7:10. Lo estará haciendo Chan Burmi. Y por el equipo de los Mets, no hay lanzador asignado por el momento. Los Mellizos en Guangzhou a las 7:40. Jorian frente a Sam Burke. Los Yankees en Kansas City, 7:40. Cam Schiller frente a Barry Flader. San Luis en Milwaukee, 7:40. Marco Graffer frente a Kai Harrison. Houston en Texas a las 8:05. Jason Alexander frente a Jack Leiro. Filadelfia en San Diego, 9:40. Aaron Nola frente a Griffin Gunning. Seattle en Oakland, 9:40. Emerson Hardcore frente al dominicano Luis Severino. Arizona en San Francisco, 9:45. Eduardo Rodríguez frente a Tyler Mahieu. Y finalmente Colorado en los Dodgers a las 10:10. Lo estará haciendo por el equipo de Colorado. Kyle Freeland frente a Eric Lauer. Es la jornada para mañana relacionado al béisbol de las Grandes Ligas. 3 para Colorado, 1 los Dodgers en la parte baja en la parte alta del séptimo. Y 7-0 Seattle derrotando a Oakland en la conclusión de la quinta entrada. De esta manera hemos llegado a la parte final del espacio El Toque de Queda, la maquinaria deportiva, que fue una presentación de Cristian Abreu Producciones con el patrocinio de Laboratorio García García, Electroplomería Consuegra, Supermercado Grullón Romano, Autorepuesto GIR, Armería La Mocana, Carlos Pollo, Laboratorio García García. 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Todo el camino, Cristian Abreu, en los controles, nuestro ingeniero de sonido, La Gacela. Buenas noches, hasta mañana. Bye, bye.

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0: Muy buenos días, amigas y amigos. Bienvenidos sean ustedes a este su espacio Informando con Papiné, transmitido a través de la grandota del Cibao Radio Ideal por los 99.5 en FM, en www.radioideal.com para el mundo, a través de Google Radio Ideal FM. También transmitimos a través del canal 814 de Televiaducto Moca, por Tuning Radio y por emisoras dominicanas. Por estas frecuencias transmitimos este su espacio Informando con Papiné, para que usted desde temprano se entere de lo que pasa en nuestro país y el mundo en este martes 26 de mayo 2026. Para llevar las últimas informaciones nacionales e internacionales acontecidas, estaremos con ustedes
1: Emmanuel Mireles
0: y un servidor del pueblo, Papiné López. Señores, increíble, 26 de mayo, apenas a 5 días para despedirse el mes de mayo, y usted se pone a pensar la Navidad, aparentemente, porque como quiera el tiempo es el mismo. No hace mucho que pasó, Emmanuel, y estamos casi a mitad de año.
1: Para que sepa, Papiné.
0: Señores, el COE coloca 6 provincias en alerta amarilla y el Distrito Nacional y mantiene 8 en alerta verde. El COE colocó en el día de ayer 6 provincias en alerta amarilla y el Distrito Nacional y mantiene 8 en alerta verde debido a que el informe del Indomet indica que durante el transcurso de la tarde y las primeras horas de la noche, los efectos locales del calentamiento diurno, la orografía y una vaguada aumentarán el contenido de humedad, favoreciendo la ocurrencia de aguaceros moderados a fuertes, con tronadas y aisladas ráfagas de viento. En alerta amarilla están Monte Plata, Sánchez Ramírez, provincia Santo Domingo, Distrito Nacional, San Cristóbal, en especial en Villa Altagracia, La Vega y Monseñor Noel, mientras que en alerta verde están San Pedro de Macorís, San José de Ocoa, Santiago, La Altagracia, Duarte, en especial el Bajo Yuna, Peravia, La Romana y El Ceibo. Emmanuel.

0: No, estaba muy en rojo un día y no llovió nada.
1: Nada.
0: Dos días y después de la tarde cayó.
1: Y ahora que no estamos en nada, está lloviendo.
0: Sí, señor. Bueno, pero como nosotros no sabemos de meteorología,
1: sí,
0: que lo que sabemos es de hablar dando informaciones, entre otras cosas, que tú sí sabes bien de eso, Manuel. Así es que vamos a circunscribirnos solamente en lo que sabemos hacer, porque de lo contrario vamos a meter la pata.
1: Así mismo, señores, yo viendo lo que fue el velorio de Lenia, el entierro de Lenia, una persona que dio su vida, entregó todo para hacer reír a los niños, dio todo por la cultura, fue llevada al cementerio por la banda de música, que felicito a...
0: Con la banda de música.
1: Sí, felicito a nuestro amigo Porfirio Méndez. Sí. Y el doctor Miguel Guarocuya Cabral hizo un gran trabajo ahí. Pero lo que quiero dejar dicho es, vamos a hacerle honor a quien honor merece en vida, porque en vida ella se vio lo que era una persona muy valiosa, una persona muy querida, que dio todo por la cultura. Ustedes la veían dializándose y no desmayaba, haciendo de todo para lo más difícil, hacer reír.
0: Francisco Enríquez y Carvajal escribió una frase inolvidable. Oh, América Latina, que hace de tus grandes hombres cuando son grandes muertos.
1: Sí.
0: Y más bien dicho lo dijo, valga la redundancia, oh, América infeliz, que hace de tus grandes hombres cuando son grandes muertos. Muchas alabanzas cuando la gente se muere. Y qué bueno que era, y qué buena tal cosa, y mucha hipocresía, Manuel, sí, también.
1: Yo le di mucho cariño y me llevé muy bien siempre con...
0: Y yo también, gracias a
1: Dios. Con Lenia, gracias a Cristo.
0: Señores, ¿qué es el perdón judicial que le otorgó un tribunal de Puerto Plata a Walner Franco? Es la pregunta. El pelotero de Grandes Ligas fue hallado penalmente responsable por abuso sexual y psicológico contra una menor, pero no irá a prisión. El pelotero de Grandes Ligas, Wander Franco Aibar, fue declarado culpable en el día de ayer lunes por el Tribunal Colegiado de Puerto Plata de abuso sexual y psicológico en perjuicio de una adolescente. Sin embargo, pese a establecer su responsabilidad en los hechos imputados, los jueces decidieron emitirlo o eximirlo de cumplir pena de prisión mediante la figura jurídica conocida como perdón judicial, contemplada en el artículo 346 del Código Penal o Procesal Penal Dominicano. La decisión de los magistrados José Ramón Núñez, quien preside el tribunal, Jenny Amarilis Martínez y Praide Ruiz, ha generado interrogantes sobre el significado de eximir de pena a un imputado aunque sea declarado culpable. Bueno, ellos sabrán por qué lo hacen, porque no es verdad que nadie se va a jugar la faja.
1: Sin embargo,
0: hacer un trabajo.
1: La madre de la joven fue la que lo acusó a él, fue la que cayó presa. A ella le rectificaron prisión otra vez. Porque se decía...
0: Lo rectificaron.
1: Ok. Que ella como que la vendía, la hija y todo eso, pero el tribunal ayer falló.
0: Y falló a favor de él
1: y en contra de ella.
0: Yo sé que una madre que haga ese tipo de cosas, Manuel, no tiene alma.
1: No.
0: Pero también, si usted se equivoca, porque tenga dinero, porque sea famoso, porque sea lo que sea, si una está presa, debieran de dejarlo a los dos presos. Eso es lo que yo opino. Yo no soy abogado para determinar qué es lo que hay que hacer, y tampoco he formado parte en que el Código Procesal Penal así lo establezca, pero yo entiendo que debieran de estar los dos presos.
1: Porque la muchacha no fue que la violó tampoco, Papiné. Es una violación.

0: violación porque ella era menor de edad, aunque estuviera enamorada. Eso es violación.
1: Sí, violación
0: pero ella estaba enamorada de él también.
1: Sí, pero los menores no tienen decisiones.
0: No tienen derecho a enamorarse.
1: Usted, amigo que me escucha, que sirva de ejemplo eso, que a las menores hay que respetar.
0: Claro que sí.
1: Hay que respetarla para evitarse uno un problema, un escándalo, porque ya, aunque tú veas que han perdonado a Wander, realmente ya él ha pagado un alto precio moral por esta situación. Y además, que yo no sé cómo se seguirá desenvolviendo en el asunto
0: de la carrera. No, allá en Grandes Ligas no lo quieren. ¿Ya?
1: Entonces, ya ha pagado también, aunque no le hayan
0: perdió de
1: no
0: ganarse,
1: lo hayan sepultado en la cárcel.
0: Tenía un contrato como de 100 millones de dólares y se fue a pique.
1: Hay que pedirle a Dios que lo libre de tentación, porque cualquiera puede caer en una
0: tentación. Hay que empezar con el pueblo temprano.
1: Pues vamos con el pueblo.
0: Está llamando mucha gente últimamente, hay que darle paso.
1: Buenos días.
2: Buenos días, don Papine López. Buen día, Emanuel.
1: Está lloviendo, Neri. ¿Dónde usted vive, Neri?
2: Sí, está lloviendo, gracias a Dios. Los frutos se están viendo como más.
1: Yo no sé, pero está lloviendo y solamente en los mercados. Yo he visto que ha bajado el plátano, pero la yuca la venden a 350. Y antes estaba hasta 200 a 2.5. Entonces ahora ha subido, no sé qué.
0: Pero hablando por libra, Papineda.
1: La batata.
2: Lo grande es Papineda y Cas.
1: La batata.
2: El productor,
1: a 150.
2: El que produce e invierte todo el dinero del mundo, el que menos se mete a los bolsillos. El agricultor, el pobre agricultor. Y después. Usted ve que ellos hacen lo que quieran cuando ya le llega de último a la mano suya el producto, pero nada, esa es la vida.
1: Yo tuviera determinación el gobierno, oye, y hago el trabajo de Inespre en la calle dos veces a la semana.
0: Bueno, a 35
2: sería un éxito. ¿Usted sabe por qué sería un éxito?
1: Ajá.
2: Porque imagínese, ahí llega más directo y más económico a la mano de el pobre infeliz. Que compra más caro de ya de último. Y otra cosa, Papine, para que me felicite una persona ahí que antes del programa está llegar ya, está oyendo la música de José y todo eso, que es Felipe Neri Espaillat, que cumple hoy 58 años.
1: Bueno, pues
0: oye, Neri está felicitado, hermano, es el mismo que está
1: usted mismo, que se está felicitando.
2: Le doy gracias a Dios. Pasar buen día.
1: Mil felicidades para usted, don Neri. Que Dios le bendiga mucho.
0: Así que a Neri, que Dios me le conceda muchas cosas buenas. Entre ellas que le hagan la carretera para que deje de sufrir allá.
1: Don Neri, que Dios le bendiga siempre junto a usted y a su familia. Y que siga siendo ese gran ser humano que usted es.
0: Tremendo, Neri.
1: Sí. Manuel, vamos con el pueblo. Que
0: ahí está el pueblo.
1: Abriste la puerta. Buenos días.
3: Arcibiades Checo presente. Buen día.
1: Adelante, Arcibiades. ¿Cómo está usted?
3: Bien, gracias al Señor. Lluvia de bendiciones para el hermano Neri. Que el Señor me lo proteja y le dé mucha salud y vida. Y el hombre
1: ojalá que le hagan la cena temprano esta noche.
3: Sí, ojalá.
1: Ya usted sabe.
3: El hombre que más se preocupa por el Rincón de los Jiménez. En cuanto a la cosa que la comunidad necesita.
1: Eso es lo que debemos de hacer todos. No solo por el Rincón de los Jiménez, sino por el prójimo. Escúcheme, Alcibiade. Yo pensando esta mañana, Manuel, que si cada uno de nosotros, los que podemos un chin, colaboráramos con alguien que en verdad necesite de nuestra ayuda, el país sería otra cosa y sufriría mucho menos la gente. Por lo menos, vamos a poner, por ejemplo, tú vives ahí, Emanuel, y usted sabe que un vecino que en verdad se lo merezca, no un avivato, pipero y sinvergüenza, se merece que usted le extienda la mano de vez en cuando y colabore con él.
0: Hay que entenderse.
1: Alcibiades también vive por ahí, yo vivo por allá y otro vive por allá. La cosa fuera mejor.
0: Claro.
3: Así es, Papine. Yo también vivo jugando. Porque Guarucuya prontamente, yo sé que Guarucuya le gusta que le comuniquen los problemas de la comunidad, que venga urgente un bacheo que queremos aquí en la playita. Papine, la verdad que yo comparo mi presidente con Carlos Gómez. Ya nuestro presidente le puso el bono madre.
1: Sí, lo tengo por ahí la información.
3: También nuestro senador, el único senador y legislador que se preocupa por su pueblo. Ya tiene su meta cumplida para los regalos de la madre este fin de semana. Lluvia de bendiciones para mi senador y mi presidente, que bastante se parece. Si tuviéramos un par de funcionarios como el presidente y Carlos Gómez, otro gallo cantaría en el país. Bendiciones.
1: Gracias a usted, señor Checo. Yo me pregunto y me he preguntado y vuelvo a preguntarme y me seguiré preguntando, ¿dónde están esos tremendos hombres del PLD que antes, para los tiempos de la madre, eso eran regalo y regalo, regalo y regalo? Usted me se preguntará o se dirá, pero es que ellos no son funcionarios. Ajá, pero ellos tienen muchísimo dinero que consiguieron a través del poder. ¿Por qué no le dan regalos a través de una emisora con esos programas que son de ellos mismos, muchos comunicadores? Sí. Que ellos saben bien quiénes son, porque todavía siguen siendo, aunque sean muy beneficiados por este gobierno. Que también hagan rifa y que le den a las mujeres pobres, a esas pobres madres que ellos vivían alabando tanto también. A muchos funcionarios de este gobierno también, legisladores, que le va muy bien, que también saquen parte de eso y que gratifiquen a dos o tres madres pobres. De esas mismas madres que van a abrazar pronto, porque ya para las elecciones no falta mucho, y que vuelven a abrazar. A mí me gustaría eso, como que nos sincericiáramos más para realmente vivir más tranquilo de manera psicológica. Buenos días.
4: Buenos días, Papine López.
1: Tony, ¿cómo está usted?
0: ¡Ey, Azuquita!
4: Buenos días, mi gran familia, la de Ideal, en la mañana, en la noche y el día, porque yo creo que este radio tiene una sintonía que es muy buena, muy buena. Papine,
1: díganos.
4: Yo soy de lo que digo, muchos de los que andan contestando y que son los pipines, pero no salen para la madre. ¿Tú te has dado
1: cuenta? No salen, no.
4: Porque por eso es que yo me doy, por eso es que yo me he dado la gran sorpresa de decirle la verdad a los hombres en la cara, igual que tú, porque yo para decírsela por la espalda para que le duela más, yo se la digo de frente para que vayan a hacer lo que hagan. Y los pipines, emoca, lo que son los partidistas, ¿dónde están? ¿Qué acto han hecho para la madre?
1: Ninguno.
4: Dice Manuel Mireles, ¿qué familia pobre le han quitado el hambre? Entonces, si ese pobre muchacho se dedica su vida de sus empresas y su negocio a dedicar para compartir con el que está, ¿por qué le queremos romper la vida? ¿Por qué? Porque somos traicioneros. Ustedes todos...
1: Porque somos hipócritas, Tony.
4: Aquí hay una sección de personas que les gusta ayudar. Pues no lo perdemos. No lo perdemos, vamos a tratar de estar con él, vamos a tratar de estar con él. Si usted lo que da para contestar, váyase para su propiedad y póngase a contestarle allá a los pájaros y a la cosa, pero la comunicación no la pongan en desorden, hacerle daño a Luis Abinader y al país, porque eso es lo que le hace daño al país. Me quería desahogar hoy diciendo, los días de la madre, lo expresé más precioso. ¿Usted ha visto un acto que ha preparado nadie que no sea Carlos Gómez? ¿Usted ha visto un acto que no sea? Entonces, ¿por qué no hay que mencionar a Carlos Gómez y a Fermín Muñoz y a este muchacho, a Junior,
1: a todo Muñoz, el que colabora en tiempo de la madre?
4: Calle y cosas que Guarocuya tiene, nada más tiene uno ahí que no sale a quemar la grama y la cosa en los barrios y la cosa, que ese que debe de votar, porque Papi Ney y yo somos iguales, porque hablamos la verdad, aunque coma gente. Gracias, Papi Ney.
1: Gracias a usted, Tony.
0: Ey,
1: pero tú has visto, algún funcionario de eso dándole algo a
0: nadie.
1: La madre. ¿Eh?
0: Pero tú sabes la canción que le va a cantar el pueblo a ellos.
1: ¿Cuál?
0: ¿Dónde están esos amigos que me decían que en las buenas y en las malas conmigo estarían? Y ahora, ¿dónde están?
1: En la buena, compadre, cuando usted está jodido, nadie lo quiere. Muchas veces ni uno mismo se quiere.
0: Esa es la verdad.
1: Señores, dice el motorista que atropelló o golpeó al conductor del TRAE y él pide excusa. Él dice, yo soy humano. Vocifera motorista que golpeó conductor del TRAE y pide excusa. Las autoridades, señores, que él pide ahora como que lo excusan y que él, coño, hay que meterlo a ese señor 10 años preso para que le sirva de ejemplo a los otros motoristas que tienen comportamiento bien, pero muy mal y muy feo.
0: ¿Tú sabías, Papiné, que él llevaba dos niños de la escuela en el motor?
1: Sí.
0: ¿Y si ese chofer hubiera sido una persona igual que él, un bruto, y saca una pistola y tira un tiro y se le pega a un niño de eso? él puso en riesgo la vida de esos niños también.
1: Hay que meterlo preso, ese can hay que dejarlo aquí, que esa
0: excúsame, que me excuse de qué.
1: Esa perdonadera y
0: ¿quién
1: relajo
0: le quita? ¿Y quién le quita la cortada que ese hombre tuvo debajo del ojo, que hasta lo pudo haber perdido también?
1: Y que pudo haber perdido el ojo, por lo menos.
0: Sí.
1: Charlatán, sinvergüenza, mal educado.
0: Más bueno que es así.
1: Buenos días.
5: Muy buenos días, papi.
0: Doña Miriam,
1: querida, ¿cómo está usted?
5: Bien, gracias, papá Dios. Buenos días a todos esos amables oyentes que siempre están ahí esperando este toque de queda por la mañana.
1: Dime.
5: Estoy llamando, Papiné, para felicitar a mi amigo y mi hermano Neri. Neri, que Dios te siga bendiciendo, que siga siendo este gran ser humano que siempre es usted. Te quiero mucho, sabes que me debes una visita. Y ya tú sabes que disfrute tu día al máximo.
1: Milvia, quiera Dios que no sea como el pago de la visita de nuestro amigo, Emanuel.
5: mira, Mirele no paga, Mirele.
1: Ay, Emanuel.
0: Ojalá no diga eso, doña
5: Milvia. Estoy llamando también, Papiné, porque quiero hacer ese comentario para que lo tomen de ejemplo nuestro político de nuestro partido, Mocano. Estuve participando de una actividad en Licey el sábado con el primo Carlos Onofre, Fernández Onofre, ministro de Defensa. Uh-huh. Compartir esa mañana con ese señor es sorprendente, dado a que la humildad que tiene Carlos Fernández Onofre, él es nativo de Licey, y tenían un operativo médico en la escuela Blanca Mascaro, donde había mucho medicamento, muchas sillas de ruedas, había muchas canastas para embarazadas, proteína, pamper, muchas cosas. Pero lo que más me gustó fue que había un señor que él se juntaba con él cuando estaba pequeño. El señor viene como la seguridad, como a querer para que no se le acerquen, como a degradarlo un poquito. ¿Usted sabe lo que hizo ese señor delante de todo el mundo? Déjenlo y por favor retírense a un lado. Que ese es mi amigo. Cuando yo vivía aquí en Licey, con ese era que yo compartía. Y le dio a ese señor enfermo, óigame, ese abrazo. Y se pasó un buen rato conversando de aquellos tiempos. Señores, la humildad, cuando una persona tiene éxito, son los escalones para mantener el éxito. Así que vamos a imitar las buenas conductas a nuestro político Mocano. Por favor, bajen un poco la prepotencia, que eso no es bueno. Hay mucha queja de la prepotencia que hay en algunos funcionarios y dirigentes un poquito altos dentro de nuestro partido.
1: Silvia.
5: Y digo esto porque a mí es que me llega todas las quejas. A mí me llegan muchas quejas. Me llaman
1: y a mí también.
5: Me dice, Milvia, por favor, Milvia, ayúdame y habla de este tema. Entonces, este mensaje es para todos.
1: Milvia.
5: Ajá.
1: Y también no puede olvidarse ni a ninguno de los que estamos trabajando en el gobierno, chiquito o grande, el cargo que tengamos, que por ellos hacer ese trabajo es que nosotros estamos ahí. Y que si socavamos la base del entusiasmo de ellos para volverlo a hacer, no volvemos para allá.
5: Pero yo
1: que siento, se nos Papiné, olvida esa vaina, muchos.
5: Papiné, es que la palabra de que ese no es importante, señores, borraron ese chi de la mente. Que en elecciones pasadas, en algunos municipios y distritos, por un voto se perdió la sindicatura. Entonces, dejen de estar mencionando de que esta persona no es importante. Y digo porque lo he escuchado. Delante de mí lo han dicho y hacen su seña, su gesto con la mano. Ese no es importante. Una persona, quien sea, es importante. Porque tanto vale ese voto de ese que está en silla de ruedas y de esa persona humilde, como también vale del que tiene millones.
1: Milvia.
5: En el único lugar que el rico y el pobre es igual y no hay medida de que sean diferentes, es a la hora de la muerte, porque te ponen ahí mismito al lado del pobre y a la hora del voto. Entonces, vamos a aterrizar. Es importante que aterricemos, señores, porque la cosa no está para seguir maltratando. Dígame, papi.
1: Sí, muchas veces nos caen ciertos castigos o ciertas enfermedades, que una enfermedad es un castigo, y nos preguntamos, ¿y por qué, Dios mío, a mí o a mi hijo o a un ser muy querido? Y no nos damos cuenta que es el cúmulo de maldades que se recae sobre uno o sobre esa persona que uno quiere mucho, por ese tipo de accionar y de hipocresía que ejercemos en muchos momentos, que nos vemos poseídos de poderes, de dinero, de vaina, de algo, que nos creemos superior a los demás. Papi, ¿tú sabías eso?
5: Si nosotros hagamos siempre el comentario de bajar la violencia, yo quiero hacerle la pregunta a muchos. ¿Cómo vamos a bajar la violencia cuando usted está humillando delante de otras personas, las personas humildes? Eso, señores, cuando a una persona le hacen eso de que tú no eres importante, de que no importa de que esté o no esté.
1: Esa vaina molesta a escuchar.
5: Eso, sí. Señores, psicológicamente esta parte la estoy hablando. Ustedes no saben todo lo que es, acumula, y después entonces hay lo que le llaman detonante. Y después dicen, ¿por qué fulano hizo eso siendo una persona tranquila, siendo una...? Pero hay que ver qué sucedió. Siempre hay una razón.
1: Milvia, y la impresión mala que produce eso ante los espectadores que están viendo ese tipo de accionar, ellos creen que solamente se circunscribe en el círculo cerrado de ese momento. Mire, porque desde el mismo momento que una gente actúa de esa manera y después usted sale por ahí a lo mejor pensando que tiene otro grado de sensibilidad humana o de educación, usted se lo dice al otro y el otro se lo dice al otro y el otro se lo va diciendo al otro, y tú sabes qué se va produciendo, la regla de las piezas de dominó, que se va cayendo una cosa contra la otra.
5: Así es, Papine. Papine, ayer había un señor que fue a la Dirección Provincial de Salud. Me voy a tomar el atrevimiento.
1: No, hombre, coge todo el tiempo que tú quieras.
5: Lo que ocurrió, ¿en qué sentido? Él pensaba que el doctor Jerez, para recibir personas, había como dicen, como si fuera...
1: mucha burocracia.
5: Cita, como mucha etiqueta.
1: Burocracia, llama eso.
5: Cuando ese señor llegó, y yo le dije, no, pero déjeme yo hablar con él, que no hay ningún problema, él tenía que hacer otra diligencia. Cuando yo hablé con el señor Jerez, y le dije, doctor, me lo busca un señor, yo no sé quién es y todo eso, me dice, pero déjalo pasar, éntralo. Así es él. Entonces, él después que salió de ahí, óigame, la expresión de ese señor, óigame, fue increíble. Él levantó la mano y dijo, así mismo la expresión, diablo, si todos los políticos fueran así, fuéramos otro país.
1: Bueno, señores, yo te digo.
5: Señores, imiten, y yo les voy a decir algo. El doctor Jerez está dando ahora mismo clase y cátedra de cómo es que se deben de tratar los dirigentes. Muchas personas, Papiné, detrás de él, porque ahora mismo el único que está escuchando, que la persona va y le dicen cualquier cosa y él lo escucha con esa calma, óigame, y esa paciencia.
1: Y esa educación.
5: Que Dios se la bendiga.
1: Porque y esa tiene gran la educación. Paciencia,
5: que Dios se la bendiga. Entonces, imiten. ¿A quién? Bueno, vamos a imitar personas como esa, vamos como a imitar personas como Benito Tejada, como el doctor Jerez, como Delio Ferreira. Señores, son personas que están dando ejemplo del trato.
1: Cátedra
5: hacia los dirigentes y el trato que tienen que tener hacia los demás. Disculpe que le he tomado mucho tiempo para...
1: No, Milvia, mi amor, tú eres parte de este programa. Pero, ¿qué tiempo tú estás tomando?
5: Comentario porque hemos recibido muchas llamadas, mensajes que lo tengo en mi teléfono y solamente una sola voz.
1: Milvia.
5: Pero
1: Milvia,
5: dice algo, dígame.
1: Tú parece que nos adivinaste lo que nosotros comentábamos antes de empezar el trabajo, Emmanuel y yo, el programa. Digo yo, caramba, en tiempo de cuando Milvia estaba en la parte de las relaciones públicas de la gobernación, para estos tiempos de así especiales de las madres, eso eran regalos, cosas que se acumulaban para rifarle a la gente de este programa y de muchos programas. Se fue Milvia de ahí, se acabó el can, ya no hay gran esperanza para la gente en esa institución, desgraciadamente, señores.
5: Bueno, Papiné, que pase muy buen día.
1: Que Dios le bendiga a usted y a su familia.
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1: Pues vámonos con un tema de las madres. Yo iba a decir a comerciales.

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1: Las manos se llama este tema de Sándaro de América, dedicado a todas las madres. Y para una sonrisa, doña Milvia, otro disco nuevo.
2: Señores, yo pensando que en la vida tan estúpidamente que vivimos actuando y pensando, como que nos creemos que somos eternos en los trabajos, eternos en tener algo, eterno en vivir en salud, eterno en vivir bomboso, eterno en tener esa fuerza, ese ímpetu que tenemos cuando somos jóvenes y creemos como que nunca eso nos va a dejar. Debemos de ser un poco, emplear más el raciocinio, pensar que todo en la vida pasa, todo, y lo único que puede quedar un poco más es una buena obra que usted haga y no hacerle daño a nadie. Por lo menos, si usted no le va a hacer un bien a una gente, no le haga un mal. Y usted verá qué felicidad usted siente al acostarse.
1: Eso es así, papito.
2: No le quites a nadie lo que a alguien le puede dar. Así es que vamos a escuchar a Papi Escaño. Buenos días, Papi Escaño. ¿Cómo está usted? Adelante,
3: buen
2: papi.
3: Buen día, papi. Buen día, Manuel. Buen día a doña Milvia.
2: Y a todos los oyentes.
3: Esa distinguida dama. Y felicidades para mi hermano y mi amigo Neri Espaillá. Que haga una sesión hoy, que se tome un chin nada más. Felicidades para Neri.
1: Agua.
3: Papi Ne,
2: dime.
3: Decir que también nosotros estamos para recordar, educar y concientizar al pueblo dominicano, especialmente a la gente de la provincia de España, a esos estudiantes que están ahí y a muchos profesores que no saben qué día es hoy memorable para la República Dominicana, 26 de mayo de 1994. Fue desaparecido físicamente el profesor Narcisazo hace 32 años hoy. ¿Qué pasó con Narcisazo? Narcisazo se pronunció en el alma mater de la universidad en contra del fraude que se le hizo al doctor Peña Gómez días antes en las elecciones, auspiciado
2: por... Y de la perversidad del gobierno Balaguer también.
3: Sí, auspiciado por el doctor Balaguer. Y en esa presentación que hizo ahí, él dio 10 razones el por qué Balaguer era el hombre más perverso de América Latina. Y solamente le permitieron salir de ahí y desapareció hasta el día de hoy. Yo creo que educación, los profesores debieran decirle hoy a los niños quién fue Narcisazo. Aunque muchos profesores, yo sé que no saben quién fue Narcisazo. Eso es segurito que no.
2: Y hay muchos profesores que son muy jóvenes y que leen poca historia y cosas.
3: Esa es la verdad. Y decir que yo sigo apoyando, aunque no me pagan,
2: papi,
3: a mí, yo,
2: dígame. Papi, escúcheme. Y lo triste del caso es que muchas veces la gente cree que se sabe y que no se actúa en contra de esos verdugos. Verdugos que desde hace muchos años en el país vienen haciendo y deshaciendo, y a esos verdugos sí le siguen llamando señores.
3: Sí, claro que sí.
2: Señores,
3: sí,
2: señores.
3: Señores. Sí. Y gozan de privilegios en el país.
2: Y de mucho.
3: Encima de ellos esa cruz. No solamente de la muerte de Narcisazo, sino de muchos valores, jóvenes valores, que murieron en eso, para no en esos últimos 12 años. Sí, eso es verdad. A mí de decir que yo voy a seguir valorando la gestión, aunque yo lo menciono, a mí nadie me da un centavo. Yo soy un interactivo que digo lo que yo creo y pienso.
2: ¿La gestión de quién?
3: Por eso lo, del doctor Jerez, del doctor Jerez en la DPS, ahí, nombre dinámico. Yo lo conozco.
2: Ey, a mí Jerez tampoco me da nada, ni quiero que me dé nada, porque cuando me dé le digo, no, yo no lo menciono a usted por bien, por conveniencia, deje esa vaina.
3: No he tenido que anunciarme, para entrar donde. Así mismo, yo hago, interactúo a favor de Cora Moca, lo hago por la institución y lo hago por mí.
2: Papi, hablando de Cora Moca, dígamele a Hiraldo. Que el hoyo ese allá donde yo vivo, en el edificio 22 y el 20.
3: Tú quedaste de mandarme una nota de voz el viernes. Oíste, no me la mandaste. Acuérdate.
2: ¿De qué?
3: De eso, de la dirección del edificio.
2: Y la adiós, papi, pero lo hablamos. ¿Dónde es? El edificio 20 y el 22.
3: Tú me dijiste, pero de todas maneras yo te lo voy a mandar.
2: Ya, está bien, pero yo le dije públicamente que entre el 22 y el 20.
3: Ajá, sí, está bien.
2: Dígame a Hiraldo que no me gusta comenzar a hablar por aquí, por la emisora, ¿no? Yo no estoy chantajeando a nadie, sino que quiero que el problema se resuelva.
3: Pedirle.
2: Que yo ni lo conozco excusa, a él.
3: Pedirle excusa o no a Giovanni Ferreira, por si no le llegó agua el sábado, que él me llamó y estaban bombeando para Estancia Nueva, pero según me dio el ingeniero, tenía poca presión el agua. No sé si al final le llegó o no, que si esto llega el programa, que me diga para yo, si no le llegó, llamar al ingeniero nuevamente.
2: Pues está bien,
3: para
2: papá.
3: Que
2: Dios te bendiga, niño. Que nos vamos a comercial y en breve regresamos.
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0: Adelante, Manuel. Buenos días.
2: Saludos. Para todos ahí.
1: Hey, Darling.
2: Saludos a todos ahí.
0: Darling, dime, ¿cómo está la cosa para allá? ¿Llovió?
2: Cayó una agüita temprano, sí, pero ya se calmó.
0: No, ella sigue ahorita.
2: Sí.
0: Con la ayuda de Dios. Dele para allá, Guay.
2: Quiero felicitar a doña Mildia por ese comentario que hizo. Ese comentario vale por un año. Y agregarle algo. Toda aquella persona que vive demigrando a otra para ganar raya con alguien más, al final no se gana ni un cuadro. Ojalá y lo cojan mucho de ejemplo.
0: Eso. Al final lo que hace es que pierde mucho en vez de ganar.
2: Por eso, muchas gracias.
1: Y a veces esa persona hace la paces con la persona con la que usted estaba difamando, que es el enemigo de los dos, entonces.
0: Oye, una cosa, cuando tú denigras del otro, tú sabes lo que se produce. Que quizás si yo tenía una buena imagen de ti, se derrumba con todo. Y se lo voy diciendo a los demás, no, yo creía que fulano era gente o fulana.
3: fulano lo que es un pedazo de estúpido, de un animal.
1: Hagan un ejercicio en su casa y señalen hasta una pared para que ustedes vean cuántos dedos le están señalando a usted y usted nada más señala uno.
3: Usted no señale con la mano, pero si usted está denigrando con la boca y tratando de detractar la imagen y la dignidad de otro, se está detractando usted.
1: Claro.
0: Buenos días, saludos.
4: Buen día, Papiné.
0: Saludos, Giovanni, ¿cómo está usted?
4: Bien, gracias a Dios. Buen día, Manuel.
1: Giovanni.
0: Dígame, Giova.
4: Estamos bien. Sí, era para decirle a papi que no, que el agua no llegó. Lo tenía pendiente de llamarlo, tirarle hoy, porque casualmente hoy tiene derecho a llegar y por aquí no llegó nada el sábado. Que la manden temprano.
0: O sea, no ha llegado nada del agua para allá, Giovanni.
4: No, no, todavía no.
3: Bueno, pues que llegue hoy, porque Papi Escaño es una gente muy eficiente.
4: Sí, estaba haciendo la gestión, pero no llegó nada.
3: Cuando uno le dice que no hay agua en un lado, él responde de una vez. Sí. Lo que es él y el ingeniero Encarnación son dos personas muy eficientes en su trabajo. Señores, la verdad que el comportamiento de muchos motoristas... ¿Qué es lo que está pasando? Mire, Manuel, eso.
1: Sí.
3: Dos motoristas, no sé qué le pasó, que se metió uno y cayéndose a trompada. Hay un comportamiento bien animalesco de muchos motoristas.
1: Sí.
3: ¿Qué le parece a usted?
1: Claro que sí.
3: Buenos días.
1: El saludo para el teniente Isiano y su esposa.
3: Teniente.
1: Dice ella.
3: Buenos
1: teniente.
3: Días.
5: ¿Cómo están, Papi Ney y Manuel? ¿Cómo siguen ustedes?
3: Brevemente, que nos vamos de aquí ya, díganos.
5: No, pero sinceramente, Nilvia Peralta y usted, Papi Ney, son dos defensores del pueblo. Y decidimos lo que decida en la reunión nuestro Partido Revolucionario Moderno, apoyando lo que decida la reunión del partido. Muchas gracias.
1: Mañana es la reunión, ¿verdad? Allá en la capital. Sí, mañana.
3: Señores, la verdad que los motoconchistas y los motoristas parecen gallos en la calle. Ellos lo que andan es como con ese deseo de ofender. No muy, o sea, no todos. Hay muchos que son muy buenos.
1: Claro. Hay excepciones.
3: Ellos aparecen muchos. Sí. Porque excepciones cuando es algunos. Pero eso es por donde quiera y con una imprudencia y entrándose y tratando en ser más hombre que todo el mundo. Señores, ya esos tiempos pasó. Usted no tiene que andarse buscando problemas en la calle con nadie. Sea educado, sea prudente y usted verá que se evitará caer preso. O que lo maten, o que le arranquen 30 un lado.
1: Segundos.
3: Buenos días.
6: 30 segundos, breve, preciso y conciso y macizo.
3: Adelante, Arturo.
1: ¡Hey, Arturo!
6: Saludo a Zuquita.
3: No, ya no es Azuquita.
6: ¿Tú sabes quién es Azuquita?
3: Sí, hey.
6: Tony. Comentando con Papiné y Manuel.
3: No es Tony.
6: Nadie puede hablar porque que eso es llamada y llamada. Porque ese programa está cada día más, Azuquita. Que Dios los bendiga. Buenos días.
3: Gracias a usted, Arturo.
1: No, eso es verdad. Oye, no ha dejado de sonar el teléfono desde que empezó el programa.
3: Y tiene muchos días.
1: No, desde antes.
3: Emanuel,
1: teníamos a José de Mitado.
3: Esto está como unos turrones que venden en Estancia Nueva.
1: Ah, bueno.
3: Y usted lo prueba y quiere seguir, hasta que se los come todo sin darse cuenta.
1: Sí.
3: Unos turrones que venden ahí cerca donde vive Giovanni Ferreira.
1: Sí, muy, muy bueno. Yo he comprado allá.
3: De al lado de Espaillat.
1: Y baratos.
3: Sí, señor. Unos señores turrones, yo le envié como 10 turrones a las hijas mías para Estados Unidos. Me dice, papi, ¿dónde fue que usted consiguió eso tan bueno? Así es que valga la publicidad para el turronero, que es una persona muy limpia y una persona muy honesta.
1: El turronero, yo no había oído esa palabra.
3: Sí, de turrones. Él, en estos días, Manuel, yo le estaba comprando y se cayó uno. ¿Y tú sabes lo que hizo? Dice, no, déjeme botarlo, déjeme yo darle otro turrón. O sea, que se crea la imagen ante uno. Y él no lo hizo con la intención de crear imagen, porque es una persona muy sana, porque tú observas al otro, a ver con qué intención lo hace. Pero una persona muy limpia y muy buena. Gracias, amigos, por dispensarnos su atención por el día de hoy. Estuvimos con ustedes.
1: Emanuel Mireles.
3: Y un servidor del pueblo, Papiné López. Gracias, buenos días.
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1: Hola, hola, hola, hola. Hola, ¿qué tal? Saludos, hola, buen día.
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1: Buen día, Moca. Buen día, Cibao, República Dominicana. Bueno, y siempre iniciando este programa, yo envío ese gran abrazo a nuestros hermanos y hermanas que nos siguen por allá por los países a través de la magia del internet en tiempo real. Aquí regresamos para compartir con ustedes todo el contenido de este programa de siempre, este programa de costumbre, de tradición, este programa líder. El gobierno bachatero cada día, 7 de la mañana por esta estación ideal 99.5. Bueno, ya estamos viviendo el día 26 de mayo, este mes casi termina ya. 26 de mayo de este nuevo año 2026, mayo el mes de las madres, mayo el mes de las lluvias, mayo el mes de las flores. Una hora completa que estaremos compartiendo con ustedes todo el contenido de este programa, que tempranito en antena en tu radio sigue siendo como el cafecito calientito, como el tececito que arde. Este programa que sigue siendo como el imán, el que se pega y se queda. Recordando la línea telefónica para que enlacen con nosotros, el 809-578-2730.

Muy buen día, amigos y amigas, y en este momentito les invito, por favor, a que me acompañen en la oración, porque es que no hay manera humana de levantarnos temprano y desarrollar ningún tipo de trabajo, ningún ejercicio, ni una sola tarea que no sea siempre con la anuencia de nuestro Papá Dios, porque Él es el inmenso, Él es el grande, el que todo lo sabe, el que todo lo puede, el que solo da lo necesario. Es por esto que cada día, dando inicio a este programa, siempre te invito a que me acompañe en la oración. Si está en tu casa, te ruego te acerque a tu radio como testimonio de fe. Si está en tus labores, sea temprano, me regala solo un minuto de tu vida. Y si ven el volante, amigo chofer, transporte público privado, mi hermano Rafi Hierro, siempre cubriendo Santo Domingo, Bonao, La Vega, Santiago. Mi querido amigo, el profesor Porfirio Méndez, el Moreno, viaja cada día en sintonía con este programa y esta emisora, Monte de las Aguas, Santiago. Y ustedes, que tienen como destino final su trabajo, si va guiando en este momento, te pido por favor detenerte un momentito, pararte bien a la derecha para que oremos. Oh, mi Señor Jesús, Padre mío, celestial del cielo, creador del universo, Rey de Reyes, Maestro, Maestro, Señor de señores. Gracias, Papa Dios, porque con tu poder nos permite ver la luz de este nuevo día, de este nuevo amanecer en tu compañía, Señor, parte de tu grandeza. Con mucha fe te pido, mi Dios, derrama estas abundantes bendiciones sobre este edificio, esta emisora, los que laboramos en ella. Te pido, Señor, siempre por mi familia, para que tú nos sigas fortaleciendo en tu fe, por los enfermos, los que están en los hospitales, en los centros hospitalarios privados, en cada espacio, en cada lugar, Padre mío y Dios mío, donde hay una persona enferma en este momento, te pido estar presente, Señor, tocar cada persona enferma, mi Dios, y sanar toda enfermedad sin importar el tamaño de ella. Oro y pido cada día por los humildes, por los pobres, los que quizás en este día no tengan en casa un pedazo de pan, Señor, para que tú proporciones las vías de los alimentos. Libere este país de todo mal, todo fenómeno, toda tormenta, toda enfermedad. Y guíanos por siempre, inmenso, Papa Dios. Amén, amén, amén. A tu nombre, Señor, buen día. Comparto con ustedes este primer corte comercial.

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Bueno, aquí estamos con todo el contenido cada día de este líder gobierno bachatero. 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Bueno, pues seguimos. Es el gobierno bachatero a esta hora en tu radio, Bachateando Temprano. El programa que te amarga, pero que también te endulza. ¡Vamos arriba!

0: Italia, la voz de la ternura, Zaccaria. 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
0: Bueno, cuidadito con moverse. Aquí estamos en vivo. Este programa de mucho poder cada día en tu radio, el gobierno bachatero. Por esta estación ideal 99.5, esta emisora patrimonio de Moca, del Cibao y el país.
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0: 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Bueno, aquí estamos, estoy saludando a mi gran amigo, mi hermano, que siempre me reporta la sintonía temprano, mi hermano Ramón Acosta.
3: Ahora.
0: Mi distinguido amigo Ramón Acosta, un mocano que pone bien en alto el nombre de la mocanidad, por allá por Nueva York. Muy pronto por la República Dominicana, muy pronto ya, Ramón Acosta. Estos días de Ramón han sido largos. Wow, esos días de regreso de Ramón han sido largos. Estoy saludando a la negrísima de Cecilia, que no se pierde este programa, mi hermano Marino Taveras, el vocero de la comunidad de Quebrada Honda, el hijo de Monte Las Aguas, mi hermano, el profesor Porfirio Méndez, el Moreno, por allá por Providence, en Nueva York. Un saludo a mi hermano, el canchanchan de Robertico, que no se pierde este programa. Ay, señores. Continuamos. Doña Altagracia y Don Joaquín son dos grandes amigos míos, Doña Altagracia y Don Joaquín. Allí en San Francisco, arriba en la U, ya hace rato que Joaquín tiene listo el pollo que va a consumir hoy la comunidad. Dice Joaquín, el pollo mío es el más saludable. Entonces Doña Altagracia, que lo escuche, dice, yo me voy a quedar atrás. No. Y el pollo mío es el más barato, libra por libra.
3: Ahora es.
0: Ah, muy bien, Joaquín y Doña Altagracia. Por ahí, un abrazo a Basilio, a Guillermo, a Pedro, el Moreno, Agustín y la Negra, Iván. Mi comandante en jefa, Doña Sierra Vázquez, toda la familia, mi hermana Josefina, mi hermana Ramonita, mi hermano Nelson Sánchez. Nelson Pichica y familia, allí en su colmado, a esta hora siguiendo el programa, qué bueno. Un saludo por ahí también a la familia Fermín, Franklin y mi hermano Yamango y la familia completa. Bueno, pues seguimos con todo el contenido de este líder gobierno. El gobierno bachatero no se detiene.
3: Que Bárbara fue.
0: Escuche esta. Escuche esta bachata. Póngale oídos a esta bachata. Fallecido a temprana edad fue mi gran amigo Manny Giovanni. Qué bárbara fue esa mujer.

0: Bueno, recordando a este gran artista fallecido de este tiempo, Manny Giovanni Liniero, sonando en este líder gobierno bachatero. Voy arriba, no se mueva.
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8: Bueno, ya continuamos con este programa que lo sirvo con amor a nombre de mi querido amigo el doctor Jeffrey Grullón.
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8: 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Bueno, pues seguimos bachateando, continuamos con este programa. Aquí está ahora.
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8: Hermano Parra, allá en Santiago, allá en el sector del Ejido. Bueno, esta bachata bonita, recientemente grabada, unas letras bellísimas, una interpretación de arriba a abajo. Una melodía preciosa, mi hermano Chico Pérez.

0: Bonita, bonita, bonita. Esta bachata bonita, recientemente grabada, mi hermano Chico Pérez. Como yo, nadie te ha amado, mujer. Bueno, son las 7:44. A esta hora, todo el contenido de este gobierno bachatero, decía Lady.
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0: Ah, bueno, qué bueno, qué bueno, qué bueno. Estoy saludando a esta hora de la mañana a mi querida doña Chicha. Qué mujer que se ha desaparecido, señores. Hay gente que se le pierden a usted, que usted dice, pero bueno, ¿y qué pasó? Se lo tragó la tierra. Mi querida Chicha, allá en el Limón de Pozo de Palma.
2: Ahora es.
0: Y un saludo por ahí al correcamino de Clemente García y a doña Analía. Esa es otra perdida, perdida, perdida. ¿Qué? Doña Analía.
2: ¿Qué te la trae tu doctor?
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0: Bueno, son las 7 de la mañana con 46 minutos.
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0: A esta hora continuamos bachateando. Seguimos. Ahí le va, ahí le va. Aquí está esta. Mi hermano Cheo. ¿Recuerdan la generación de Robinson? Y de una serie de gente que vienen de allá. Este tema lindísimo de Cheo Díaz.

0: Una niña en mi pueblo, balada preciosa, mi hermano Cheo Díaz, subo regreso.
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7: Bueno, ya yo me voy. Antes, este minuto lo aprovecho para decir que hay un listado amplísimo de gente que lo conforman, la gente de Supérate, ¿verdad? La gente de Supérate. Bueno, a propósito de Supérate, el presidente cambió, la persona que estaba ahí puso una vieja ahora ahí en Supérate. Todavía es la hora que esa gente no han cobrado un peso, no se han comido una menta, señores. ¿Y cómo? ¿Y qué es lo que está pasando? Bueno, el presidente, caramba, tan buen presidente que tenemos. Deben poner gente con mayor eficiencia al frente de estas direcciones. Sí, sí, sí. Todavía la gente de Supérate no se ha comido una menta en este mes. Bueno, ojalá y que tengan suerte, que ya para estos días de las madres le depositen esa monedita. Ay, caramba, caramba, caramba. Termino, gracias, señores. Finaliza el gobierno bachatero. Leo García conversó. El Señor les bendice de manera poderosa. Se quedan ahí en breve todo el equipo del programa Al Día.

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0: Bien, buenos días, buenos y santos días para todos. Aquí estamos en la mañana de este martes. Avanzamos, señores, están las rectas finales de mes de mayo ya. 26 de mayo del año 2026. Aquí estamos. Muchas informaciones tenemos como cada día preparada para todos ustedes. Como siempre, la interacción con todo nuestro público, con todo el que quiera establecer su posicionamiento, realizar sus denuncias a través de nuestra línea de contacto 809-578-2730. En este martes, que se torna lluvioso en esta parte del país, estuvo lloviendo durante el trayecto de la madrugada del día de hoy, pero también anoche cayeron unos chubascos por esta parte del país. En el aire, el líder de las mañanas, el matutino al día, el equipo completo. En la mañana de hoy, por aquí está Dorian Villarba, está por aquí el licenciado Fernando Medina, nuestro coordinador Valentín Reyes y quien les habla, Robinson Durán. Como de costumbre, estaremos acompañándoles por el resto de la hora. Buenos días, muchachos.
1: Buenos días, Robinson. Buenos días, Dorian Villalba. Buenos días, Valentín en los controles. Y con ellos saludamos al público que nos recibe cada día con ese termómetro de amistad y profundidad para con nosotros.
2: Dorian. Muy buenos días, Robinson Durán, Valentín Reyes, Fernando Medina, a todos los amigos que a través de Radio Ideal 99.5 FM nos escucha y también diferido por folclórica.com. Señores, muchas bendiciones en este martes, ya la recta final de mayo y el Día de la Madre.
0: El domingo es el Día de las Madres.
2: El Día de las Madres, sí. Así que preparen los bolsillos, porque a la madre sí se les regala, ¿verdad? Sí. A los padres no.
0: A los padres también, medio tímido, pero algo se les regala.
2: No, pero vamos a dejar que la actividad económica se reactive.
0: Sí, pero esta semana. Para esos días aparece.
2: Aparece, pero también un asunto, la situación económica por varios factores a nivel internacional y local, no se está viendo mucho dinero en la calle, ¿no? Hay gente que.

0: la situación todavía
1: mantiene las expectativas.
0: Exactamente.
1: De que pueda
0: que mejore en estos últimos días. Bendiciones.
1: Valentín, buen día, Valentín.
2: Buenos días, bienvenidos sean todos al matutino al día.
1: Ay, ¿qué pasó?
0: Esa camisa dio efecto.
1: Bueno, ya te sabes.
0: Esa camisa está
1: dio efecto. Mire, martes 26 de mayo, la interacción de una vaguada con el paso de una onda tropical al sur, con su mayor actividad nubosa en el Mar Caribe, mantendrá las condiciones meteorológicas muy favorables para que desde tempranas horas y en el transcurso de la mañana se formen nublados con la ocurrencia de chubascos dispersos a moderados, en ocasiones también aisladas tronadas, especialmente en localidades cercanas a la costa sur, también la región noreste y la cordillera central. En la tarde, hasta primeras horas de la noche, se formarán nubes de gran desarrollo vertical, acompañadas de aguaceros fuertes en ocasiones, algunas tormentas eléctricas, ráfagas de viento, posibles granizadas, especialmente en provincias como la Altagracia, Atomayor, Monte Plata, el Gran Santo Domingo, San Cristóbal, también por Peravia, La Vega, Monseñor Noel, San José de Ocoa, Duarte, María, Trinidad Sánchez, Espaillat, Santiago, Santiago Rodríguez, San Juan, Elías Piña, Barahona y Pedernales, entre otras zonas cercanas. Las temperaturas van a continuar calurosas en todo el país. Las recomendaciones del lugar: tomar suficiente líquido, usar ropa ligera, preferiblemente colores claros, evitar la exposición a la exposición prolongada al sol y permanecer en lugares frescos y ventilados. Es lo que recomienda el Instituto Dominicano de Meteorología, INDOMET. Ya ustedes hablaban del Día de las Madres y de la situación que se presenta en el país. El gobierno, ayer, el presidente de la República, Luis Abinader, dio inicio a la entrega del Bono Madre 2026, conocido como el Cariñito, una ayuda económica de 1.500 pesos que va a beneficiar a 1 millón de madres en todo el país, y esto con motivo de celebrarse el Día de las Madres el próximo fin de semana. Un lanzamiento de una jornada que fue encabezada por el presidente de la República y la directora general de Supérate, Mayra Jiménez, durante un encuentro almuerzo realizado en el Club San Carlos en el Distrito Nacional, donde participaron más de 600 madres. Allí se hizo este anuncio, que hay que decir que corresponde a la cuarta edición de este programa El Cariñito, una transferencia económica de pago único y libre de disposición destinada a apoyar las madres dominicanas de escasos recursos económicos. Siempre ha sido el objetivo del gobierno central aportar esta cantidad de recursos económicos para las madres, una actividad donde el presidente destacó el papel de las madres dominicanas en la formación, sostenimiento de la familia, y reafirmó el compromiso de continuar impulsando políticas públicas dirigidas a mejorar su bienestar. Hay que ver, hay varias modalidades, hay un pago directo a través de la tarjeta Supérate, hay otro que es por directo, ya un bono físico directo, entre otras modalidades que siempre aplica el gobierno dominicano para que puedan recibir esta ayuda económica para específicamente para las madres dominicanas. Para recibir esta ayuda económica, las beneficiarias deberán ser dominicanas, madres, portar una cédula de identidad, residir en el país y no percibir ingresos mensuales que superen los 38,158.33 pesos dominicanos. O sea, si usted gana más de ahí, usted no califica.
0: Mucha madre, ¿no? Porque ese sueldo es un sueldo ya que paga impuestos prácticamente, que gana más de 38,000 pesos, paga impuestos. Entonces, la brecha debajo de 38 son personas que... Y hay que ver cuántas personas cumplen con ese servicio. Imagino que son muchas, porque hay muchas personas que están comenzando, que tienen sueldo de 25, que tienen sueldo de 30, que no llegan a 38 38 mil pesos.
3: O sea,

0: la mucha madre.
1: La banquera va a tener su bolo.
0: Pero sí que ellos clasifican porque no ganan cosas, pero muchos también que trabajan en tiendas, en negocios, hasta asistentes de contabilidad.
2: Usted sabe que son un millón de madres, tú sabes. Exactamente. Hay que decir que ellos informaron ayer que las beneficiarias fueron seleccionadas a través de base de datos oficiales, incluyendo registro del SIUBEN, incluyendo registro del Sistema Único de Beneficiarios SIUBEN, y la Tesorería de la Seguridad Social. La transferencia monetaria podrán recibirse mediante tarjeta Alimentate, remesas, código, mensajes a través de teléfono, cuentas digitales a través de la aplicación Mío Ban Reservas. Las autoridades habilitaron además distintos canales de información, asistencia para consultar con la entrega de estos bonos del Día de las Madres. Bueno, pues.
0: 1.500 por 1.000.000 de pesos.
2: Bueno.
0: Un cuartico.
2: Sí. Hay unos
0: cilitos. Ojalá que ese dinero.
2: Pero
0: que
2: para sea, algo le da a las madres, que siempre le esperan. Sí. Hay que decir que he visto varias actividades en el caso de Moca que se han estado desarrollando autoridades por el Día de las Madres. Aquí a la diputada Marlene Jiménez de Grullón, que ha estado realizando varias actividades en diferentes puntos de la provincia Espaillat, compartiendo con las madres. He visto ahí regalos, producto comestible y ese cariño que siempre le brindan a la gran cantidad de madres que son convocadas a diferentes puntos de la geografía de la provincia y que han estado compartiendo, así como lo han estado haciendo otros. Y hay otros anuncios durante el trayecto de esta semana de más actividades que se van a desarrollar para celebrar el Día de las Madres. Bueno, yo espero que puedan disfrutar las madres.
0: Y que se motiven esos políticos también para el Día del Padre también.
2: Sí, no, y las mismas instituciones, las empresas, agasajar a sus madres y darle un poquito de soporte ahí. Porque como usted sabe que la situación ha estado un poco difícil, producto de las coyunturas internacionales que han estado afectando a la República Dominicana, se necesita ese apoyo de parte primero del gobierno, de las autoridades, pero también del comercio, de los empresarios en sentido general.
1: Otra cosa, Robinson, los hijos, el mejor regalo que le puede dar a su madre es ser civilizado, ser cortés, no ir a los cuarteles. Esa señora, cuando tiene que ir a esa fortaleza, hay señoras de que no han ido nunca a un ginecólogo, más sin embargo en la fortaleza tienen que exhibir su cuerpo para ir a ver el charlatán del hijo cuando cae preso en reiteradas ocasiones. No, cuando van a la fortaleza tienen que hacer un chequeo de rutina para evitar que entre sustancias controladas, etcétera. Entonces señora que nunca ha ido a un
2: ginecólogo, pero yo no entiendo porque siempre hacen esos chequeos y usted sabe lo riguroso que son para usted penetrar a cualquier tipo de recinto penitenciario en la República Dominicana, tanto del modelo
1: convencional como el nuevo.
2: Como el nuevo modelo, como el convencional. Yo no entiendo porque siempre que hacen requisas, ahí encuentran de todo.
1: Ya son un contuberno. Entonces, aparte, por lo que le estamos diciendo a esos jóvenes que van en edad de 18 a 30, 35 años y así sucesivamente, que cuiden un poquito más a su madre, porque la palabra madre es tan profunda que los sordos o los mudos, como dicen en el algo popular, dicen mamá claritico. Más sin embargo, todos los muchachitos van las madres en reiteradas ocasiones que empeñan la lavadora, que venden la licuadora, que cogen el SAN para hacerle vida a muchachos que tienen toda la capacidad física y mental para trabajar ellos para con su madre. Entonces es a la inversa. Entonces queremos dar ese mensaje porque madre no es un solo día. El día del domingo es un día comercial. Ahora el día de la madre todos los días. Con usted ser el buen hijo, con usted decirle, si yo mamá, te quiero, te amo, y hasta botar la basura si es posible en la casa. Ya usted está haciendo una contribución social, pero esa madre se está identificando con ese hijo que tuvo. Entonces da pena y preocupación. Usted ve esos cuarteles, y usted ve a esa señora.
2: Sí.
1: Usted ve a esa señora haciendo fila, y ay, me van a buscar la comida, y dame ya ver esto, y póngame lo que sea por las rejas para verlo. O sea, eso da pena y preocupación. Cuando la señora dice, ay, déjamelo ver, que sea en la reja. Entonces, yo quisiera ver cuál es el sentido común que tiene ese hijo en el corazón y el sentido común que tiene esa madre en el corazón. Mira, cuando ve un hijo detrás de un barrote, a veces de manera innecesaria. Digo, de manera innecesaria, porque usted atraca una banca o usted hace un atraco de una pasola. Eso es innecesario, porque tiene la capacidad de vender yuca, de vender tota, de motoconchar, lo que sea.
2: De buscársela de manera seria.
1: De manera seria.
2: Como quiera que sea. Lo que pasa es que hay mucha gente que no quiere conseguir las cosas fáciles.
1: Sí, pero yo le voy a decir algo. tienen un término erróneo. Yo nunca he sido ladrón, pero para un ladrón no debe ser fácil tirarse a una casa sin saber con qué lo van a esperar. Fácil es usted vender víveres en una esquina, o fácil usted vender, por ejemplo, aconchar en una esquina, que usted con un dedo hace una seña. Pero usted meterse en una caja y sabe cómo lo va a recibir. Creo que no debe ser fácil.
2: Mire, escuchen esto. Yo soy un humano y tengo hijos, que me excuse. Eso lo dijo ayer Gregory González. Este es el joven acusado de agredir al señor Henry Arias, conductor del transporte estudiantil TRAE. Ayer, cuando lo llevaron al conocimiento, que dicho sea de paso fue reenviado, el conocimiento de la medida de coerción, pero este muchacho ha estado dando más gritos que un chivo y exclamando de que lo perdonen, que él es un humano, que él tiene hijos. Pero debió pensarlo mejor, porque aquí mucha gente comete algunos hechos y comete barbaridades para luego, cuando entonces la justicia actúa, cuando está allá, cuando le echan mano, entonces está pidiendo perdón. Eso es igual que mucha gente que hace una serie de barbaridades a través de las redes sociales, a través de plataformas digitales, que acaban con honra de personas que cuando se ven en problemas, cuando se ven que actúan en contra de ellos, están ahí pidiendo cacaíto, pidiendo pellican. Perdón y excusa. Hermano, usted tiene que asumir la consecuencia de los hechos cometidos, de esa barbaridad que usted cometió delante de una cantidad de menores de edad que entraron en pánico al ver la violencia con la cual usted reaccionó a una situación de tránsito que se dio en la ciudad capital. Pero además, usted desconoció de que usted tenía dos menores de edad también detrás en su motocicleta. Usted no puede estar pidiendo y está dando tanto grito ahora, después que usted cometió esa barbaridad que se hizo viral a través de las redes sociales. Entonces, como que yo no sé, no entiendo. Ojalá que las autoridades puedan aplicar la ley como debe de ser y que puedan dar un ejemplo para ver si mandamos un mensaje a todas estas personas que andan en las calles y reaccionan de esa manera. Pero ayer también usted me estaba enseñando un video hace un ratito de otro motorista que le entró a una señora porque tuvieron un roce de vehículo también.
1: San Isidro.
2: Óigame, con el casco le estaba dando a una dama, ese bárbaro. Pero peor aún son un paquete de sinvergüenza que estaban en los alrededores, que no actuaron en consecuencia.
0: Pero para grabarse.
2: Había uno grabando desde un vehículo que debió desmontarse y poner ese pendejo en su sitio. Pero lamentablemente así son las cosas. Continúan dándose este tipo de situación y los videos haciéndose virales. La plaga actúa de nuevo. La mayoría de las puntualizaciones que le hacen a los videos cuando se ve un motorista agredir a otra persona por un simple accidente o por un simple roce de vehículo que se da en unas calles de la República Dominicana.
0: Hay falta la educación, la sensibilidad del ser humano. Y por eso digo yo, la gente no sabe cómo el comportamiento de varias personas que manejan motores, vamos a poner motoconcho, en el área de Santo Domingo. Porque que yo le voy a poner un ejemplo, ¿de cuánto está hecho un motor? Para dos personas, ¿no es? Y aquí vemos una costumbre de que montan tres, cuatro personas en un motor. Eso es una falta de una cosa. Pero también la violencia que cargan, armas blancas, que la mayoría, si tú lo revisas, la mayoría tienen esas armas blancas. Entonces, todo ese círculo que hay y también la falta de educación, porque ahí que está la raíz de todo, la educación de esas personas. Porque esa violencia que estamos viviendo hoy en día en las calles, no solamente motoconcho, en camiones, porque tú puedes ver los camioneros. Ellos son
2: no
0: solo
2: todo, porque acuérdate que tenemos un amigo
0: Mauri ha sido él ha sido siempre coherente con cuando dice, mire, tal camionero están manejando de esta forma, tengan cuidado, no de esa forma. Entonces, hay que ser coherente en las calles de la República Dominicana.
2: Hay muchos que son unos abusadores.
0: Estamos viviendo una violencia en la parte de conducir las calles. Las calles estamos viviendo una selva. Es una selva que estamos viviendo. No solamente motoconchos, carros y camiones, vamos a poner todos, estamos viviendo una selva. Todos quieren llegar a tiempo, quieren llegar más rápido. Si tú le cedes el paso, el día atrás está desesperado. No quieren respetar tampoco los autobuses escolares, que de que se paran, tienen que poner una señalización, tienen que pararse todo el mundo, ¿cierto? Eso es una regla que hay. Aquí no.
1: Hay una observación, Dorian, en el caso de la especie que usted dice.
2: Negro de, malo venía en
1: vía contraria.
0: En vía contraria, con dos muchachos detrás. Impactó, sin casco.
2: Y mire la reacción. O sea, él viene. Pero ese abogado me dio pena ayer. Le cayó el pueblo arriba.
0: Las autobuses, gracias a Dios, tienen cámaras. Por eso fue que se grabó. Y hay muchas pruebas.
1: Pero
3: otro abogado que no hay pruebas.
2: Pero, no, y que el chofer fue captado de manera violenta. Sí. Y el chofer del autobús.
1: Pero también se da la situación, Dorian, con las intervenciones, que nosotros como seres humanos, que tenemos mucho de conducta, también somos cómplices de los motoconchos o cómplices de los que hacen cosas malas. Me explico. Si la policía hace una intervención, por ejemplo, en la parada de Juan Pérez, de una vez viene Robinson, viene Valentín, viene usted o vengo yo. Mira ahora.
2: Sí.
1: Interviniendo todo por el motoconcho, que lo que se andan buscando la comida. Más sin embargo, en tal sitio, en tal lugar, hacen un supuesto punto y no van. Entonces nosotros aclamamos justicia, queremos civilidad y somos los propios alcahuetes con un celular que queremos grabar para llenar views. Ayer se hizo viral un joven, no sé si te lo vieron en las redes sociales, que le estaba aclamando a un componente del 911 que no tenía ni que el cinturón de seguridad. Ese jovencito, hasta con una pestaña pintada, una vaina arqueada, llegó hasta la estación del 911, de que exigiendo justicia y esto, pues le dieron su sazoncito a la policía, porque fue de alcahuete, de que grabado el componente de una unidad del 911.
2: Ahora está todo el mundo queriendo hacerse gracioso.
1: El tipo cogió y le dio su puestazo, como decimos en buen dominicano, en una estación de combustible, que ellos fueron a abastecerse el 911. Pues él no se contuvo con eso y continuó la ruta con camino de que a la oficina de 911 para denunciar. Señor, usted no es AME, usted no es Policía Nacional. Ahora usted le puede decir como ciudadano común, hermano, mira, yo soy influencer, vamos a hacer una comunicación para que tú tomes conciencia, ya que tú andas salvando vida y proteges tu vida. Pero él lo hizo de una manera llamativa. Y en vez de sonar, lo sonaron a él.
2: No, porque. Porque
1: un narcisismo.
2: El problema es provocar una situación, porque de la provocación. Es que hay muchos que andan en eso, provocando a las autoridades. De la provocación es que se pueden ganar los views, porque la gente le gusta esa situación, la morbosidad y las cosas. Y ahora eso abunda donde quiera. Es un espectáculo que
1: tenemos. Valentín está como en contubernio y apoya eso. Cada vez que uno tiene un comentario bien encendido, coherente, le hace seña de que para los comerciales. Bueno,
2: tenemos que ir a los comerciales. Tenemos varias informaciones importantes. Un promedio de 5 motoristas mueren cada día en accidentes en la República Dominicana. Tenemos unos datos aquí que proporcionan las mismas autoridades. Pero después de la pausa estaremos desarrollando este tema y otros importantes que tenemos en el día de hoy para todos ustedes. No se mueva que el líder de las mañanas esté en el aire, el Matutino al Día.

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2: Avanzamos, 30 minutos pasan a las 8 de la mañana. Lamentable, un menor de edad, un niño, 2 años. Me dicen que es de nacionalidad haitiana. Cayó ayer de un segundo piso en la comunidad de Borojoy. Eso ahí, próximo a Monte de las Aguas. Según las informaciones, el niño estaba jugando con otro menor de edad y cuando cayó se le clavó una varilla.
3: Ay, en Dios, la cabeza. Dios mío. Aspa de su alma.
2: Qué pena, qué pena. Parte de las situaciones que se desarrollaron en el día de ayer aquí en el municipio de Moca, pesar, dolor de parte de la familia. Vi ayer varias personas de la comunidad hablando sobre esa situación. Un bebé, dos años de edad.
3: En ese mismo orden, Robinson, ayer falleció el ex jefe de la Policía Nacional, mayor general retirado, Rafael Antonio Tejada Báez. Él fue director de la policía, o sea, jefe de la policía en ese entonces, en uno de los gobiernos de Balaguer, en el año 83, 82, más o menos.
4: Debe ser de 86 para nada.
3: Pero 86. Sí, pero es padre también del actual director de comunicación estratégica de la DGCET, el coronel Rafael Tejada Báez, que es el vocero, como se conoce popularmente.
2: Bueno.
4: Tenemos una llamada en línea.
2: Bueno, tenemos alguien en la línea. Buen día. Adelante. ¿Quién conecta con nosotros?
5: ¿Cómo están estos tres distinguidos comunicadores? Manuel Sánchez, ¿cómo siguen ustedes?
2: Manuel, estamos bien por aquí. ¿Usted cómo le va?
5: Estamos bien. Mira, mañana es la reunión de la alta dirigencia de nuestro Partido Revolucionario Moderno en la capital y la militancia total del PRM. Estamos apoyando la decisión que decida nuestro Partido Revolucionario Moderno para que el PRM siga en el poder. Y un saludo muy especial a nuestro alcalde Guarocuya Cabral por el excelente trabajo que está realizando. Muchas gracias.
2: Gracias, Manuel. Mira, y hablando del alcalde, vi que el pasado fin de semana se inauguró se reinauguró el nuevo parque de las Galletitas 2. Este es el que está ahí próximo al barrio Puerto Rico, cerca del Bragañita García. Qué bueno que lo hayan rehabilitado, porque ahí tienen la oportunidad todos esos niños de todos esos barrios de ir a disfrutar. Saben que ese parque tenía mucho tiempo en un deterioro que no permitía que los niños disfrutaran de ese espacio al aire libre. Y qué bueno que el alcalde...
4: La importancia, Robinson, de esos parques para los niños, que es, hay que rehabilitar todos los que estaban trabajando, que se sigan haciendo ese tipo de trabajo para beneficio de los niños. Hay que apoyar ese tipo de iniciativas.
2: Claro que sí.
3: Tenemos una llamada.
2: Tenemos otro contacto. Adelante. Buen día.
6: Buen día.
2: Sí, levanta un poquito la voz, que se escucha como bajito. ¿Con quién hablamos?
6: Te habla Giovanni Ferreira. ¿Cómo tú estás, Robinson?
2: Muy bien, Johnny. Bienvenido.
6: No, Giovanni, Estancia
2: Nueva. Giovanni, de Estancia Nueva, Giovanni. ¿Cómo estás? Sí.
6: Ah, ok, bien, gracias a Dios. Para reportarte a ver si nos envían el agua que nos toca, porque el sábado no llegó y estamos secos, no tenemos agua aquí en Estancia Nueva.
2: Sí. Por ahí, por esos sectores, hubo una situación que Coramoca había estado trabajando, que ya lo terminaron. Me imagino que ya en el día de hoy va a estar fluyendo el líquido ahí por esta parte. Tengo varios amigos ahí que nos llamaron producto de la falta de agua, pero vamos a esperar que en el día de hoy pueda entonces ya resolverse esa situación y volver a la normalidad en esa parte de la ciudad de Moca.
6: No tenemos agua, nada, tú sabes. Esperamos que a ver si la envían temprano, tú sabes.
2: Sí, muy bien. Yo voy a hacer contacto con nuestro buen amigo Carlos Encarnación, quien es el encargado de operaciones y mantenimiento de Coramoca, para ver si ya definitivamente en el día de hoy, para esos sectores que fueron afectados, puede ya fluir el agua. Les decía antes de la pausa que los motociclistas en la República Dominicana superan por mucho las estadísticas fatales en accidentes de tránsito, muerte por accidente de tránsito, accidentes laborales, violencias en las vías, la mayor carga del presupuesto de salud y la seguridad social en la República Dominicana. La mayoría de los asaltos también son perpetrados utilizando motocicletas, imponiendo un estilo de terror en las calles de la República Dominicana que lo convierten en una especie de incontrolable, sin que existan autoridades capaces de ponerle orden en nuestro país. La violencia contra conductores, peatones, es otra modalidad en pleno desarrollo en nuestra República Dominicana. Las cifras siniestras hablan que los motociclistas representan el 70% de las muertes en accidentes de tránsito en la República Dominicana. 35 minutos pasan a las 8 de la mañana. Buenos días, ¿quién conecta con nosotros?
7: Buenos días, Robinson, te habla Víctor Santos. Buenos días para este equipo tan poderoso.
2: Víctor, ¿cómo está? Un placer, Víctor, escucharte.
7: Gracias,
2: adelante.
7: Gracias, igual. Robinson, a propósito que estaba un señor haciendo una denuncia con respecto al agua.
2: Sí.
7: No sé si cómo no Coramoca se ha enterado de un... Es como un hidrante que hay ahí en el barrio Puerto Rico. Por eso tiene semanas botando agua ahí permanentemente. Okay. Yo paso siempre por ahí que voy para de la suegra para allá y veo eso.
2: Es bueno que le haga una foto y me la envíe y me envíe la ubicación, por favor.
7: Pues yo voy ahí y te le voy a tirar una foto, aunque no sea para el programa ya de hoy, pero para mañana lo voy a enviar.
2: Perfecto, te lo voy a agradecer. Te debemos una visita. Hablé con Valentín hace un ratito ahí. Vamos a ver si vamos por ahí a visitarte al barrio. Que quedamos en ir por ahí.
7: Y yo quiero que tú vengas para que veas esto, a ver qué podamos hacer.
2: Vamos a ir a ver cómo podemos colaborar y llamar la atención de las autoridades.
7: Yo estoy ahora de vacaciones.
2: Ah, ok.
7: Estoy aquí permanentemente ahora. Bueno, tú me dejas saber cuando vaya a venir.
2: Nosotros te llamamos. Muy bien.
7: Ok.
2: Pues avanzamos, señores. 36 minutos están pasando a las 8 de la mañana.
4: Robinson, tú sabes algo que me está preocupando y lo voy a extender más adelante, un programa más adelante, es la tasa de informalidad que tiene los trabajos en la República Dominicana. Actualmente ocupamos un 54% de las personas que no están formalmente registrados trabajando. Estamos hablando que un 40 y pico está formalizado en el trabajo. Y vemos que hay unos proyectos a futuro de la DGI que para mí, y siento, y lo digo porque soy una persona que estoy contribuyendo a mis impuestos y todo lo demás, siento que no vale la pena uno seguir contribuyendo, porque lo que tú estás haciendo es una carga más para tu negocio. No te van a sostener todo lo que se va te tienen que pagar en el futuro. Entonces, yo espero que las autoridades reaccionen, que no es válido solamente a los que están pagando impuestos presionarlo más, sino tratar de que las personas puedan pagar impuestos de una forma más equilibrada. Una multa de la DGI es un año laboral prácticamente de lo que uno trabaja.
2: Eso es quebrar
4: una compañía. Sí. Entonces, pienso que el afán que tiene el gobierno actual de buscar dinero para completar todos los presupuestos, lo pueda pensar de una forma que todos podamos colaborar, pero no cargar la clase media de la República Dominicana.
2: Muy bien, contacto, adelante el pueblo. 38 minutos están pasando a las 8 de la mañana. Buen día.
8: Buenos días para todo el equipo ahí de Matutino. Darling de este lado.
2: Darling, ¿cómo está? Bienvenido, Darling.
8: Gracias. Estamos bien, gracias a Dios. Dos cositas más ya rápida. Vuelve y se repite de nuevo la historia en el Conani.
2: Sí.
8: Una adolescente de 14 años fue muerta. Se dice que fue a mano de tres adolescentes más. Parece que ahí no hay seguridad que supervisen esos adolescentes. Okay. Y la otra es, hoy se conmemora otro aniversario más del desaparecimiento del periodista Narciso González, Narcisazo, que fue el 26 de mayo de 1994 en la dictadura de Balaguer. Bueno. Otro año más de su desaparecimiento, que se lo tragó la tierra y nadie supo nada.
2: Ese no se supo nada sobre
8: Buen
2: eso.
8: Buen día.
2: Bueno, muy bien, gracias, Darlene. Sí, la jovencita o la menor de edad fallecida en esta casa de acogida está siendo investigado por las autoridades. Hay varias hipótesis. En principio se habló de 3 niñas más supuestamente involucradas en esto, pero también se está hablando de suicidio. Las autoridades tienen en este momento el desarrollo de una investigación y vamos a darle seguimiento para ver ya la decisión o la información final de parte de las autoridades en cuanto a este caso que también estremeció la República Dominicana en el día de ayer.
3: Robinson, por otro lado, el tribunal permite que el ex procurador general de la República, Jean Alain Rodríguez, asumir su propia defensa en su juicio por corrupción. O sea, ¿y qué irá a decir? En contra de su propia defensa, valga la redundancia. O sea,
2: en contra no, porque se va a defender.
3: O sea, en favor de su defensa.
2: Él sabrá. Él ha tenido mucho tiempo para prepararse.
3: No, pero son situaciones. El código lo prevé en el artículo 112, el código procesal penal. Pero República Dominicana no está en condiciones de tener un código tan flexible, porque la participación dice que debe ser abogado, que un abogado se puede defender como abogado. O sea, me explico, si usted tiene una un problema judicial y es abogado, usted puede asumir su propia defensa, dice el Código Procesal Penal en su artículo 112. Pero, caramba, yo creo que es una situación en República Dominicana, todavía nos falta un poquito más de luz, porque es un solar con un bombillo. Nosotros somos un solar con un bombillo todavía. Porque en Estados Unidos, uno siempre pone como referente, que ponen un gran jurado, que ponen esto, que ponen aquello. Incluso hasta los detectores de verdad o de mentira son reales. Pero ¿qué va a decir ese incumbente con una retórica tan oportuna? Porque el muchachito habla bonito y es un muchachito bien criado con flea, un muchachito que estudió en colegio, un muchachito que fue a colegio bilingüe, un muchachito que lo llevaba, tenía un chofer, un muchachito que practicó bádminton, un muchachito que practicó tenis de mesa.
2: ¿Qué fue lo que practicó? Bádminton.
3: Sí, pero dígame usted, yo creo que es plaquita en los López, al topadito, a las escondidas. ¿Cómo yo puedo tener una retórica oportuna para defenderme ante un juez? En mi condición de licenciado de derecho, yo no tengo los conocimientos previos ni la retórica oportuna. Pero ese muchachito leyendo varios tomos de libros sonoros, lo dormían con cuentos, tenía pijamas, pantufla para levantarse. Ese muchachito, yo quisiera ver ese
2: delicado,
3: peinadito para el lado y cuando le decían, ¿tú leíste el libro? No, yo voy por el tomo 4 del libro de fulano. Y uno apenas leyó el libro Nacho, que fue hecho por un señor
2: de Bonao.
3: No, de Villatagracia. Don Nacho es de Villatagracia. El único libro que uno tiene competencia con los ricos es el Nacho, porque ahora han querido disfrazar el Nacho por Manuel y María, pero es una copia mal hecha del Nacho. El Nacho sigue esperando para que los pobres y los ricos aprendan a leer.
2: Mire, yo tengo a Mauri aquí en la línea, pero ¿y fue verdad que el diputado Gustavo Sánchez, ¿qué se llama?
3: Sí.
2: Del PLD.
3: No, del PLD,
2: que estuvo aquí en una asamblea. Yo hablé de esa actividad ayer que se desarrolló en el Club Recreativo para apoyar la candidatura de Gonzalo, que tuvo muy buena participación.
3: Sí, muy buena participación.
2: Pero fue verdad que ese señor llamó hijo de
8: ¡Pip! A un soldado mocano.
2: Fue a ese directo, a un soldado político mocano.
8: Que avancemos.
2: Sí. Y fue verdad.
3: Él lo dijo
2: tácitamente. Así mismo.
3: Así, crudamente.
2: ¿Cuál es la necesidad? ¿Usted?
3: Se llenó de ira. Se puso guapito.
2: Ah, pues está muy guapo. Tiene mucha ira. Tengo a Mauri en la línea. Buen día a Mauri desde Santiago.
9: Buen día, ¿cómo estamos?
2: Estamos bien, a Mauri.
9: Para el buen amigo Villalba, Fernando, Valentín. Señores, lo que le voy a pedir de entrada es, porque yo la paja en el ojo mío y después en el suyo, Robinson. Yeah. Cuando ustedes entiendan que hay que corregirme en algo o hacerme una observación, háganla, por favor.
2: Bueno, para que eso, allá, no se preocupe.
9: Para que eso me ayude a aumentar un poco. Señores, Luis Miguel de Can quiere que trabaja para garantizar un buen regreso a clases, ¿verdad? Con excelencia. Pero yo espero que ese buen regreso con excelencia, lo primero que sea, para que él pida que el policía escolar, que tiene autoridad para eso, y yo apoyo eso como padre, yo no sé si usted lo apoya, Robinson, los policías escolares revisen todas las mochilas de los muchachos en cuanto a los vapos y las armas blancas. Esa es la mejor entrada. Después lo otro viene por añadidura, porque el primero lo que hay que asegurar es la vida y después hasta el desayuno y la comida. Pero sin vida usted no desayuna ni come, entiendo yo. Eso es lo primero que tiene que hacer Luis Miguel de Can. El sábado Tatico Enríquez cumplió 50 años, Robinson, de fallecido.
2: Sí.
9: Ojalá que los compañeros, los colegas típicos que le vayan a hacer homenaje, Fari Enríquez y los otros muchachos, no quieran venir a forzar la tuerca, porque caramba, el sol sale para todos y honrando a su papá, lo que no pueden decir cosas mal en contra de ellos. La Junta Central Electoral prohíbe las encuestas antes del primer domingo de julio de 2027. Eso está bien. No jodan tanto los partidos políticos con campañas y vainas.
2: Se habla de una resolución, pero eso está establecido en la ley,
9: en el cronograma. Vayan mejor con una fundita de comida y tampoco no estén diciendo ni poniéndole el emblema del político ni del partido, que eso camina solo, señores. Sigue el crecimiento del empleo informal, Robinson, porque es que la cosa no está fácil. Si yo sé hacer pantaloncillos, Robinson, voy a agarrar, me compro dos barros de tela, dos rollos de tela de hacer pantaloncillo y la anillita amarilla que se están vendiendo mucho ahora. ¿Usted sabe cuáles son, Robinson? Las toallitas que vienen ahora. Sí, y agarro eso y la cosa está mal, compro tres o cuatro máquinas y voy y se la vendo a usted para que usted venda para la tienda suya y ahí nos beneficiamos los dos, pero yo no puedo pasar hambre ni robar. Leonel Fernández cuestiona a Abinader por promover proyectos políticos dentro del gobierno. Señores, todos los políticos hacen lo mismo y yo voté por este gobierno, todos, no hay ni uno que no lo haga, ¿verdad? Y Leonel acabó con los ingenios, el ingenio amistad, Robinson, ay, a mí me da lástima cuando veo eso en Inver. Así como el ingenio Montellano, yo fui ahí, estaba ahí el jueves, y eso da grima el ver eso, lo que se ha perdido ahí. Todos hacen lo mismo. Por ejemplo, todos los gobiernos aumentan, Robinson, ninguno disminuye. ¿A cómo estaba la gasolina en el gobierno de Balaguer? Yo la compré a 20 pesos. ¿Y a cómo está la gasolina? ¿Y cuántos presidentes distintos han llegado después de eso? Eso es lo que quiero decir. Ninguno va, lo que aumenta aquí no baja. Yo todavía no lo he visto. ¿Con cuánto entró Balaguer de salario? ¿Y cuánto se anotó Leonel? El director del Banco Central, ¿cuánto gana? Es uno y medio de los grandes, Robinson, ¿verdad? Que con eso se tapa un joyito. Señores, hay que buscar funcionarios jóvenes para las instituciones, entiendo yo. Abinader últimamente ha puesto unos funcionarios de una edad avanzada. Por ejemplo, el director del Faro a Colón, Robinson, entró de 31 años de edad, el director del Faro a Colón, y ahora tiene unos 37 más o menos, el tiempo que tiene Abinader ahí como mandatario. Y el muchacho lo ha hecho bien, si lo ha hecho mal lo hubieran sacado hace rato. Bueno. Entonces, se han perdido unas cuantas becas, dice Abinader, Robinson.
2: Sí, internacional. Ayer hablamos de eso, sí.
9: Sí. Por ejemplo, si hay 350 becas, que es para estudiantes 1A, y solamente aparecieron 325, pues vamos a ponerle estudiante 1B. ¿Me entendió ya lo que le dije?
2: Pero el presidente dijo que no accesan a la plataforma ni van detrás de esas becas internacionales que tiene ahí el gobierno dominicano. Parece que hay un desinterés o no hay información necesaria
9: y
2: puntual para que puedan aprovechar esas oportunidades.
9: Al que es de mucho y más abajo, Robinson, que no tenga tanta categoría social, se le da una oportunidad, se evalúa y si califica, se entra, y si no califica, pues los demás se cortan con la misma tijera. Mire, Paliza responde al cuestionamiento de Danilo sobre las encuestas. Paliza es apretado, mandó a callar a Francisco Javier en una reunión. ¿Usted sabe qué hubiera hecho yo? Tan león que Francisco Javier. Me voy de ahí, mire, y no vuelvo más con la pela que le dio Paliza. ¿Verdad? Porque Friven Bocón. Señor, la Policía Nacional sigue ejecutando, sigue higienizando, como digo yo. Es bueno, Robinson. Entró en vigencia ya esa ley de que el ladrón que usted encuentre de noche en su casa puede ejecutarlo.
2: Eso es en agosto ahora, el 6
3: de agosto.
2: Penal,
3: sí.
2: Código penal.
9: Es bueno, Robinson, para
2: la
9: ir
2: a la policía está limpiando, sí. Están en
9: a
2: eso.
9: A mí me hicieron lo mismo,
2: un piperito.
9: Me hizo lo mismo un piperito al lado de mi casa con un racimo de guineo que yo tenía. Fui y se lo quité a la casa y le dije, mira, tú no me devuelves racimo de guineo, y yo te busco la policía, tengo dos fotos tuyas cortándolo, ya tú lo has hecho dos veces y ahora...
2: Tenía hambre, mi perito, Mauri, era.
9: No, pero no. Era para venderlo, Robinson, para pitearse ahí mismo.
2: Para darle por 50 pesos.
9: Y entonces los padres me dijeron, ya hastiado, pero no con ira, porque cuando usted toma una decisión con ira, Robinson, usted lo piensa, después ellos me dijeron, Bueno, vecino, usted para mí no es serio. Si usted me le rompe un pie, yo no puedo decir nada, ni me atrevo a mantener usted preso. Bueno. Porque preso está mejor que suelto. Porque es que si está preso, no me le van a meter un tiro. Pero ya vinieron y me lo amenazaron a punta de copeta y pistola.
2: Bueno,
9: muy Carolina bien, se ratifica, perdóname, Carolina se ratifica como ganadora. Ay, para que ella se dé mejor imagen, que sea el partido que la elija. Y yo digo que si ella se lleva a Raquel Peña, sería una buena opción para ella.
2: Dos mujeres, Mauri. No, pero espérate, dos mujeres, ¿no?
9: No, ajá, pero que ahí usted no cree que terminaríamos como machistas. ¿Qué usted
2: quiere, Romy? No, está bien, Mauri.
9: Esa señora ha hecho su trabajo, Carolina. Si se la lleva, yo creo que le suma, Carolina, a Raquel Peña.
2: Muy bien.
9: Pues mil y salud para ustedes. Gracias por la intervención.
2: Gracias a ti, Mauri. La Corte de Apelación de Puerto Plata condenó a 10 años de prisión a Vanessa Chevalier. Esta es la madre de la menor involucrada en el caso judicial relacionado con el pelotero Wander Franco. 10
4: años.
2: Sí, 10 años. La mujer deberá cumplir la sentencia en el Centro de Corrección y Rehabilitación Rafael Mujeres en Santiago, luego de que el tribunal revocara la condena previa de 3 años de prisión impuesta en instancias anteriores. Esta fue la lectura de la sentencia del magistrado José Ramón Núñez, presidente del tribunal, que sostuvo que el pelotero también fue víctima dentro del proceso de las presuntas extorsiones económicas cometidas por la madre de la adolescente. El tribunal valoró también al imputado en este caso específico. Dice que es una víctima de comportamiento humano, rapaz. El juez dijo esto al motivar la lectura de la audiencia en el día de ayer. En el caso de Wander Franco, había solicitado 5 años de prisión y 10 años para Vanessa Chevalier, además del pago de multas de salario mínimo establecido por la legislación vigente. Hay que decir que hubo un perdón para Wander Franco. Bueno, hay un debate en cuanto a esto, y yo entiendo de que el dominicano que permanece en licencia administrativa de la Liga de Béisbol mientras continuaba el proceso relacionado con este caso, habría que ver si tendría la oportunidad de continuar con su carrera profesional.
4: Ya prácticamente se la enterraron esa carrera.
2: ¿Usted cree?
4: Sí.
2: ¿Usted cree que con la sentencia no lo ayuda? Para que
4: lo ayuda, pero no va a ser la misma proyección que tenía anteriormente.
2: Ojalá que ella que tome cabeza.
4: Que no va a
2: tener que caer en esa situación. ¿Sabes
4: que los peloteros, aparte de rendir en el campo,
2: la madre también,
4: es la marca, la persona que tú eres?
2: Bien sentenciada la madre.
4: Exacto.
2: Por estar negociando con su hija. Nos vamos a la pausa. Breve continuamos.
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2: Bien, señores, ya llegamos al final. Aquí está Manuel de Jesús Mireles sentado. Con el chucho en la mano ahí, que viene a coordinar el programa a continuación. A ustedes, gracias por haber estado con nosotros. Dorian Villalba, el licenciado Fernando Medina, nuestro coordinador Valentín Reyes y quien les habla, Robinson Durán. Esperamos que pasen todo. Feliz resto del día. Quédense ahí, que viene a continuación el programa Sin Barreras.
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Buenos días, amigas y amigos. Una vez más, la oportunidad que usted tiene para decir las cosas tal cual la piensa, sin barrera, sin dañar a nadie, porque para eso estamos nosotros y no lo hacemos. Sin barrera. 20 minutos después. Definitivamente, no es culpa de ustedes, no es culpa de nadie, no es culpa del sistema tampoco. Es culpa del avance, del desarrollo, del progreso de nuestro pueblo. 15 minutos dando vueltas alrededor de esta emisora, el Parque Cáceres, jugando un parqueo. Al final, frente a la plazoleta de Moca, encontré uno. La culpa es mía. Y todos los que le está pasando eso y llegando tarde a los lugares donde deben llegar más temprano, la culpa es de ustedes también. ¿Qué hay que hacer? Yo voy a tener que salir de Los López para llegar aquí a las 9 de la mañana. Yo voy a tener que salir a las 8:30 de la mañana, no a las 40 o 45, 8:40. Pero nada, es como una excusa de alguien que siempre viene tarde, porque sea otra realidad. Penosamente, vengo a darle dos informaciones también nefastas, de mal gusto, de esas que uno nunca quiere dar. Lorenzo Bencosme fue un combativo dirigente político estudiantil y del PRD en una ocasión, de esos que más tarde, a raíz de la situación sociopolítica de los fatídicos 12 años de Joaquín Balaguer, pasó a formar parte del reformismo y producto de la del estado de conciencia, el disgusto consigo mismo al tomar la decisión de irse a abandonar la lucha revolucionaria de ese PRD cuya juventud parecía de la izquierda revolucionaria, decidió vivir en el extranjero. Se fue a los Estados Unidos. Falleció ayer. Falleció, atención, los amigos de Lorenzo Bencosme, muy conocido en las lides sociopolíticas de nuestro pueblo, falleció ayer en los Estados Unidos. No tengo la información de si le van a traer al país o lo van a enterrar en Nueva York, porque ya tenía más de 30 años viviendo allí. Otro que enluta el sector deportivo, sobre todo del béisbol, es Fabio Santos. Fabio Santos es aquel joven izquierdo que jugaba béisbol, primera base, pitcher, y aún siendo izquierdo, si lo ponían a quechar, quechaba. Fue una de las glorias de ese deporte, de esos jóvenes brillantes que en la década dorada del béisbol de acá, cuando el equipo Constanza, el equipo Casa Alicia, que muchas veces cambiaba de nombre. Sí, cambió muchas veces. En un momento se llamaba Radio Ideal, el equipo de Casa Alicia, que eran los que enfrentaban al Constanza. El Constanza Verde, que sí siempre mantuvo su nombre. Pero el que le enfrentaba siempre, pues se creaba una rivalidad de un equipo contra ese otro, el Constanza. Pues cambió muchas veces de nombre. Entonces, Fabio Santos fue aquel joven que vivía en Juan Lopito, también falleció. Nos dieron la información a algunos familiares, pero tampoco tenían la noticia completa de si lo iban a dejar en los Estados Unidos, en New York, o
lo iban a traer a República Dominicana. Lo importante es el fallecimiento de Lorenzo Bencosme, ya sus amigos lo saben, y Fabio Santos, lamentablemente. Hay un caso que ha consternado las simientes de República Dominicana, y es la muerte de una niña en un centro del CONANI. El tema está en investigación, hay pocas informaciones, se está especulando bastante, y aunque todos saben que las investigaciones, cuando se trata de temas que tienen que ver con instituciones del gobierno o que hay mucho dinero de por medio, pues se acomodan para hacer el menor daño posible a las instituciones responsables. En algunos casos, a las personas responsables. Entonces, habrá que esperar, pero no se concibe bajo ningún concepto que usted lleve a una niña, a un niño, a un centro, o a un joven, a un centro de recuperación de conducta, y que la noticia sea que le asesinaron o que murió, no precisamente de una enfermedad, sino que hay que investigar, porque todo parece indicar que pudo haber sido un asesinato. En el caso que estoy tratando del Conani, se sabe que fue asesinada la niña por otras, dicen, por unas dos o tres personas, pero el tema está en investigación. Lo que quiero llamar la atención, para que estos centros de cuidados de niños, como los, ¿cómo se llama esto? Centros de donde uno lleva las guarderías infantiles y todo, los que las administran, y empleadas y empleados, deben rendir informes cada cierto tiempo a los padres y a los mismos administradores generales de los centros, para que se sepa que las cosas están funcionando bien. Si hay dificultades en algunas líneas, entonces resolverla, y es su asunto. Usted, que es el padre, que es la madre, la tía, quien lleva a esa niña, a ese niño, a esa guardería, a esos centros de recuperación de conducta conductual, trate de percatarse cómo es la situación. Usted se da cuenta cuando el niño, no importa que sea un recién nacido, lo están tratando bien o mal. Cuando usted lleva a un niño y tiene 15 días o un mes y el niño no quiere quedarse en la guardería, llora mucho cuando usted lo va a dejar, es porque lo tratan mal. Si lo trataran bien, ese niño, desde que ve que ya está llegando, comienza a dar brinco, a tratar de hablar, a vocear, y ese asunto es porque entonces, ciertamente, el niño quiere estar ahí porque se siente más cómodo, más seguro, le tratan bien. Por ahí usted evalúa. El niño que le dice, mami, yo no quiero ir a la escuela. Usted le dice, ¿y por qué? Si todo estaba bien. No, mami. Ah, por alguna presión, algún temor, algún miedo. Tiene que no quiere. Vaya a la escuela, investigue lo que está pasando. Algún niño le está presionando, algún niño le está amenazando, un profesor le está maltratando, o lo que sea puede estar ocurriendo. Ahora, cuando el niño está feliz de ir a su escuela, es porque las cosas están correctamente. Paso al tema de Wander Franco. No soy abogado, poca cosa que decir. Yo no conocía lo que es el perdón judicial. Sin embargo, este ha sido beneficiado de esa figura jurídica por un juez. Vaya contradicción para que un juez tome esta medida, es que el acusado debe aceptar la comisión del hecho. Entonces,
por varias circunstancias, se toma en consideración y se le perdona. Ahora, ¿y el daño cometido? ¿Y a la víctima? ¿Quién le resarce? Sobre todo cuando son hechos que no tienden a desaparecer en el tiempo. Y no hablo por el hecho único de Wander Franco, porque ahí todo el mundo sabe que la mamá vendió. La madre de esa niña la vendió a ese tipo. Eso lo sabe todo el mundo. Ahora, ¿por qué beneficiar a Wander Franco por el dinero, por la fama? Porque era una de las posibles estrellas del béisbol de las grandes ligas. Él está jugando softball. Está tratando de mantenerse en forma por esa vía. Ahora cabe esperar si la Major League de béisbol, la MLB, las grandes ligas, le va a perdonar también. Y esos gringos son muy, muy insensibles ante esos temas. Me está haciendo seña de que es muy difícil que lo hagan, porque inclusive ya ellos se han planteado, en ocasiones han planteado la situación. ¿Y qué estaban haciendo? Esperando el resultado de acá para entonces ellos dar su veredicto. Yo no creo que con los años, tenía 3 o 4 años, ¿verdad, Moy? Este caso. Ya ese muchacho vaya a encontrar trabajo en grandes ligas inmediatamente. Irá a ligas menores. Además, esos temas quedan fluyendo en la mente, en el cerebro de quienes cometen esas atrocidades. Que yo digo atrocidades porque la ley lo plantea así. Pero ya las menores no son menores nada. Además, ahí se sabe. El tipo tenía carros buenos, el tipo tiene mucho dinero. Y es de las cosas que los famosos, que los multimillonarios, producto del béisbol y hasta empresarios, pero los empresarios, como han tenido que guayar la yuca muy fuerte para conseguir los millones, se cuidan más y están menos en el medio. Los peloteros, los jugadores de baloncesto y otras disciplinas deportivas que consiguen mucho dinero a través de esas actividades, tienden a fluir más en el medio. Mira el caso de David Ortiz, que es un hombre bueno. Pero David Ortiz hasta la muerte la tuvo cerca. Usted oye a los otros. Yo creo que el más tranquilo de todos son Pedro Martínez y Vladimir Guerrero. Mira a este otro, el que murió en el YC. Octavio Dotel. Octavio Dotel privaba en cantante y subía la tarima porque era Octavio Dotel. Una estrella en un momento dado de grandes ligas, un hombre joven todavía. Pero ese comportamiento, esa vida, aunque ya estaba visitando la iglesia, hay mucha gente que visita la iglesia cuando ya están explotados de tantos pecados que han cometido y cometen. Porque Octavio Dotel, su esposa, de fe cristiana, de una iglesia de desprendimientos de la católica, y ya Dotel le había dicho que esa era su última fiesta que iba al Yesé, era asiduo participante de su asunto en el Yesé. Sin embargo, sí, ciertamente fue la última. Pero fue la última porque murió allí. Entonces, deben cuidarse y la justicia dominicana, que es la más ciega de todas, debe cuidar las sentencias. Aunque, reitero, la ley protege esa decisión de ese juez. Yo me voy. Ya me fui. Mañana salgo a 8:30 de mi casa. Tranquilidad total. Le dejo en la gratísima compañía de Moy Genao y las deportivas de Moy. Diciéndole a los miembros de Aprater Mepe que ya el chat está abierto para todos. Pero cuídenlo. Porque aquí hay muchos necios que escriben todo lo que les dé la gana ahí. Y eso hay que cuidarlo. Hay que pensar que son muchas personas que están en el mismo y no a todas les gustan la chabacanería. Bye bye.

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1: Buenos días a cada uno de ustedes que están como siempre con los 99.5 FM de Radio Ideal en Moca, República Dominicana, y a través de nuestro Facebook Live, José Ramón Genao. Aquí estamos con todos ustedes en este martes, contamos a 26 de mayo del año 2026. Este espacio deportivo va rumbo a su 21º aniversario, 21 años. En el gusto de cada uno de ustedes. 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Aquí estamos agradeciendo el contacto de cada uno de ustedes y papá Dios, que siempre nos concede la salud para poder llevar las informaciones deportivas de su interés. Muchas informaciones en torno a lo que ha ocurrido luego de la victoria del domingo de Salcedo FC. También estaremos hablando en la continuación en el día de hoy de la Liga Nacional de Baloncesto. Estaremos conociendo quién fue electo una vez más como baloncestista estrella, Liga Nacional de Baloncesto. También estaremos hablando del béisbol de Grandes Ligas, entre otras importantes informaciones. Vámonos entonces con el equipo de Grandes, con las informaciones de Grandes Ligas, los resultados, la actuación de nuestros dominicanos en el día de ayer. Muchos partidos fueron jugados ayer lunes, donde el conjunto de los Piratas de Pittsburgh derrotó 2-1 a los Cachorros de Chicago. Baltimore venció 9-7 a los Rays de Tampa. Los Medias Blancas, Minnesota, 3-1. El conjunto de Milwaukee se llevó a San Luis 5-1. Los Yankees 4-3 dispusieron de Kansas City. El conjunto de los Rojos de Cincinnati, 7-2 al conjunto de los Mets. Arizona Diamondbacks, 6-2 a los Gigantes de San Francisco. En otros partidos, tenemos que el conjunto de Washington ampliamente, 10-2 venció a los Guardianes de Cleveland. El conjunto de los Phillies blanqueó 3-0 al conjunto de San Diego. Houston, en un no-hitter sin hit ni carrera combinado, pues logró victoria 9-0 ante los Rangers de Texas. Los Marlins de Miami ante Toronto lo derrotaron 8-2. Colorado 2-1 a San Diego. Y el conjunto de los Marineros de Seattle blanqueó a los Atléticos 4-0. Así que hay que destacar que la actuación de los dominicanos ayer, Miguel Andújar conectó de 3-1, Ramón Laureano en blanco en 2 turnos, Rodolfo Durán de 2-0, Jeremy Peña de 2-1 con 2 anotadas, 1 empujada, Ezequiel Durán de 2-0. Otras actuaciones, Osnil Cruz de 4-2, Marcelo Zuna de 4-0, Junior Caminero de 6-1, Samuel Vasallo de 1-0, Leo Itaveras de 4-2 con 2 anotadas, 1 empujada, José Fermín de 5-0, Mar Viento de 4-1, que es el martes de 5-4 con 1 anotada. Tenemos también que 3 empujadas para Ketel Marte. Gerardo Perdomo de 5-1 anotó, 1 impulsó, otra. William Adames de 3-1 con 1 anotada. Rafael Devers de 3-1, 2 carreras empujadas. José Ramírez se fue de 3-1. Namín Núñez de 4-1. Luis García Jr. conectó su cuarto cuadrangular de 5-3. con dos anotadas, cuatro empujadas, Fernando Tatis Jr., quien perdió la primera batalla por la manutención de su hijo y va a tener que buscar unos buenos millones. Fernando Tatis Jr., Teoris Ruiz en blanco en tres turnos, Otto López de 3-0, Jesús Sánchez de 3-1. Vamos a ver los lanzadores. Ayer, donde Gregory Soto lanzó una entrada y un ponche, ser Anthony Domínguez salvó su partido número 11 de la temporada. Lanzó una entrada de un indiscutible con dos ponches. Joel Peguero, un tercio de entrada, le castigaron con dos indiscutibles, dos carreras, un boleto. Joan Durán, una entrada de un indiscutible y un ponche, salvó su partido número 10. A Lambert Santa, que fue parte del juego sin hit del conjunto de Houston, lanzó dos entradas de un ponche. Así que esa era la situación de los dominicanos en el día de ayer, parte de ellos en el béisbol de Grandes Ligas. Para hoy continúa la actividad a las 6:10 de la tarde, Washington Cleveland, a las 6:35 Tampa Bay estará frente a Baltimore. En otros partidos, los angelinos frente a Detroit a las 6:40, a la misma hora los cachorros de Chicago frente a los piratas. Atlanta se estará midiendo a los medias rojas de Boston a las 6:45. Miami, los Marlins con el dominicano Sandy Alcántara estará frente a los azulejos de Toronto a las 7:07, a las 7:10. Cincinnati, Mets, Minnesota, medias blancas a las 7:40. A la misma hora los Yankees, Kansas City, San Luis, Milwaukee a las 8:05, Houston, Texas, Filadelfia, San Diego a las 9:40, Seattle, Atléticos con el dominicano Luis Severino a las 9:40, Arizona, San Francisco, 9:45 y Colorado, Dodgers a las 10:10. Ahí está toda la actividad en el día de hoy, en el día de ayer, en el béisbol de Grandes Ligas, y ya hemos conocido los partidos para el día de hoy. Saludar en Pesan Boy, New Jersey, allá en New York, a César Compré, que está con nosotros, Siri Jaques también, que está perdida, está en contacto con nosotros también. Quiero saludar con mucho aprecio, un abrazo hacia ti, para el colega Richard López del municipio de Tamboril, en la ciudad de Santiago de los 30 Caballeros. Aquí estamos en la producción, conducción de las deportivas de Moigena, y hablando también de Grandes Ligas y sobre un caso del dominicano Wander Franco, pues ha sido declarado con un perdón en la justicia, pero eso solo vale para República Dominicana. Los Estados Unidos, otros países tienen medidas pues bastante duras en torno a este caso, y más cuando es declarado culpable por la justicia de República Dominicana, aunque haya sufrido el perdón. La Embajada de Estados Unidos, sabemos, y eso no puede quedar en duda, de que como está Estados Unidos ahora, es raro que ya con esta acusación, pues él pueda conseguir una vez más visa de trabajo. Habría que ver también otras embajadas de los demás países donde él pueda jugar béisbol, pero lamentablemente metió la pata bien honda Wander Franco, y eso no se paga con dinero. Ha quedado demostrado esta situación y está envuelto todavía, aunque haya el perdón por parte de República Dominicana en superar esta situación a nivel internacional. Qué lamentable que sucedan estas cosas con atletas jóvenes de muchas condiciones, pero que lamentablemente no tienen orientación en torno al béisbol otoño-invernal de República Dominicana. Los movimientos continúan por parte de los diferentes equipos, y ayer el departamento de prensa de los Gigantes del Cibao dio a conocer que Miguel Cairo será su nuevo dirigente para la temporada 2026-2027. Lo confirmó la integración de Rafael Chávez como coach de picheo y José Javier como coach de banca. El anuncio de estas contrataciones fueron realizados nada más y nada menos que por el gerente general Yaiden Pimentel, quien aprovechó la ocasión para dar la bienvenida a los nuevos integrantes de la familia gigante, destacando la experiencia, preparación y liderazgo que aportarán a la franquicia. Así que Miguel Cairo, dirigente para la próxima temporada para el conjunto de los gigantes del Cibao, nuestra pelota, otoño invernal de República Dominicana. Vámonos entonces de inmediato con lo que sucedió ayer en el baloncesto de la NBA, donde el conjunto de New York Knicks barrió la serie 4-0 al conjunto de Cleveland Cavaliers. Partido amplio ayer, New York 130-93, Cleveland, donde hay que destacar que Carlton 19 puntos, Carl Anthony Towns 19 puntos, nuestro dominicano. También en la derrota, Donovan Mitchell 31 puntos. Así que el conjunto neoyorquino ya estará esperando la decisión en la serie de la Conferencia Oeste, que estará definiéndose entre los conjuntos de Oklahoma City versus San Antonio. Esta serie está pactada a 2 partidos y será jugado el quinto partido a las 8:30 de la noche en el día de hoy. Hay que destacar, mucha gente pregunta en torno a la NBA que cómo son las series y 5-3, 7-4, 9-5. Pues tenemos para decirle que NBA se identifica por jugar todas sus series un 7-4. En torno también a la Liga Nacional de Baloncesto, hoy estará continuando la actividad donde se jugarán 2 partidos. Los mismos serán los Metros, reciben a los Marineros a las 8 de la noche, los Soles frente a los Titanes a las 8:30. Las posiciones, vamos a recordarlas cómo quedaron luego del fin de semana. Los Gigantes con 12 victorias, 3 derrotas, 27 puntos. Los Metros de Santiago en la segunda posición, 25 puntos. Gracias a 11 victorias, 3 derrotas. Los Cañeros, 24 puntos. Con 8 ganados, 8 perdidos. Los Héroes de Moca, 22 puntos. Con 8 ganados, 6 perdidos. Recuerden que ya los Héroes clasificaron el pasado sábado cuando derrotaron a los Metros aquí en Moca. Los Marineros tienen 22 puntos con 7 ganados, 8 perdidos. Los Reales con 21 puntos gracias a 7 victorias, 7 derrotas. El conjunto de los Leones con 20 puntos, 5 ganados, 10 perdidos. También 20 puntos para los Titanes, 6 victorias, 8 derrotas. Los Soles con 2 y 14 suman 18 puntos. Esta es la situación al día en el baloncesto Liga Nacional. Y hablando de Liga Nacional de Baloncesto, ayer pues fue realizada la elección del jugador de la semana, donde nosotros, gracias a Dios, formamos parte de ese gran panel que cubre este torneo Liga Nacional de Baloncesto y por ende tenemos derecho al voto. Pues una vez más, el mocano Anderson García pues fue electo por ese panel de periodistas que cubre todo el torneo. Un total de 23 votos para el mocano, pero muy de cerca picó Jason Colomé con 22 puntos, seguido del azar el Luigi con 11, Fitzgerald con 7, Luis Manuel Ferreira 3 votos, Emmanuel Omobo un total de 2 votos y Malachi Richardson, Kevin Ovanor terminaron con un voto cada uno. Así que es la tercera ocasión que García, con experiencia de NBA, logra la distinción. En total, en 3 partidos jugados la semana pasada, promedió 15.6 por partido, también 7.3 asistencia, 12.6 rebote lanzó de campo, para un 58% y tuvo 85 de eficiencia. Recibió, repetimos, 23 votos de los 70 emitidos. También hablando de Anderson García, estará realizando workout privados, tanto con Los Ángeles Lakers, según hemos visto por ahí algunas informaciones, con los Lakers será el 1 y el 2 de junio, y también Golden State está interesado y será los días 7 y 8 de junio. Así que gracias a ustedes por permanecer con nosotros, saludando a José Cuello Bretón, que están ya a punto de inaugurar la Liga de Softball de los Mojanos. Pasen todos un feliz resto del día.
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Fría, la gran parada estará este domingo. Rafi Sosa. Estamos llevándoles el mañanero musical. Ahí estaba su tema, La Mujer de Mi Vida.

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0: Bien, amigos, hasta aquí la presentación del Mañanero Musical Radio Ideal. Recuerde hoy a las 5 de la tarde la hora del Príncipe Fran Rey, a las 4, grandes éxitos, 1:30 de la tarde Esteban Comparés y proyección informativa en breve. La hora caliente de Rafael Antigua, yo soy Manuel Mireles. Dios Todopoderoso les bendiga y recuerde, la vida es un segundo.
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Buen día, ¿cómo están ustedes, gentiles y queridos amigos? Es Rafael Lantigua que les saluda, estamos al aire ya a la hora caliente. El programa de mayor incidencia en toda la República Dominicana, en la zona norte, a esta hora de la mañana. A tu hora caliente, Manuel, el tema, que se escuche hasta arriba. Súbelo más, súbelo más. El pueblo necesita alegría. El pueblo dominicano necesita esperanza. El pueblo dominicano necesita buenas nuevas dentro de las dificultades que en algunos renglones vivimos. Súbelo más. Buen día, pueblo. Son las 11 de la mañana con 5 minutos ahora. Una señora sale de una empresa, de una institución bancaria de aquí. Y resulta que ella hizo un depósito porque iba a cerrar un dinero. Hizo un depósito de un dinero porque iba a cerrar un negocio. Estaba a punto de llevar un dinero para la compra de un apartamento que estaba negociando. Llevaba en una cartera, llevaba un cheque y en el otro llevaba en una bolsa que sacó del banco y entró en la pasola. Debajo del asiento de las pasolas de las mujeres hay un espacio que guardan un depósito. Lo cierto es que ella salió del banco y se dirigió a la comunidad de Hiena. Iba muy tranquila, pero cuando está llegando a la entrada donde iba, resulta que ahí mismo le alcanzaron unos tipos. Iban en una motocicleta y le dijeron que abriera. Óigame bien, abre el depósito de la pasola, bájate. Ella dice que fue como embrujada, que ella abrió eso y se llevaron $500,000, $500,000 que ella llevaba. Una parte la retiró en el banco, que la tenía en la institución financiera guardada, y la otra la tenía ahí mismo, la había llevado de la casa. ¿Qué podemos decir y agregar ante esta historia real que le sucedió a esa señora? Me hizo la narración, me contó todo, su esposo, y ella no quiere que se diga lo que le sucedió, porque fue un robo tan infantil, tan ingenuamente, que ella dice que eso pasó en fracciones de segundos. De esto podemos sacar varias lecturas. Usted no puede ir a una institución financiera, la que sea, y salir como si fuese en el patio de su casa con un sobre de ese color amarillo cuadrado, que se ve que es un puyugón de papeleta que usted lleva ahí. Se ve que cuarto que usted lleva ahí. Y lo peor, entonces usted va y abre con el llavín el depósito de la pasola y lo echa y se pone su lente y se va.

Hay gente que hoy día, si tiene una cuentecita de ahorro, no sabe manejarla. Entonces nosotros vamos a tener de nuevo aquí el tema de orientación financiera. A la gente hay que educarlo. Esa señora y el esposo hasta problema tienen ahora. Porque la educación financiera te lleva hasta mantener una buena relación con tu pareja. Cuando somos honestos en el manejo de los recursos. Por ejemplo, existe una infidelidad más grande que la infidelidad de pareja. ¿Usted sabía cuál era? La infidelidad financiera. Hay muchos más divorcios por económicamente hablando, por asuntos económicos, que por infidelidad. Porque hasta una infidelidad se puede perdonar más fácil que una infidelidad financiera. Y le voy a decir por qué. Esto ha traído mucha desgracia, mucha separación de hijos, de pareja, de esposos y todo el cuadro familiar. Ejemplo, ¿cuáles son las infidelidades financieras más graves? Cuando uno de los dos cónyuges entra en un derroche de forma tal que gasta el capital, los ahorros, y después empieza a endeudarse o a hacer malos negocios sin consultar al cónyuge, sin consultar a su pareja, Emmanuel. Ejemplo, yo pienso que me va a ir bien y tenemos una cuenta común y tenemos ahí 6 millones de pesos juntos. O tenemos 6 mil pesos, o tenemos 600 mil. O 300 mil, pero son de los dos. Y yo hice así y lo saqué porque creo que me voy a ir o me va a ir muy bien en esa transición y en un negocio que estoy haciendo, o para jugarlo, o para bebérmelo, o para parrandearlo. Pero el cónyuge no sabe que ya usted está haciendo uso de ese dinero. Eso es una infidelidad financiera. ¿Y sabe lo que hacen algunos millonarios que han tenido fracaso en la clase media alta y en los millonarios? Hay más infidelidad financiera que en la clase media alta baja, como somos nosotros. Porque somos más inteligentes y bueno, más fieles en ese sentido. Resulta que hay empresarios, no todos, que se le cegan la avaricia o el deseo de hacer grandes negocios y van tomando un préstamo tras otro, y con un préstamo pagan uno y con el otro se van enredando de forma tal que cuando viene a ver lo que tienen es un dolor de cabeza y mucha deuda acumulada. Tienen las inversiones ahí, pero no son de ellos, nada más de nombre. Y ese es un enredo financiero de no dejarse asesorar financieramente. Porque hay gente que cree que se lo sabe todo. Para eso existen los asesores financieros. Eso se usa mucho fuera del país. Cada gente que quiera progresar en algo, en Europa, en los Estados Unidos, tiene que tener un asesor financiero. Porque el que vive a la volanché, consumiendo, pagando renta y gastando todo lo que se ganó, nunca va a tener nada en los Estados Unidos. Usted lo ve que vienen aquí tocándose el fundillo. Y hasta para venir aquí tienen que hacer un préstamo a usureros. Porque los hay allá, en Nueva York, en Puerto Rico, en Europa. Muchos usureros, dominicanos y extranjeros, que hay que pagarles su cuarto. Y que prestan una cuota más cara que aquí incluso. Son fuertes, son voraces. Y el que se acostumbró a deber, nada más a deber, entonces viene con esa que se llama la infidelidad financiera, porque no le dice a la pareja: mira, yo tuve que hacer un negocio, yo llevé los papeles de la casa, lo llevó escondido la mujer. Y cuando la mujer va y abre la gaveta, pero ¡ay, Dios mío, pues fue verdad! ¡Ay, ay! Y ya ahí empezó un problema tan grave, que cuando él le dice: sí, pero nada más no fue eso, ve, ya que estamos hablando del tema, yo tengo el carro, ya el carro mío. ¿Qué? Sí, pero el

0: ya está jugando en los casinos. El tipo está que no se puede explicar qué pasó con lo que habían construido junto económicamente. Y el tipo tenía eso guardado como un secreto porque se dejó mal asesorar de alguien que parrandeaba a lo mejor con él. De esas malas compañías que tú tienes, que si no es tomando whisky, vino caros y haciendo bulto en las redes sociales, no están. Eso es como ciertos influencers. Influencers de capotilla, que un cerebro tostado, pobre, muy pobre, que tiene mucha gente, se pone a ver disparate y a escuchar disparate de gente que no todos, pero algunos, tienen que hacer ese bulto, ese volumen de que la mente es pobre, muy pobres, crean que es multiarchimillonario y lo repiten a menudo. Yo soy millonario en dólares, yo soy millonario en euros, yo soy archimillonario. Es más, yo soy de las personas más millonarias de este país y son influencers que la gente se le cree eso y que ya dieron el golpe de la vida y que son millonario para siempre y tiene más cuarto que el presidente. Y lo peor es que la gente se lo cree. Es por eso que los psicólogos, los psiquiatras recomiendan a las mujeres y a muchos hombres no formar un matrimonio serio, si quieren que sea serio, con un influencer. Si usted no quiere parar en manos de un psiquiatra, no tenga una relación con un influencer. Sencillo, porque es el loco que va a parar. En manos de un psiquiatra, en manos de un... Sí. La mayoría de los influencers terminan... Ellos tienen su psiquiatra favorito. Y no está mal, gracias a Dios, que piden ayuda y buscan ayuda. Pero en el mundo, los mayores escándalos, y le tengo uno de los escándalos de una venezolana en Colombia, que cayó presa hace 3 días. Y usted busca influencer, escribe en la IA y le salen todos estafadores, ladrones, en su gran mayoría. En su gran mayoría, no todos, porque hay excepciones. Hay que tienen cabeza, cerebros y se han mantenido. Entonces aquí todo el mundo cree los disparates que hacen los influencers y viven equivocados económicamente. Y reitero, el tema de la infidelidad financiera ha causado más divorcio que las propias infidelidades de la gente. Así es que si usted tiene un plan hasta para vacacionar con un propósito de divertirse y tiene un fondo común con su pareja, tiene que ser de los dos y que los dos sepan eso. Si usted va a comprar un apartamento, un solar, usted tiene que hacer un plan financiero con su pareja. Esa cuenta a nombre de ella sola, no, mira, le robaron los cuartos a ella sola y ahora el marido no le cree que es verdad que lo robaron. Y le pusieron un revólver en la cabeza y le dijeron, pasa los cuartos que tú tienes ahí en la pasola, pásalo. Y se le llevaron. Se salvó el cheque porque cuando ellos ojearon, la cartera estaba muy, por eso lo podía llevar, aunque no lo cambiaran. Aunque ella podía resolver eso, estaba bien dobladito y estaba muy abajo y no lo vieron. O sea, de lo contrario, si hubiese retirado los 900 mil, casi 1 millón de pesos que habían juntado por 9 años, según me contó él. 9 años juntando eso. 9 años, los dos trabajando con un negocito. No voy a decir el negocio de quien me lo contó porque es conocido, muy conocido. Pero le dieron ese tumbe a esos conocidos míos. Porque si usted no se asesora económicamente y si se asesora, le va a ir mejor. Lo primero es que si usted escucha este programa con ese tipo de asesoramiento que vamos a dar a partir de la próxima semana, usted no va a sacar dinero del banco así. No, no es la forma. Y lo segundo es que a usted le va a ir bien, porque usted va a crear un hábito de ahorros real. La gente dice, ¿qué busco yo para el banco? ¿Qué busco para la cooperativa llevando estos 500 pesos? No se lleve de eso, váyase a tapié y lleve los 500. ¡Lleve los 500! Y cuando puede, lleve 300. ¡Llévelo! Que yo soy un comparón. ¿Y qué busco yo llevando 1,000 pesos para el banco? Llévelo 1,000, llévelo 2,000. Que cuando venga a ver en el año, ¿usted tiene cuánto? 24,000 si son 2,000. Y si son 500, tiene 6,000 frío ahí. En un año. Pero cuando viene a ver, pasan 5 años, ¿usted tiene cuánto? Y cuando puede, aumenta más. Pero
1: y el tiempo pasa.
0: Esos son fondos de emergencia. Que hay que tenerlo. Hay que tener una cuentecita de emergencia. El clavado que decían los viejos de nosotros. Ese clavado ahí. Ellos lo clavaban en una parte de la cartera. Y cuando había que gastar el clavado, ese clavo, era porque la cosa se ponía difícil. Pero estaba ahí el clavo. Cuando llevaba la dificultad, el clavo estaba ahí. Me extendí un poco. Pero este tipo de historia que me cuenta la gente a confianza, yo tengo que comunicarla. Y por eso tengo este programa que es de ustedes, La Hora Caliente, y Moca por Fuera y por Dentro, que también de ustedes en la televisión. Vuelvo en breve con más contenido.
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0: Bueno, ese comentario está en Facebook completo. Búsquelo y envíeselo a su gente en Rafael la Antigua Facebook. Ahora aquí estamos contigo de regreso, La Hora Caliente. Manuel, estábamos escuchándote ayer una entrevista a David Polanco Lovera. Y qué bueno que estuvo por aquí. Estábamos en un compromiso de trabajo y ya estamos con ustedes. 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
0: 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Y ya ella está tirada al medio, dando a conocer el especial. 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
0: Ese es Yanilda Comprés. Emanuel, falta por enviarme el de él. Vamos arriba para que la gente se conecte. 809-578-2730. Hay una actividad que la gente me está preguntando en el Parque Cáceres. No sé, déjame buscar la información aquí. Es mi pyme, una feria de mi pyme. Muy bien. Dígame a ver. Buen día, está contigo. Adelante, hable.
2: Buen día, ¿cómo están ustedes?
0: Vamos bien por aquí. ¿Quién me habla?
2: Amalia García, de aquí de San Víctor.
0: Amalia, ¿cómo te siente, Amalia? Bienvenida a San Víctor.
2: Ay, gracias a Dios, me siento bien. Y de aquí para allá me voy a sentir mejor, porque mañana, gracias a Dios, voy a estar de cumpleaños.
0: ¡Mañana! Si ¡Amalia!
2: ¡Ay!
0: Te invito a tomar un café, Amalia. Oye, eso es para ti, mi amor, eso es para ti.
2: ¡Ay!

0: para Amalia.
1: ¡Cumpleaños feliz!
0: El único programa que le canta a los oyentes. Y le cantamos de vez. ¡Amalia! Se me fue. Ella se puso chivirica de una vez. Amalia está que brinca de alegría. Nadie le hable de cocina mañana. Hay que llevarle de todo a la princesa. Tiembla San Víctor. Le ponen una puerta a San Víctor para celebrar el cumpleaños de Amalia. Oye, Amalia, pónmele la canción A Tomar un Café. En breve, después de esta llamada. Buen día.
2: Buen día, buen día, Rafael. ¿Cómo está eso?
0: Muy bien. ¿Cumpleaños también?
2: Ah, claro que sí. Pregúntele a Emanuel ahí.
0: ¿Y quién es que habla?
3: Neri.
0: Vamos arriba. Súbelo. ¿Cómo se llama el sector donde tú vives?
2: Bueno, yo...
0: No. Tú eres nómada.
2: Yo soy de Rincón de los Jiménez, aunque usted sabe que yo vivo en la José allá arriba.
0: Vamos a cerrar la José María Rodríguez hoy. Súbelo. ¡Neri!
2: Dígamelo.
0: Sube radio ahí.
2: No, vale. Aquí está subido hace rato.
0: Ay.
2: ¿Cómo que se dice?
0: Sí.
2: Rafael.
0: Sí.
2: Ahora me informaron aquí. Ajá. Que la señora gobernadora.
0: Sí, señor.
2: Supuestamente va a estar por aquí, por los Pérez. Entonces,
0: ay, pero qué bueno. Salúdame a Patricia Muñoz por ahí.
2: Vamos a ver de qué se trata, porque la carretera es como gatico echando una, lo que se llama las aceras.
0: ¿Qué es lo que pasa? Como gatico.
2: Como gatico, como pongo una cosita hoy y otra en una semana.
0: ¿Y qué tienen los gaticos? Los gaticos son tiñosos.
2: Métale la mano para que usted vea.
0: Es verdad.
2: ¿Cómo se la desgranan la mano de una vez?
0: Cuando están comiendo, el gatico come el pasito escondido ahí.
2: Para que lo sepa y no vea a nadie. Entonces,
0: pero
2: ellos se... Ajá, dígamelo, Rafael.
0: Tú vas a seguir, tú vas a decir todo lo que tú quieras, Nelly, pero cambia eso de gatico.
2: No, estoy hablando.
0: Pero ponle como la palomita.
2: La carretera, Rafael, la carretera se comenzó hacer algo allá abajo sin presupuesto.
0: Ajá.
2: Y si no hay presupuesto, para mí no hay nada. Pasa el buen día y cuídese.
0: Espérate, Neri.
2: ¿Sí?
0: No te vayas, Neri. Pero tu cumpleaños, no te pongas encojonado con esa carretera. Neri, hazte un sancocho de tres carnes. Caminemos juntos, Amalia. Y para ver si se le quita el pique a Neri. Súbelo.

0: pasa? Una probadita nada más porque tengo mucho contenido como siempre en el programa. Y déjame decirle que el saludo para Endilenia, en saludo Endilenia, ¿será Endilenia, Tron? ¡Ey! Rudy, Endilenia o Dilenia, porque yo tengo una amiga peluquera que se llama Dilenia. Pero ven, Trun, oye, Tony, dámele un abrazo y dile que muchas gracias por seguir el programa. ¿Es verdad, Emanuel, que tú pusiste una canción ayer?
1: Sí.
0: Ah, mira, a mí me cuentan todo. Que no le pusiste la de Endilenia, dice Trun. Ahí se salvó. Un saludo para Nelly, que está en sintonía, y Marcos García en New York. Fellito Gutiérrez, hombre fuerte de Carolina. ¡Ay, Fellito, Fellito, Fellito, está pegado! Sí, señor. Así es, lo vi brillando ahí. Porque, ¿qué pasa? ¿Qué pasa, Emanuel Mireles? Fellito Gutiérrez, que no es un tieto político, es un hombre estratega y que tiene relaciones, amigo de Luis Abinader. Amigo de todos y cada uno de los PRMistas, pero sobre todo de Hipólito Mejía. Y Fellito Gutiérrez estaba de ahí, detrás, sentadito en el espacio que le reservaron en una actividad muy grande, muy fuerte. Reventaron ahí la arena del Cibao. Esta gente de Carolina Mejía, el equipo, y Fellito es del equipo estratégico. Mi amigo Fellito Gutiérrez, que dicho sea de paso, yo voy a poner a ustedes en audio ahora lo que dijo Carolina Mejía, con una actitud presidencial increíble, salió más guapa que el papá. Bueno, pues escuchemos a continuación lo que dijo Carolina Mejía.

0: Bueno, eso se iba abajo ahí. Y bella, esa mujer es bella. Bella e inteligente. Ahí estuvo en la arena del Cibao. Ahí sube suelta. Mira quién me está llamando aquí. Ay. Son las 11 de la mañana con 36. Este es el programa de mayor audiencia a esta hora de la mañana en zona norte. República Dominicana es la mayor influencia. Buen día, rapidito y breve, por favor, esta llamada. Buen día.
1: Buenos días, Rafael Antigua, bueno, de este lado.
0: Adelante, señor, adelante. ¿Tu cumpleaños también?
1: No, hoy no. Oiga, yo no sé qué es lo que los políticos, cuando están en acto, como que se le enciende la cabeza y dicen cosas, porque ahí en el Club Recreativo escuché yo un audio de un político que le dijo una mala palabra a otro ahí.
0: No, yo lo tengo aquí, eso es, escúchame, vas a escuchar ahora cuando tú cuelgues.
1: Y oiga, y el senador de Montecristi, que si él tiene que secuestrar gente.
0: Sí, también lo tengo aquí.
1: Ah, pues lo escucho ahora.
0: Ahí va. Oye, el primero, pero ¿cómo es posible que este senador de Montecristi, vamos a empezar por el último?
2: Y yo en campaña, si hay que trancar gente, yo tranco gente. Si hay que secuestrarte a ti, yo te secuestro, porque es jugando la fala que está.
0: Ya tú sabes, pero escuchen ahora, yo no sé cómo un hombre de la experiencia, digo yo porque es un hombre de experiencia política, este que voy a presentarle a continuación, refiriéndose a su ex compañeros del PLD. Yo digo que algo raro tomó, o que le estaba pasando un humo o una resaca, porque llegó borracho a Moca. Llegó borracho a Moca. Sí, tuvo que ser así. Espérese. Oiga lo que le dijo. Dice Gustavo Sánchez. Es más, yo no quiero ni repetir esa palabra. Mejor que lo diga él.
3: Ojos para ver y no vieron. Oídos para oír y no oyeron. Y decidieron abandonar en el PLD el momento que real y efectivamente en aquel momento el PLD lo necesitaba. Cuando estábamos en el gobierno, nunca osaron abandonar el PLD. Claro que no, hijo su maldita madre.
0: Usted venir a Moca, aunque sea su más acérrimo competidor político, porque en política hay códigos que no se deben tocar. O sea, usted en política tocar el cuadro familiar, un hijo de un político o una hija, la esposa, o la madre, en la antesala del Día de las Madres. Venir a Moca y, aunque él no dijo nombre, decirle hijo de su a los que se salieron del PLD. Pero también ese mensaje fue claro y tiene un nombre, porque yo quiero que ustedes sigan escuchando el mensaje. Yo quiero que sigan escuchando para que vean a quién fue.
3: Cuando estábamos en el gobierno, nunca osaron abandonar el PLD. Claro que no, dijo su maldita madre. Cuando estuvieron en el PLD, ustedes no eran PLDistas.
0: Ese es Gustavo Sánchez de La Vega.
3: Claro que sí. Hoy, en el momento que el PLD se veía que no tenía oportunidades, dejaron el PLD. Avanzando, de que avanzando, no han llegado a ninguna parte. No han salido de un barrio de Moca. Se lo digo yo, él es mocano y yo soy mocano también.
0: Eso fue a Carlos Amarante Baré. Porque el que tiene un movimiento político en formación es Carlos Amarante Baré.
4: Y él es mocano también.
0: Y él dice, bueno, yo lo conozco como vegano porque él es legislador de La Vega. Y si el legislador Gustavo Sánchez de La Vega no puede ser mocano, aunque esta es una tierra que da para todos. Si él quiere ser de Moca, bienvenido a Moca. Pero a llegar aquí, a quien sea, ¿eh? a quien sea que venga Gustavo Sánchez a decirle un improperio como ese a Moca, les está faltando respeto. Porque está violando códigos que en política no se... Hasta el narcotráfico tiene código sagrado. Y un político de la experiencia de Gustavo Sánchez no es para caer en esa bajeza. Porque si vamos a seguir así, es más, la Junta Central Electoral debiera llamar a ese hombre hoy, si aquí existiera un organismo rector, porque ¿de qué que estamos hablando? ¿De violencia? Violencia de los... No son, ese más bruto que un motorista, porque le quieren echar la culpa de todo a los motoristas, y yo le aseguro a usted que la mayoría de los motoristas son gente seria, son gente buena, y no son violentos. Lo que se han destacado es un paquete de... que no son muchos, de indeseables que andan en la calle, pero los motoconchos son gente que trabajan de sol a sol para llevar la comida a su casa y se fajan. No es verdad que son violentos. Ahora esos se han destacado por violentos. Entonces usted es un político que se desacreditó, porque puede decirle hasta chupamedia, dígale lo que usted quiera, pero no se meta con la madre de un político, porque eso es... Yo no había... Es más, yo no sé, Manuel. Yo tengo todos los años que tengo en la comunicación y en la política, viendo cosas con altas y bajas, y yo jamás había escuchado a un político decirle así a otro, a un contendor, no.
5: Y en la política usted nunca sabe a quién va a necesitar en un momento determinado de la vida.
0: Yo digo que a lo mejor ese bebió unos tragos y estaba medio...
5: Debe pedir una excusa pública.
0: Claro, Dios mío. Pero que dijo eso, no, ya esos son códigos que no se toca. Bueno, ¿qué pasó? Te voy a... ahí. Ahora caliente. Entonces vamos con otro tema que tengo aquí. No, ese no, Emanuel. Ese no, eso no lo vamos a tocar, es un asunto de ellos. Buen día, dígame. Buen día, dígame.
6: Rafael Antigua, mira, Gustavo Sánchez es vocero del PLD, pero es diputado de la capital y ella es de Moca, es de San Víctor. Pero sí, por suerte sí. Que yo soy PRMista.
0: No, pero oye, menos le luce si es de Moca. ¿Verdad que sí? Que yo estaba confundiéndolo con Euclides Sánchez.
6: Sí, tiene descendencia de aquí, de Moca, él nació en San Víctor.
0: Y ahí, a eso viene a Moca decirle hijo de la, a todo el que se fue del PLD.
6: El PLD se jodió diciendo dicho, eso no se puede, adiós.
0: Adiós, pero ven acá.
6: Muchas gracias.
0: No, pero tiene, gracias por la información, sí. Pero él no puede venir a un pueblo porque él sabe la razón por la que se fueron los PLDistas de ese partido. Digo, parece ser, porque eso fue un desliz. Yo nunca en mi vida, porque él ha sido vocero de la Cámara del PLD, vocero de la Cámara de Diputados. Fue un desliz que a lo mejor hoy él debe estar pensando. Hay gente que merecen que le digan de todo. Que le digan lo que usted... Pero, la madre. No es que madre solo hay una, no. Es que madre es un asunto sagrado. Sagrado, coño. Buen día, Gustavo Sánchez, dígame.
7: Buen día, la antigua.
0: Sí, señor.
7: Soy un taxista, pero acá, la gente me ocurre, está viendo loco, te ponen tanto policía acostado en toda la calle ahora, porque antes lo quitaba ahí.
0: ¿Y quién es que controla esa vaina? Bueno, ¿no es el Intran?
7: Pues, ¿cómo es? Tú eres barrio en toda la vaina, y tú no acabas con un barrito, ¿eh?
0: Oiga, hay gente que se le va a salir.
7: Está loco, tanto policía acostado en toda la parte. ¿Tú que el policía acostado pide?
0: Es que aquí no hay autoridad, viejito. Aquí no hay autoridad.
7: Entonces, el policía de la OIM que no sirve, él mata gente y no la arreglan.
0: Métete.
7: Así,
0: métete para los campos, no se puede andar. No se puede andar de tanto policía acotado. No joda. No se puede, ¿verdad? ¿Tú te vas a morir lisiado de la cintura? La cadera. Yo estaba en la muerte que se ha producido por esa vaina.
5: Hombre. La antigua, lo que se le olvidó decir a Gustavo Sánchez, y yo no soy peledeísta, pero hay que reconocer que Baré fue el funcionario que ayudó más peledeístas en esta provincia de Payá.
0: Pero por eso que duele, porque como Baré se llevó a mucha gente, bueno, si Baré es de aquí, se entiende que de aquí es que tiene que tener más gente. Si Baré tiene un chin de gente en su movimiento, ese chin de gente de Moca, ¿verdad? Entonces déjalo tranquilo. Ahora tú pusiste, todos los programas de Santo Domingo que yo estaba oyendo en la mañana de hoy están hablando del tema. Y Gustavo Sánchez, ese audio tuyo lo están poniendo.
5: Y en el entonces,
0: tú le hiciste el gran favor porque lo victimizaste, papá. Entonces así, como que un político de experiencia como tú, venir a Moca, a la casa de un político que tú debes respetar políticamente, y criticarlo políticamente y enfrentarlo políticamente. Pues yo te voy a decir una cosa a ti. Carlos Amarante Baré fue uno de los mejores funcionarios que tuvo el PLD. Y en educación, pocos de los otros han podido superar a Carlos Amarante Baré. Las cosas tienen su historia y están. Entonces, en el PLD, Carlos Amarante Baré fue legislador primero que tú, Gustavo Sánchez. El primer senador que tuvo el PLD fue Carlos Amarante Baré. Y el primer regidor, creo, del país entero. Entonces yo creo que sí. Ah, bueno, lo que pasa es que como se le fue, le está haciendo roncha. Le está haciendo roncha. ¿Cómo se llama? García, García, que viene aquí.
5: No Marco García.
0: Alberto, de PLD.
5: Carlos García.
0: No, hombre, de PLD andando. Que ahora está con Baré.
5: A Norberto García.
0: ¿Qué dirá Norberto García de eso? Buen día. Norberto García, espérate. Está llamando. Norberto.
5: Está la llamada.
0: No, la llamada no. Ahorita la cojo. Está llamando a Norberto. Norberto García es del movimiento Baré, fiel a ese movimiento. Y Norberto García también tiene su rol de comunicador. ¡Norberto! Coge el teléfono, viejito, que yo

está otro que está de fiesta de cumpleaños hoy, es el colega locutor Claudio González. Vamos arriba porque Claudio González está de cumpleaños hoy. Emanuel. Ahí. Bueno, el tema para Claudio González en su fiesta de cumpleaños. ¡Súbelo! Uno de los grandes, de los príncipes de la comunicación, cumpleaños hoy. El elegante y siempre bien vestido. Inteligente, profesional, buena familia. Una estrella de la comunicación, Claudio González. Cumpleaños hoy. ¡Súbelo, Emanuel! ¡Súbelo! ¡Súbelo!

Como son las cosas de la vida, cuando lamentablemente falleció acá en la proximidad de San Víctor, la santa y sagrada madre de Gustavo Sánchez, Carlos Amarante Baré, estuvo casi una tarde completa ahí con él, acompañándolo en ese momento. Yo sé que Gustavo Sánchez debe reflexionar y durar como dos meses sin hablar. Quedarse callado. Porque hay cosas que en política, mire. Además, usted podrá decir lo que usted entienda de Carlos Amarante Baré, pero es amigo de los amigos. Amigo de los amigos. Y en política es un príncipe. Ni por lo tobillo le da a Gustavo Sánchez en oratoria, en discernimiento y en temas políticos a Carlos Amarante Baré. Pero ya está bueno de hablar de tema. Mira, dice Claudio que le pongo un chin del caudal. ¿Qué parece? Llama, vamos, tres minutos dura el caudal. Claudio González. Él dice que si los premios fueran de verdad, ese premio fuera El Soberano. El caudal de Rafael la Antigua. Rafaelito Medicina va para ti también. Ahí está.

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0: Amigos, buenas tardes. A través de Radio Ideal, la grandota de todo el Cibao, presentamos Notidiario, diciendo la verdad siempre primero. Aquí están los titulares en la emisión de Notidiario. Titulares.
1: En Santo Domingo, el gobierno beneficiará a más de 1,000,000 de madres. Titulares.
0: Hay 14 provincias en alerta por vaguada en la República Dominicana. Titulares en Notidiario.
1: En esta ciudad de Moca, provincia Espaillat, supérate, impulsa protección social a más de 90,000 familias. Titulares.
0: En Santo Domingo, Farideh Raful anuncia a la Policía Nacional fiscalizará las paradas de los motoconchos en la República Dominicana. Titulares en Notidiario.
1: En Santo Domingo, Farideh Raful advierte seguirán golpes contra el crimen organizado. Titulares.
0: Indagan caso de menor fallecido en operativo policial en San Francisco de Macorís. Titulares en Notidiario.
1: En Santo Domingo inician emisión de pasaporte electrónico en punto GOV en Santiago de los 30, caballeros. Titulares.
0: La fuerza del pueblo del expresidente Leonel Fernández en Santiago celebra a las madres con emotivo acto. Y por último, en los titulares de Notidiario.
1: En Santiago, empresa minera niega afecte áreas protegidas en la cordillera septentrional.
0: En breve las noticias en detalle.
1: Notidiario 12:04 minutos.
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1: En Santo Domingo, el presidente de la República Dominicana, Luis Abinader, encabezó ayer el acto de inicio de entrega del Bono Madre 2026, iniciativa dirigida a madres de hogares vulnerables en todo el país y que, según el gobierno, beneficiará a más de 1,000,000 de mujeres. La actividad se realizó en el Club San Carlos, en el Distrito Nacional, con motivo de la celebración del Día de las Madres, que se conmemora el próximo domingo 31 de mayo. Durante el acto, el presidente Luis Abinader afirmó que el programa Cariñito a las Madres forma parte de las iniciativas sociales implementadas por su gestión desde hace 4 años y señaló que busca brindar apoyo económico a las madres en condición de vulnerabilidad, según detalla en un comunicado de prensa. El mandatario indicó que los programas sociales impulsados por el gobierno forman parte de una estrategia orientada a reducir los niveles de pobreza, especialmente entre las mujeres. Explicó además que la selección de las beneficiarias se realiza a través del Sistema Único de Beneficiarios, SUBEN. Destacó además el rol que desempeñan las madres dentro de la sociedad dominicana al considerar que representan un soporte económico, social y familiar en muchos hogares.
0: Notidiario 12:06.
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0: En Puerto Plata, el Tribunal Colegiado de Puerto Plata declaró culpable al pelotero de Grandes Ligas, Wander Franco, de abuso psicológico y sexual contra un adolescente, pero le concedió un perdón judicial que lo libera de cumplir prisión. Una decisión que el Ministerio Público anunció ayer que apelará. El fallo fue emitido por los jueces José Ramón Núñez, presidente del tribunal, Jenny Amarillis Martínez y Fraile Ruiz, quienes conocieron el nuevo juicio ordenado en diciembre pasado por la Corte de Apelación del Departamento Judicial de Puerto Plata.
1: Notidiario 12:07.
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1: En esta ciudad de Moca, provincia de Espaillat, la Dirección de Desarrollo Social Supérate realizó encuentro con familias beneficiarias de subsidios sociales en las provincias Espaillat, Samaná y María Trinidad Sánchez con el objetivo de promover espacios de escucha activa, fortalecer los vínculos comunitarios y políticas públicas enfocadas en la protección y el bienestar de los hogares más vulnerables. En un diálogo cercano con las familias, la directora general de Supérate, Mayra Jiménez, informó que en las provincias Espaillat, Samaná y María Trinidad Sánchez, la institución impacta a 90,932 familias a través de diferentes subsidios y programas de apoyo social. De estas, 89,989 hogares reciben el subsidio Aliméntate garantizado, mientras que 74,49 familias son beneficiadas con el bono gas y 40,315 con el bono luz. Asimismo, en el ámbito educativo mediante los incentivos Aprende y Avanza, que favorecen a 2.079 y a 4.254 hogares respectivamente. Esto contribuye al desarrollo educativo de niños, niñas y adolescentes. Además, programas dirigidos a poblaciones específicas como Supérate Mujer y apoyo a familias con niños, niños y adolescentes en el Fondo Nacional para la Niñez y la Adolescencia, CONANI.
0: Notidiario 12, 8 minutos.
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0: En Santo Domingo, el Centro de Operación de Emergencia COE mantiene 6 provincias, incluido el Distrito Nacional, en alerta amarilla y 8 en alerta verde debido a la incidencia de una vaguada sobre el territorio dominicano. El Instituto Dominicano de Meteorología, INDOME, prevé que se registren aguaceros moderados a fuertes, acompañados de tronadas y ráfagas de viento sobre la Altagracia, la provincia de Payao, Seamoca, Monseñor Noel Bonao, La Vega, Sánchez Ramírez, San Juan Elías Piña, Santiago Rodríguez, Santiago, entre otras provincias de la República Dominicana.
1: Notidiario 12, 9 minutos.
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1: En Santo Domingo, la ministra de Interior y Policía, Faride Raful, advirtió ayer que las autoridades seguirán desmantelando estructuras delictivas como las desmontadas en Elías Piña, dedicada al microtráfico de drogas, y en Puerto Plata, dedicada a la explotación sexual de personas. Al igual que este caso, como hemos mencionado en las últimas semanas,

0: el tema de la trata de personas y el tema de la explotación de menores. En este sentido, recordó el rescate de 62 mujeres y el arresto de 6 individuos, entre ellos dominicanos y extranjeros pertenecientes a la estructura criminal que se dedicaba a la explotación sexual comercial en Sosúa y Cabarete. Esto habla bastante de la operatividad y el enfoque en materia de seguridad que estamos realizando para poder seguir el desmantelamiento y la influencia de estas bandas criminales en la República Dominicana, aseguró Faride Raful.
1: Bueno, vamos a pedirle a Dios Todopoderoso, ¿eh? Nuestro buen amigo y hermano Félix Jacinto Bretón fue intervenido, pero no es de gravedad, fue de uno de sus ojos. Salió todo bien, gracias al Señor.
0: Cristo, gracias.
1: Así que vamos
0: Padre.
1: Vamos a enviarle un abrazo fraterno a nuestro buen amigo y hermano Félix Jacinto Bretón, un amigo de verdad, sincero. Ahí hay seriedad.
0: Dios, devuélvemele la salud total y su visión para que siga teniendo esa visión que siempre ha venido teniendo en su trayectoria como periodista y comunicador. Nuestro amigo y hermano Félix Jacinto Bretón, Dios, dale tu luz.
1: 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Abrazo para Danilo Espinal. Danilo Espinal en sintonía, nuestro amigo, con Noti Diario desde Radio Ideal. 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
0: 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Adelante, güey.
2: ¿Tú sabes quién está de cumpleaños hoy?
0: Sí.
2: Aquí en Moca lo vamos a celebrar nosotros.
1: ¿Quién?
2: Marino Bencosme.
1: Ok, ok.
2: En el Bronx de los Estados Unidos.
1: Eso va a ser como
2: Marino Bencosme.
1: José Ángel.
2: Está de fiesta de cumpleaños. Que Dios le dé mucha vida, salud y amor. Presente su querida esposa Daveida Gil y su querida hija Marino. Un abrazo, que yo te me dé, sobre todo mucha salud. Los demás vienen por añadidura, Marino. Un abrazo. Felicidades, Marino, mi hermano.
1: José Ángel, ¿tú sabes también quién está de fiesta de cumpleaños en San Víctor? Es una oyente número uno. Ella es Amalia. Mañana.
0: Ah, pero Amalia cumpleaños todos los meses.
1: No, mañana, mi amor.
0: Mañana.
1: Y pero hoy va de gira y me dice que a nosotros, el staff de Notidiario, que la felicite hoy porque mañana no va a poder oír el programa.
0: Ay,
1: y
0: Amalia,
1: que ya desde hoy se está sintiendo ya triste. Amalia, muchas bendiciones para usted. Que Amalia, el Todopoderoso me la colme de vida, salud, amor. Con todo lo suyo, de Amalia, parte del staff de Notidiario.
0: Amalia, felicidades en tu cumpleaños. Pero vamos a conjugar las felicitaciones para doña Amalia, para el Día de las Madres y hoy día de tu cumpleaños. Que Dios te me dé torrenciales de bendiciones a ti y todo lo que te rodea. Todo tu alrededor se merece. Las bendiciones que Dios irradia en ti porque tú te lo mereces, Amalia. También en el Día de las Madres, Amalia, por adelantado, felicidades. Felicidades a todas las madres. Sí. Mi madre, ida de tiempo, yo sé que Dios te tiene al su lado porque te lo ganaste. Te lo ganaste. Fuiste buena madre, fuiste buena esposa. La esposa de Urso José López, ellos dos están casados con la gloria de Dios. Allá, porque los perdí a los dos.
1: Ay,
0: Amalia, te quiero, Baiza. Pero lo único que quiero, Amalia...
1: ¡No manda mi coche, colega!
0: No, yo quiero conocer a Amalia. Porque una piel oyente de este espacio informativo llama en los momentos en que en realidad usted necesita tener audio en un programa, ya sea, no importa el área a que se dedique ese programa. Nosotros somos un programa de noticias, pero también somos diversos porque tenemos una diversidad de atención para nuestros oyentes.
1: Sea Ángel. Amalia es mi compoblana, deja a Amalia tranquila.
0: Tengan cuenta,
1: Amalia.
0: Yo lo que quiero conocer,
1: Amalia,
0: doña Amalia,
1: usted sabe que Janet Paulino es San Vicente ahí, hija de Vicente Paulino y Esmerita Enrique, fallecido ya, pero siempre están en mi corazón. Le voy a decir algo, doña Amalia. Tenga cuenta, con Memo no mande nada. El colega ya no es el tigre ni el gato. Él es Memo.
0: 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Camacho, te quiero, Baiza. Baiza, te quiero, Camacho. Y bendiciones te manda Dios por torrenciales en mi voz y por este micrófono de Noti Diario. 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
1: Viejo, tenemos una llamada.
0: 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Quien vaya a tomar que vaya a interactuar con nosotros vía telefónica, primero su nombre y de dónde nos llama.
2: Hola, buenas tardes, estamos en el aire, dime.
3: Buenas tardes, José Ángel. Con relación, José Ángel, a estos mecánicos que tienen una y dos llaves aquí en la calle Inver, estuve por ahí arreglando mi motor y querían hasta sacarme los cuartos del bolsillo. Gente que hasta indocumentado haitiano, de que mecaniqueando ahí, punchando motores. Y uno va y le caen como abejas, toditos esos mecánicos, busca vida, pero quieren hasta atracar. Uno es bueno que el ayuntamiento tome carta en el asunto, porque hasta haitiano hay de que con dos llaves ahí, y hay gente que quizás no tiene la agilidad que tiene uno y hasta lo atracan. Es bueno que el ayuntamiento tome. Eso es una invasión de haitianos, de que mecánicos y otros también que son saiteadores, que quieren hasta sacar el dinero del bolsillo. Me pasó eso a mí en la calle Inver. Que pase feliz tarde.
0: Gracias. 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No le quiero. 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
1: José Ángel, ¿cómo te anunciaría el gago esa publicidad? 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
0: 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Adelante, Eugenio Compré.
2: 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Notidiario 12, 28 minutos.
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2: En Santiago, la Dirección Provincial de la Fuerza del Pueblo en Santiago, a través de la Secretaría de Asuntos de la Mujer, celebró un agasajo con motivo del Día de las Madres en un encuentro realizado en la Casa Provincial de la Organización, ubicada en la Avenida Las Carreras en Santiago de los 30 Caballeros. La actividad fue coordinada por Vianela Cabrera, vicesecretaria nacional de la mujer y encargada provincial de esa secretaría en Santiago, junto a las responsables de las circunscripciones 1, 2 y 3, así como dirigentes municipales y de distritos municipales en la provincia de Santiago de los 30 Caballeros.
0: Y ahora conectamos con nuestro reportero autorizado, el de los siglos de Notidiario, el que no abandona ni que le pongan la polémica del difunto Jack Veneno. El licenciado Alberto Colón, siempre con Notidiario y siempre con los amigos oyentes. Adelante, Colón.
4: Gracias, José Ángel, la máquina informativa, Eugenio Comprés, doña Yanel, los controles. Y a todos los que sintonizan la potente radio ideal al mediodía. Sí, señor, tenemos más 44 años ya al servicio de la comunicación en toda la región del Cibao y el mundo. Bien, señores, el POMP, ustedes lo conocen todos, ¿verdad? Ese legendario, el más viejo de los miembros de la banda de música de... el ayuntamiento municipal, ¿verdad? La banda de música municipal, pues, desde 1978, hace ya varios días, pues, tuvo de fiesta de cumpleaños. También se me había olvidado darle las felicitaciones a ese legendario ciudadano del municipio de Moca, un hombre serio, un hombre de valores, un baluarte de este municipio. Así que para él muchas, pero muchas felicidades, porque hay que reconocer los honores, el deber cumplido y un buen comportamiento en esta vida. Así que reconocemos el comportamiento, los aportes de nuestro querido amigo, el Ponco. 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Miren, señores, la obra más trascendental del gobierno de Abinader y la provincia de Payá, indudablemente que será la circunvalación que conecta Estancia Nueva con Guaucín. Esa circunvalación, indudablemente, es una obra importante, pero muy importante, de la más importante. Pero, ¿qué ocurre? El tiempo se está durando mucho con la construcción de esa circunvalación, por lo que entendemos que los ingenieros, contratistas, el ministro de Obras Públicas deben acelerar el paso para que esa obra, a más tardar, no pase de 2 o 3 meses como máximo, y es demasiado. ¿Por qué? Porque la gran cantidad de vehículos que circulan por Juan Lopito, que tienen que dar la vuelta por Bogosiva, a ir a Juan López, a ir a Villatrina, a ir a San Francisco de Macorís, La Laguna, Salcedo, enormemente muy grande. Por lo que hay una congestión, por lo que en Guaucí, en esa carretera de Guaucí, cientos, miles de vehículos pasan diarios. Y esta carretera no está diseñada para tal cantidad de vehículos pasando. Y también eso se le suma que la parte de Guaucí está densamente poblada de ancianos, de niños, de jóvenes, y lo que constituye un peligro de accidentes en esta carretera. Por lo que estamos pidiendo al ministro de Obras Públicas, a los contratistas y a todos los que tienen influencia para que esa circunvalación se termine lo antes posible para el desarrollo de nuestro municipio y la provincia, pero también por la seguridad de los ciudadanos. Era un servicio especial directamente de las calles. Reporta Alberto Colón.
0: Notidiario 12:34 minutos.
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0: En Santo Domingo, la Dirección General de Pasaportes informó que dejó oficialmente en funcionamiento los servicios del nuevo pasaporte electrónico en el punto GOV Santiago, donde un acto encabezado por el director general de la institución, Lorenzo Ramírez, y el director general de la Oficina Gubernamental de Tecnologías de la Información y Comunicación, Edgar Batista. La puesta en operación de este servicio forma parte de la estrategia de modernización y transformación digital del Estado Dominicano, enfocada en fortalecer la seguridad documental, la interoperatividad institucional y la optimización de los servicios públicos dirigidos a la ciudadanía. El pasaporte electrónico vigente desde enero 2026 incorporará un chip integrado que almacena de forma segura los datos biométricos y biográficos del ciudadano, permitiendo mayores niveles de autenticidad, validación de identidad y protección contra la falsificación o alteración del documento. Este modelo cumple con estándares internacionales establecidos para documentos de viaje electrónico, facilitando además los procesos de verificación migratoria y fortaleciendo la seguridad en los controles fronterizos.
2: Notidiario 12:36 minutos.
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2: En Santo Domingo, tras una jornada de fiscalización en el Gran Santo Domingo que dejó más de 6.000 motocicletas retenidas y un total de 19.000 intervenidas en el fin de semana, el gobierno busca extender una ofensiva al sistema de motoconcho para frenar la ola de agresiones en toda la República Dominicana. El Ministerio de Interior y Policía sostendrá hoy martes una mesa de trabajo con el Instituto Nacional de Tránsito y Transporte Terrestre, Obras Públicas y asociaciones de motoconchistas, con el propósito de ejecutar un proceso de verificación e identificación de conductores enfocados en determinar personas con antecedentes, órdenes judiciales o fuera del registro oficial en todo el país.
0: Bueno, yo voy de acuerdo con esto. Sí, muy buena. Voy de acuerdo con eso. Porque ya ustedes, Eugenio, fuiste tú que leíste la noticia en la semana pasada de que un motoconchista hirió a otro de bala. Ya se están introduciendo motoconchistas armados con armas de fuego, principalmente en la capital. Esto fue en Herrera, Eugenio. En Herrera. Un motoconchista en una parada por ahí en Herrera, en la ciudad capital, hirió de un balazo a un compañero de labores. Esto no puede seguir ocurriendo. Yo voy de acuerdo con esto. Y a la ministra de Interior y Policía, Farideh Raful, fájate con esto. No es, yo fui motoconcho por más de 25 años. Nunca andaba ni siquiera con un corta uña, andaba con las uñas que parecía un guaraguao. Sí, porque ni siquiera un corta uñas me engancharon. Mucho menos para estar entre compañeros en armonía, Eugenio, en armonía de labores. Para usted dice ahora, de que usted está dice, con un hierro armado, con un arma de fuego ahí y a motoconchar. Usted pone en peligro y pone, un motoconchista que esté diseminado en las diferentes paradas de la República Dominicana, no me voy a referir a ninguna ciudad tampoco, pero usted anda con dobles intenciones, porque si en dado caso el pasajero que usted está transportando, como hay muchos, se le olvidó el dinero en la casa, usted va a querer jalar el hierro, lo que deja la higiene para que le paguen obligado. Y usted no acceder a que si se le quedó el dinero en la casa, usted vaya con el fulano a la casa. Sí, ¿verdad? No. Y si no decirle, no hay problema, nos vemos después. Bueno, así. También esto es un arma de doble filo. ¿Cómo usted dentro de sus compañeros, en el compañerismo laboral, usted va a tener un hierro enganchado? No, usted tiene malas intenciones. Así que, Fari, lo otro no, pero la verificación sí, la identificación, Eugenio, de que muchos han tenido antecedentes penales, muchos, han tenido, y se le importa una cosa como la otra. Principalmente, estos que son agresivos, que se le importa, guápate en Hawái un cuchillo, o tener un colín, que es muy bueno que lo caigan en horas nocturnas para que usted defienda su motocicleta, porque hablo de todo.
1: Y hay atracadores.
0: Sí, para que usted defienda su... Pero después que usted termine su entorno laboral.
1: Claro.
0: Pero no es que usted la parada, diga, porque esto es un arma de doble filo. Cualquiera puede pensar que usted, además de motoconchar, usted se está dedicando a atracar, como una vez ocurrió aquí.
1: Claro.
0: A Canino lo atracó un motoconcho, fue.
5: Pero en la parada de Aye Guachupita, abierto a las 2, a las 11 de la mañana, se montó un pasajero, atracó, le quitó el motor.
0: Ya usted, Janet le terminó de poner la tapa al pozo. Saludito para el Pachá, Víctor Alfonso, el Pachá, que es que sintoniza este espacio informativo, 99.5 FM, la grandota del Cibao, Radio Ideal, allá en De Bruli Plaza. 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Estaba de eso. 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
1: A mí me parece que Interior y Policía, a través de Raful, ¿verdad que sí?
0: Farides,
1: debieran de donarle
0: los cascos protectores.
1: No, y no tanto eso, José Ángel. Unos chalecos que a cada motoconcho, cada parada lo identifique. Y el que no ande con ese uniforme puesto, sea una chaqueta, no se ha sacado de la parada de motoconcho.
0: Sea después que se haga una evaluación de una...
1: ¡Claro!
0: De una, señores, de una estructura desde la policía y las diferentes instituciones que rigen el motoconchismo.
1: ¡Claro!
0: Para que incluso yo pensaría que mediante la evaluación y la depuración de muchos motoconchistas, ahora se está haciendo esto, por eso vuelvo y digo... que voy con esto para la depuración de muchos motoconchistas que han tenido antecedentes penales y cosas. Entonces, se haga una evaluación. ¿Para qué? Para que se le dé una autorización, un carnet de Interior y Policía, que se le dé a los motoconchos, y una identificación corporal, que sería que el chaleco. Que diga, o diga Intram, o diga dirección de Interior y Policía. Dirección de Interior y Policía, y con sus siglas debajo, DIP, Dirección de Interior y Policía. 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Oigan, que diga, Ministerio de Interior y Policía en su sigla, pero que diga debajo motoconcho, para que después no vayan a usurpar funciones.
1: Claro.
0: Motoconcho, que yo creo que sería la mejor decisión.
1: Sí, me parece que sí, colega.
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1: Bruno, no se ponga celoso con el colega. No, no, ni allá en Puesto Grande, vegano. No se preocupe,
0: espérate,
1: vegano.
0: Espérate, que eso viene.
1: Óigame, eso...
0: No
1: eso,
0: te me adelante, que esto viene. Estate quieta, que yo tengo...
1: Esos chifres no máquina. Se lo van a pegar, vegano. Usted bueno, sea tranquilo, ni Bruno, ni Amalia.
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1: Ay, vegano, ay, Amalia, Bruno,
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1: es fiel. Memo,
0: auxilio,
1: Memo,
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2: Bueno, un abrazo fraterno para mi querida hermana María Piedad Comprés. En sintonía con nosotros, María Piedad Comprés, una hermana que yo quiero muchísimo. Dale, José Ángel.
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0: Buenas tardes a los amigos oyentes de toda la región del Cibao, del municipio Mocanito de la provincia de Payá. Por la misericordia de Dios, creador y dador de vida, un día más gratis, vienen semanas gratis, meses gratis. Y si usted sigue pensando su fe infinita en el único, el original, el universal, el chibú, agárrese su barba, bendito, su bastola sagrada. Y usted va a ver que no va a resbalar ni se va a caer nunca. ¿Eh? 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Saluditos para Raineria, que está cliente en el mercado nuevo de esta ciudad de Moca, su esposa, doña Joanna. Saluditos para ustedes. Saluditos para Negro Recao. Es la representación del recao criollo en el mercado nuevo de esta ciudad de Moca, y precisamente de Negro Recao es que nos dan la orden desde el mercado nuevo, Eugenio, a usted, Yané, y a mí, que nosotros nos fuimos.
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0: La máquina, José Ángel López.
1: Y un servidor, Eugenio Comprés. Buenas tardes, buen provecho, en breve, José David Bachata, Buenas tardes.
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1: Hoy es martes 26 de mayo del año 2026. Un día como hoy del año 1933, el Congreso Nacional otorga el rango de generalísimo al presidente Rafael Trujillo. Un día como hoy del año 1480, la reina Isabel la Católica dicta una pragmática que exime de impuestos la introducción de libros extranjeros en España. Un día como hoy del año 1805, el emperador de Francia, Napoleón Bonaparte, asume como rey de Italia en una ceremonia en la Catedral de Milán. Un día como hoy del año 1897, se publica en Londres la novela Drácula, escrita de forma epistolar por el irlandés Bram Stoker, sobre el vampiro que se convertiría en el más famoso del mundo, protagonista de un sinnúmero de films, obras de teatros, historietas y ensayos. Un día como hoy del año 1907, nace en Estados Unidos Marion Robert Morrison, que con el nombre artístico de John Wayne se convierte en ícono de la cultura estadounidense. Tiene el récord de mayor cantidad de protagónicos en la historia del cine, 142. Un día como hoy del año 1965, los generales Alfredo Obando y René Barrientos asumen conjuntamente la presidencia de Bolivia. Un día como hoy del año 2003, accidente YA-42, fallecen 62 militares españoles. Fallecen 62 militares españoles al estrellarse en Turquía el avión Yakovlev-42 ucraniano que regresaban a España después de una misión en Afganistán, junto a 12 tripulantes ucranianos y un ciudadano bielorruso, en lo que fue la mayor tragedia de las Fuerzas Armadas Españolas. Un día como hoy del año 2004, el gobierno de Sudán y los rebeldes del sur firman en la ciudad de Namasya un nuevo acuerdo para poner fin a 2 décadas de guerra civil. Un día como hoy del año 2008, comienza en Chile el procesamiento más numeroso contra represores en la historia del país, en el que están encausados 98 agentes y colaboradores de la DINA, la policía secreta de Augusto Pinochet, por la desaparición en 1975 de 119 opositores. Y esta es la frase de hoy en Proyección Informativa. Hay personas que se han suicidado porque sus medios han bajado. Sin embargo, nótese que lo que les sobra habría sido suficiente para otros de necesidades menos costosas y envidiable para gente de gastos modestos. Y aquí están las noticias locales, nacionales e internacionales en esta emisión de Proyección Informativa Noticia Nacional. El Centro de Operaciones de Emergencias COE mantiene 6 provincias, incluido el Distrito Nacional, en alerta amarilla y 8 en alerta verde debido a la incidencia de una vaguada. El Instituto Dominicano de Meteorología, INDOMED, prevé que se registren aguaceros moderados a fuertes, acompañados de tronadas y ráfagas de viento sobre la Altagracia, Monseñor Noel, La Vega, Sánchez Ramírez, San Juan, Elías Piña, Santiago Rodríguez, Santiago, entre otras. Ante estas condiciones, el COE mantiene en alerta amarilla a Monte Plata, La Vega, Monseñor Noel, Sánchez Ramírez, San Cristóbal, especialmente el municipio de Villa Altagracia, Santo Domingo y el Distrito Nacional. Proyección Informativa 1:37 en San Francisco de Macorís. Las autoridades investigan la muerte de un adolescente ocurrida tras caer de la motocicleta en la que se desplazaba, mientras agentes de una diada mixta de la policía y el ejército intentaban detenerlo en marcha. La tragedia ocurrió en San Francisco de Macorís. La víctima fue identificada como Ángel Manuel Luna, cuyo fallecimiento es investigado por las autoridades judiciales y policiales de la provincia Duarte. De acuerdo con las informaciones ofrecidas, el joven perdió la vida tras una intervención realizada por una patrulla integrada por un agente policial y un miembro del ejército. La fiscal titular de la provincia Duarte, Smiley Rodríguez, informó que el Ministerio Público se encuentra en la fase inicial investigativa y técnica para esclarecer el caso.
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1: 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Proyección informativa 1:41, Noticia Nacional. La Dirección General de Pasaportes informó que dejó oficialmente en funcionamiento los servicios del nuevo pasaporte electrónico en el punto GOV Santiago, durante un acto encabezado por el director general de la institución, Lorenzo Ramírez, y el director general de la Oficina Gubernamental de Tecnología de la Información y Comunicación, Edgar Batista. La puesta en operación de este servicio forma parte de la estrategia de modernización y transformación digital del Estado Dominicano, enfocado en fortalecer la seguridad documental, la interoperabilidad institucional y la optimización de los servicios públicos dirigidos a la ciudadanía. El pasaporte electrónico vigente desde enero de este año 2026 incorpora un chip integrado por almacenamiento de forma segura los datos biométricos y biográficos del ciudadano, permitiendo mayores niveles de autenticidad, validación de identidad y protección contra la falsificación o alteración del documento. Proyección informativa 1:42 en Santo Domingo. El abogado constitucionalista Julio Curi consideró que la Procuraduría General de la República enfocó su lucha contra la corrupción en exfuncionarios del Partido de la Liberación Dominicana para tratar de desacreditar políticamente a esa organización ante el electorado, en referencia al proceso judicial seguido contra José Ramón Peralta en el denominado caso Calamar. A nadie le cabe la duda de que el motor del proceso seguido en contra de José Ramón Peralta fue y es la fabricación interesada de culpables en hechos en los que no participó o que nada tienen de penales, expresó Julio Curi. Mi estimado José Ramón Peralta ha sido víctima del enfoque asimétrico de la Procuraduría General de la República, centrado en funcionarios peledeístas, para inhabilitar moralmente a ese partido frente al electorado, indicó el jurista. Proyección informativa 1:43 en Puerto Plata. El Tribunal Colegiado de Puerto Plata declaró culpable al pelotero Wander Franco de abuso psicológico y sexual contra un adolescente, pero le concedió un perdón judicial que lo libera de cumplir prisión, una decisión que el Ministerio Público anunció ayer que apelará. El fallo fue emitido por los jueces José Ramón Núñez, presidente del tribunal, Jenny Amarilis Martínez y Price Ruiz, quienes conocieron el nuevo juicio ordenado en diciembre pasado por la Corte de Apelación del Departamento Judicial de Puerto Plata. Tras concluir la audiencia, los fiscales Claudio Alberto Cordero Jiménez y José Martínez Montán informaron que esperarán la lectura íntegra de la sentencia para formalizar el recurso de apelación. Y a continuación, en proyección informativa, le damos la vuelta al mundo con las noticias internacionales. Aquí están las noticias internacionales en el Vaticano. El Papa León XIV recibió ayer en audiencia privada al arzobispo coadjutor de Santo Domingo, Monseñor Carlos Tomás Morel Diplán, en lo que constituye la primera visita oficial del prelado dominicano al pontífice desde su designación el pasado año en las actuales funciones, instándolo a continuar con firmeza la misión que le han sido encomendadas en esta arquidiócesis. También en el Vaticano no existe algoritmo que pueda hacer que la guerra sea moralmente aceptable, afirma el Papa León XIV en su primera encíclica Magnífica Humanitas, dedicada a la protección de la dignidad humana en los tiempos de la inteligencia artificial, en la que carga contra el uso de la inteligencia artificial en los conflictos bélicos donde las víctimas quedan reducidas a datos. En otra noticia internacional, se informa desde Caracas que la producción petrolera de enero del año 2026 de América Latina y el Caribe alcanzó 361 millones de barriles, lo que representa un aumento del 11% respecto al mismo mes del año anterior, informó ayer la Organización Latinoamericana y Caribeña de Energía con sede en Quito. En Washington, el presidente de Estados Unidos, Donald Trump, declaró ayer que las negociaciones de paz con Irán avanzan favorablemente después de que ambas partes acercaran posturas durante el fin de semana para cerrar un acuerdo que permita desbloquear el estrecho de Hormuz. En otra noticia internacional, en México, México sostendrá del 27 al 29 de mayo una segunda ronda de diálogos formales con Estados Unidos de cara a la revisión en julio del tratado comercial con ese país y Canadá, conversaciones que calificó de complejas y difíciles. En Beirut, un par de cientos de personas se concentraron en los suburbios meridionales de Beirut para conmemorar el aniversario del final de la gran ocupación israelí al sur del Líbano, que se prolongó desde 1982 hasta el 2000 y que este año coincide con una nueva invasión de esa región libanesa. Finalmente, en las internacionales, en Nueva York, los contratos de futuros del petróleo intermedio de Texas caían cerca de un 5% hasta los $91.73 por barril después de que la Guardia Revolucionaria iraní informara de que 32 buques atravesaron el estrecho de Hormuz en las últimas 24 horas tras obtener su autorización.
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1: 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Proyección informativa 1:49, Noticia Nacional. El Consejo Nacional para la Niñez y Adolescencia informó que inició una investigación e intervino administrativamente el Hogar de Paz, ubicado en el municipio de San Antonio de Guerra, donde una adolescente de 14 años fue encontrada sin vida. Como parte de las medidas adoptadas para el hecho, la institución suspendió de manera preventiva al personal encargado de la seguridad y del acompañamiento en el centro residencial mientras avanzan las indagatorias sobre las circunstancias de la muerte. La adolescente, cuya identidad se mantiene bajo reserva legal, había ingresado al Hogar de Paso el pasado 15 de mayo por disposición de la Jurisdicción Especializada de Niños, Niñas y Adolescentes. El vocero de la Policía Nacional, Diego Pesqueira, informó que tres adolescentes que compartían pabellón con la menor fallecida se encuentran bajo investigación. Proyección informativa 1:50 en Santo Domingo. El ministro de Hacienda, Magín Díaz, advirtió que las bancas de apuestas que operan de manera irregular en República Dominicana tendrán que acogerse al proceso de regulación dispuesto por el gobierno o, de lo contrario, cerrar sus operaciones. El funcionario afirmó que el país fue sembrado de bancas y máquinas tragamonedas en los últimos años, situación que actualmente está bajo revisión mediante un plan de reordenamiento coordinado por el gobierno. Hay que cumplir las reglas. Quienes no puedan regularizarse, entonces tendrán que cerrar, expresó Díaz al referirse a los establecimientos que operan fuera del marco legal. El titular de Hacienda explicó que el presidente de la República emitió un decreto para ordenar el proceso, el cual es coordinado por el administrador de la Lotería Nacional, Teófilo Kiko Tabar, junto al Ministerio de Hacienda, la Dirección de Casinos y Juegos de Azar y una comisión de veedores integrada por figuras de reconocida credibilidad. Proyección informativa, más noticias en menos tiempo. En Santo Domingo, la Comisión Permanente de la Junta Central Electoral de la Cámara de Diputados sostuvo una serie de encuentros con representantes de partidos políticos y técnicos del órgano electoral para analizar el proyecto de ley que propone la implementación del sistema de voto electrónico en el país. La iniciativa, autoría del diputado Elías Huesín Chávez, presidente de dicha comisión, busca modernizar los procesos comiciales basándose en modelos internacionales. Durante el encuentro celebrado en el Salón Hugo Tolentino Dip del Congreso Nacional, Huesín Chávez explicó que el proyecto toma como referencia el sistema electoral de Brasil. Es un trabajo basado en el derecho electoral comparado con el modelo brasileño, donde más de 100 millones de personas ejercen su derecho al voto de manera electrónica sin presentar inconvenientes en la contabilización, destacó el legislador. Proyección informativa 1:52, noticia nacional. El Partido de la Liberación Dominicana considera que la frontera no puede ser concebida exclusivamente como un corredor para importaciones y reexportaciones, sino como un espacio de desarrollo nacional, producción, integración territorial y fortalecimiento de la soberanía económica dominicana. La organización rechaza la implementación del proyecto de puertos secos en la frontera dominico-haitiana por considerar que la iniciativa amenaza el comercio tradicional que durante décadas ha servido de sustento para miles de familias del lugar. La posición fue fijada durante una rueda de prensa en la Casa Nacional Reinaldo Pared Pérez, teniendo como voceros a Iván Lorenzo, vicepresidente del PLD, con la presencia de Johnny Pujols, secretario general, los también vicepresidentes Temístocles Montaz y Zoraima Cuello y Elías Cornelio, miembros del comité político.
0: 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Fueron sus voces informativas.
1: Voz informativa de Esteban Comprés. Gracias por la sintonía. Muy buenas tardes. Mañana miércoles a la 1:30 vuelve otra vez Proyección Informativa.
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0: Hola, hola, República Dominicana. Ya estamos aquí en el equipo de la tarde. Ideal 99.5 FM desde Moca para el mundo. Fauto, ¿y usted cómo está?
1: Estamos bien, Luis Santana. Saludo a ti y a todos nuestros oyentes, los de aquí, los de allá, que son bastante allá en el aire, el equipo de la tarde. Desde Moca, provincia de Espaillat, capital agrícola del país. Estamos en medio de un tremendo apagón, señores, pero esta es la República Dominicana. Hoy es martes 26 de mayo del año 2026. A 219 días para que llegue el 2027. Luis, mira, y un día como hoy, del año 1994, desaparece, tras ser detenido, el abogado, periodista, catedrático y folclorista Narciso González Narcisazo. Y todavía, Luis, esta es la hora que no aparece. Así que, donde quiera que esté, paz a su alma, al recordado Narciso González Narcisazo.
0: ¿Qué tal? Bueno, nosotros continuamos entonces con el equipo de la tarde. En el día de hoy ha iniciado lo que son los trabajos preventivos de la Policía Nacional en las calles. Aquí en Moca no ha comenzado, pero sí veo que ya el director de la Policía Nacional ha implementado los chequeos regulatorios para los motoristas. Es decir,
2: una información, Luis, que
0: no, mire, se estaba hablando de que la policía debía de tirarse en todas las paradas de motoconcho a hacer requisa, pero al parecer la policía tiene su metodología para hacer este trabajo.
2: Sí, sí, claro.
0: En el día de hoy ya han iniciado, por ejemplo, ellos se tiran en una vía X y todos los motoristas con perfil que ellos vean que son merecidos de revisarlo, sí, ellos sí, lo paran.
2: Lo de perfil, como dicen, sospechoso.
0: Entonces, he visto varias imágenes de conductores de motocicletas que se ven manejando de manera correcta con su casco protector. La policía lo para con su debido respeto y respetando los protocolos del lugar. Ellos se paran, le piden los documentos, los revisan
2: a ver si llevan armas blancas,
0: claro, y eso sí. Claro, porque aquí cualquier motorista te saca un sable de abajo de un asiento.
2: Es correcto, así.
0: Te saca un chagón, un punzón, te saca una pistola, sí, de abajo de un asiento. Entonces, esa es una de las medidas para tratar de controlar lo que está ocurriendo, ese flagelo, esa pandemia de violencia y agresividad que vienen desarrollando los motoristas, el cual, señores, ese es un sector que va a pasar hambre.
2: Que déjame decirte, Luis, que muchos motoristas han estado diciendo y han tenido que salir a arremeter contra estos motoristas que hacen ese tipo de delincuencia, porque esos son delincuentes lo que hacen ese tipo de cosas, dándole a personas así, a ese punto. Ellos dicen que no son todos, pero sabemos, bueno, que no son todos.
0: Ayer salió una imagen.
2: Caramba.
0: Ayer salió una imagen en Santo Domingo donde un motorista agrede a una señora, a una mujer.
2: Sí, que no tiene.
0: Al parecer hubo un percance, se pararon. Sí, sí. El tipo rabioso de una vez, como todo un león. Varias personas se pararon tratando de mediar y luego se ve cuando el tipo le tira con el casco protector
2: a una dama.
0: A la dama. Sí, ese tipo tiene que estar preso, pero bien preso.
2: Y no me vengan, Luis, que porque de una vez viene, que fue ella, es que a una dama no hay
0: pero
2: que darle,
0: no,
2: señores.
0: Pero no importa quién fue, sí, no importa quién tuvo la culpa,
2: sí, es que no
0: hay importa.
2: No hay necesidad de eso, de darle.
0: No hay necesidad de eso.
2: Claro que no.
0: No hay que pelear, y aún fuera un hombre, tampoco hay necesidad de eso.
2: Lo que yo siempre digo, hablando se entiende la gente, señoría, en frío se piensa mejor. Ese es un eslogan que yo tengo hace mucho. Usted caliente, Luis, comete cosas que después tú dices, ¿qué fue lo que yo hice? Pero tú en frío, analiza, piensa.
0: Bien, pues entonces ya la policía, al parecer, ha implementado ese modo operandi para parar a los motoristas, pedirle sus documentos,
2: sí,
0: andan con su casco, Vamos a revisarlo, a ver qué colín, qué clase de machete o chagón tiene usted ahí. No tiene nada, está limpio, váyase.
2: Luis, otro tipo de asunto que no sé qué te parece a ti, que usan algunos motoristas y motoconchos. Uno bendito pasa montaña, que nada más se le ven los ojos. Como que no sé, hasta aquí tapado.
0: Mire, eso para mí, eso no... para mí, yo lo veo como un ti a favor de la delincuencia.
2: Ya, eso es lo que yo digo, eso de pasa montaña, que tú no... A veces tú dices...
0: Sabemos tú quién que, será que vivimos en un país tropical, el sol pica, pero de no. Lo demasiado hasta Dios
2: no
0: ve.
2: Ya, no, esa es la palabra.
0: Porque usted no tiene que andar... Por ejemplo, yo acabo de salir de un comercio ahora mismo y había un joven... Mire, aquí está cayendo una pequeña llovizna. Y dentro del comercio había un joven con un abrigo de eso que le cubría la cabeza, la cara y todo. Y yo dije, pero ven acá, yo lo miraba y pensaba y decía yo, ¿cuál es la necesidad?
2: Que tú no le das la espalda porque...
0: de estar dentro de este local, de este negocio.
2: Sin aire.
0: Sin aire.
2: Sí, exactamente.
0: Con este abrigo y ese pasamontañas, ropándose la cabeza, no la cara, necesidad. Todo. ¿Cuál es la necesidad?
2: Y que está llovinando, Luis, hace un calor, porque estamos aquí con un calentón.
0: Que sí, pero que no es que estábamos en la calle, estábamos dentro.
2: Dentro del local. Todavía, con más razón.
0: Y, óigame, aunque usted no lo sea, pero usted despierta. Sí, sí. De una vez, usted despierta aire de sospecha.
2: Eso es así, es correcto.
0: Usted se convierte en un sospechado de un sospechoso de una vez.
2: De una vez.
0: De correcto. Una vez. Mira, se convierte en un sospechoso.
2: Eso es así. 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Tú sabes que el tema de ayer a la noche y hoy todavía se ha comentado mucho, Luis, y fue el caso de Wander Franco, que le dieron como dicen, le penalizaron, pero lo dejaron libre el acto en sí, pero lo dejaron
0: Wander,
2: libre.
0: Lo que sí. Wander Franco recibió ayer tarde fue un perdón judicial.
2: Sí,
0: un perdón judicial.
2: Caramba.
0: Que quiere decir que él fue encontrado culpable.
2: Sí, Luis, eso le va
0: fue
2: a traer.
0: Fue encontrado culpable de los hechos que se le apuntan, pero debido a la naturaleza del hecho, sí, como dijo el juez, se le concedió un perdón judicial. ¿Qué fue lo que dijo el juez? El juez dice que lo que ocurrió con Wander Franco y esta jovencita, si se hubiese manejado a nivel de familia, eso tapado hubiese quedado.
2: Sí, eso hubiera quedado.
0: Pero
2: ahí,
0: ¿qué pasa? Que la avaricia, la ambición de dinero, el chantaje, fue lo que eso hizo que saliera a la luz.
2: Y fue el papá, Luis, que lo tiró para adelante. El papá dijo, pero a mí no me van a dar nada.
0: No, espérate.
2: El papá dijo, a mí no me van a dar, yo no, voy a arreglar
0: esto. El papá fue una de las últimas fichas que salió luego de ver la explotación.
2: De la niña, sí.
0: De la madre.
2: De la madre hacia la niña, exactamente.
0: De la madre.
2: Claro.
0: Entonces, cuando esta mujer ya tenía a este muchacho cansado,
2: claro,
0: de exigirle,
2: sí,
0: y chantajearlo, y a lo último le hizo un pedido tan fuerte que ya Wander Franco
2: sí,
0: y sus asesores dijeron no, que haga ya, que tire para adelante. Entonces, es ahí donde el juez dice que a través de la ambición y la avaricia fue lo que hizo que el caso saliera a la luz, lo que debió de verse manejado a nivel de familia.
2: Claro que sí.
0: Entonces el juez entendió que en parte Wander Franco también, a pesar de haber violado, también era víctima de la madre de la joven, que en ese momento era quien manejaba y manejaba todo. Por eso el juez mantuvo la condena de 10 años de prisión para la madre de la joven, en aquel entonces adolescente, ya ella es mayor de edad, madre de la joven que estuvo la relación con Wander Franco. Wander Franco recibió un perdón judicial.
2: Creo, Luis, que todavía que no ha llegado a la mayoría de edad, porque hay unos 2 millones y pico de pesos que serán entregados a ella, la joven, cuando ella cumpla la mayoría de edad, pero está cerca. Sí,
0: bueno,
2: está cerca.
0: Yo le voy a decir algo a usted.
2: Según la...
0: Usted sabe que en el programa Planeta a los Foques, ella participó al inicio del programa de reality show que tiene a los Foques, Planeta a los Foques.
2: Okay.
0: Y ella dijo ahí que tenía 22 años.
2: Ah, pues, dijo hay, ella.
0: Ella ahí, dijo,
2: hay que ver porque la justicia.
0: Porque cuando ella participó ahí, ahora recientemente,
2: participó ahí
0: en ese programa que aún no ha terminado esa
2: serie. Hace unos meses, sí.
0: No, eso es reciente.
2: Ah, es el último que está ahora.
0: El último que todavía no ha pasado.
2: Ya.
0: Cuando ella participó ahí, a ella se le cuestionó, se le preguntó, ella tuvo que hablar porque es un reality show. Ella dijo ahí, que ella era mayor de edad, que tenía 22 años.
2: Hay que ver
0: años.
2: Si ella no mintió ahí, porque pudo ser por el show también, dijo que sí.
0: Bueno, porque... pero es que ahí ya eso era, ella no podía ser tan extremista que en un show que ella está participando y tenga que mostrar su cédula, no puede ser tan extremista que se convierte en vez de una joven ya que tiene su vida, que sí. También se convierta en una persona de mentira, así, vestida claro. De mentira.
2: Eso es así.
0: 5 de 7, 8, 27.
2: Vamos 30. A ver el equipo caliente en conecta. Todos los aspectos. Y buenas tardes.
3: ¿Cómo está, amigo Luis Santana y Fausto? ¿Cómo siguen ustedes?
2: Bien, gracias a Dios, Manuel. Cuéntanos.
3: Mire, yo le voy a hacer una pregunta. ¿En Moca no hay sindicato de motoconcho?
2: Tiene que haber.
0: Yo no lo he visto.
2: Pero no han salido a flote, ¿no?
0: Yo no lo he visto.
3: Nada más en Santiago y en la capital que yo veo.
0: Aquí lo que yo veo es que la parada supuestamente está organizada por parada.
2: Pero no. Pero no.
3: Vamos a trabajar en eso, a formar los sindicatos de motoconcho para que no tengan problemas.
0: Pero tú no eres motoconcho, Manuel.
3: No, pero para que no existan problemas.
2: Ah, haciéndole el llamado.
3: Sí, un llamado para que no existan problemas.
2: Muy bien.
3: Ya mañana el Partido Revolucionario Moderno tiene una importante reunión con la alta dirigencia del partido. Nosotros decidimos, la militancia PRMista decidimos lo que decida la alta dirigencia del partido. Y nuestro senador Carlos Gómez viene en grande el Día de la Madre, y un saludo muy especial a todos los empleados del ayuntamiento por el excelente trabajo que están realizando.
2: Gracias.
0: Mire, el Centro de Operaciones de Emergencia COE mantiene para este martes.
2: Ay, sí, aguacero.
0: 10 provincias en alerta amarilla y 8 en verde.
2: Esto es debido
0: a las lluvias provocadas por una vaguada, una onda tropical y los efectos locales de calentamiento diurno. En amarilla, Monteplata, Sánchez Ramírez, Santo Domingo, Distrito Nacional, San Cristóbal, El Ceibo, Atomayor, San Pedro de Macorís, Monseñor Noel y La Vega. En verde, Duarte, Peravia, María Trinidad, Sánchez, Santiago, San José de Ocoa, La Romana, La Altagracia, Samaná. Ya eso ha aumentado. Este es un dato.
2: Sí.
0: Que fue de esta mañana, y el último boletín, no hace rato, Espaillat entraba también en amarilla. 5-7.
2: Buenas tardes, equipo 30. Caliente en este martes.
0: Buenas.
4: Buenas tardes, Luis Santana. Buenas tardes, Fausto. Buenas tardes, población. Qué bueno, Luis, que le estén controlando. Tú sabes que fue un pedido en tu programa mío a la policía. Se ha pedido primera vez que lo pidió y desarme a todos los motoconchos cuando pasó ese fracaso. No me doy el don, pero yo fui de los primeros que hablé esa palabra. Al igual que una que voy a pedir ahora a los políticos mocanos. Políticos mocanos, vamos a hacerle un favor al pueblo en ese español y en todos los barrios, en la Quijaquieta y en toda parte. Hay gente pobrecita. Los cuartos que se van a gastar para competir en contra de Guarocuy y Carlos Gómez, ayúdenle. Si se van a gastar 70 millones, déselo a 140 pobrecitos de a medio millón. Repárenle su casita y digan que cojan 4 más, porque ustedes no van a competir.
2: Gracias por tu llamada.
0: Pues,
2: Mira, Luis, a propósito.
0: No sabía que podía haber tanto dinero para.
2: En una campaña.
0: Una campaña.
2: Tú sabes que yo no sé de dónde que salen, pero en la campaña se gasta mucho billete.
0: No, ahí se liga. Ahí se liga lo de la política.
2: Los mantos y los cimarrones.
0: Ahí se liga lo de narcotráfico. Ahí se liga todo. Pero venga acá.
2: La muestra está ahí. Eso es así.
0: La muestra está ahí.
2: Eso no es un secreto para nadie. Mira, a propósito de política, pero yo veo que este muchacho, Rubén Maldonado, dirigente de la Fuerza del Pueblo, que le den un mes, que un mes Leonel arregla el país si gana la presidencia.
0: ¿Quién fue ese?
2: Adiós, Rubén Maldonado, un dirigente de la Fuerza del Pueblo. Que le subo un poquito más. Temo Clemontá cuando la CDE, que dijeron que le dieran la CDE por un mes y no pudo nunca arreglar.
0: Pero mínimo, ese estaba borracho cuando dio esa declaración.
2: En una entrevista, Luis, pero de verdad, mínimo no estaba
0: borracho. Borracho, mínimo borracho. Porque Leonel ha sido presidente 3 veces
2: y de la República arregló, Dominicana. Entonces.
0: ¿Cómo salió Leonel Fernández de la presidencia la última vez que salió? Que ya el pueblo no quería ni verlo.
2: Sí, sí.
0: Porque hay otra cosa, que el poder cansa. El poder desgasta. Y eso no fue a Leonel, eso le pasa a todo el mundo, a todo el mundo. ¿Usted sabe por qué el presidente Luis Abinader no está en una condición ahora mismo que nadie lo quiera ver? Uh-huh. ¿Usted sabe por qué? Porque él no está pirando. Si tuviera pretensiones electivas o eleccionista, mire, este pueblo estuviera de otra manera, peor, más... que él no lo quisieran ver ya. Pero como el presidente Luis Abinader no tiene pretensiones reeleccionistas, por eso usted ve que se mantiene. Se mantiene con una simpatía alta. Porque es que él está concentrado en los problemas del país. Si estuviera pensando en reelección, no estuviera llevando
2: el diablo. Déjame decirte, a propósito de eso que tú dices, en el 2008, tú no me di ahora, recuerdo que Leonel Fernández, Luis, reunió el gabinete económico para tomar decisiones y medidas ante el incremento del petróleo. O sea, que eso no es ahora, ese problema, señores, del petróleo. Oiga, ¿desde cuándo viene? Leonel tuvo que, tú te acuerdas, el problema económico que hubo en el 2008.
0: Mira, sí, Luis, es que no se puede ser más papita que el papa. ¿Qué es lo que ustedes se creen? ¿Que Leonel Fernández tiene una varita mágica?
2: Una varita mágica, sí.
0: Mire, no. Ni la tiene Leonel, ni la tiene Danilo. No, ni la tiene Luis Abinader. Nadie tiene una varita mágica para resolver los problemas. ¿Qué es lo que se está loco?
2: Mira, Luis, y a propósito, a la política, señores, bájenle un poquito, porque estuvo por aquí el del PLD, Gustavo Sánchez, y le dijo una palabra demasiado fuerte, que yo no me atrevo a decirlo aquí, Luis Santana. Esa palabra que dijo Gustavo Sánchez, y eso fue refiriéndose a los que se han ido del PLD y a los que y directamente al movimiento de Avancemos de Carlos Baré.
0: ¿Qué fue lo que Gustavo?
2: Él le dijo tenían unas actividades ahí los PLD, y eso, hijo de yo no sé cuándo, ya tú sabes, le dijo a los que se han ido, porque
0: eso hijo de su madre, diga.
2: Gustavo Sánchez, yo no me atrevo a decir. Gustavo Sánchez, No, ¿quién, Luis, en el poder se va? Es muy raro que tú digas, pero yo voy a renunciar estando en el poder.
0: ¿Quién es Gustavo Sánchez?
2: Ah, el diputado del PLD.
0: Sánchez no es más que un político que está sangrando por su herida.
2: Todavía
0: no ha superado el derecho al pataleo. Sí. Entonces, a esos compañeros que hoy no están con usted y usted lo califica de la forma en que lo hizo.
2: Sí, un calificativo muy feo.
0: Esos compañeros ya terminaron, si no lo conocían bien a usted, ya terminaron. Ya,
2: yo supongo que el partido le hizo un llamado, le dice, bájale algo, Gustavo.
0: Vamos a ver quién conecta, 578-27.
2: El equipo, buenas tardes.
5: Saludos, muy buenas tardes, Luis Santana, buenas tardes.
2: Marino desde el Quebrada Onda.
5: Marino está, ¿verdad?, como el Quebrada Onda. Mira, Luis, tú estabas desglosando un tema muy muy importante sobre lo que es el desgaste de poder. Tú enfatizas que se tiró muy rápido, no que no iba. Y eso fue la realidad.
2: Súbete arriba la matemango, Marino, que esa señal se va.
5: Porque él dijo que nada más iba a gobernar 2 años. Pero ahí andan políticos que están...
0: No, imposible, Marino.
2: Sí, está muy más esa imposible, señal. Súbete arriba, Marino. La mate mango, que
0: imposible
2: debe tener mango.
0: Imposible seguir con la llamada. Muy mala la señal. Miren, médicos y enfermeras también personal administrativo del Hospital Regional Docente Universitario Jaime Mota, expresaron su malestar por la forma en que el Servicio Nacional de Salud y la dirección del centro organizaron el pago de los salarios correspondientes al mes de mayo, situación que, según denunciaron, provoca un desorden, interrupciones en los servicios y aglomeraciones dentro del principal hospital de la región Enriquillo. Entonces, cuántas quejas, Dios mío, cuántas quejas. Vamos a ver quién conecta.
2: Vamos a tener esa llamadita.
0: 578-2730. Buenas.
6: Sí, buenas tardes, muchachos. Buenas tardes.
0: Buenas.
2: ¿Con quién hablamos y de dónde, por favor?
6: Fernando. No, primeramente, a Gustavo, bájale algo.
2: Sí, bájale un chico.
6: Se pasó un poquito, sí.
2: Sí, sí. Ay, sí.
6: Aunque hay muchos políticos que brincan más que los chivos, pero se pasó.
2: No hay que
6: pasó.
2: Llegar ahí, sí.
6: Y, sí, eso es verdad. Y por otro lado, ¿y a quién fue que le picó tanto la encuesta que bajan ese rayazo? No esperan ni que respiraran para bajar ese rayazo de impedir las encuestas.
2: Que no van más encuestas.
6: ¿A quién fue que le picó tanto esa encuesta?
2: Entonces, bueno, gracias por tu llamada.
0: Gracias.
2: Al que
0: gracias,
2: le pique, mira. Que se rasque, el que no le pique, miren, que no se rasque.
0: Miren, tengo algo por aquí con relación a la madre de la joven que tenía la relación con Juan de Franco. Sí. Vehículo, terreno y dinero, escúcheme.
2: Adelante. Por favor.
0: Vehículo, terreno y dinero. Los bienes que deberá devolver la madre de la menor.
2: Se lo quitaron.
0: De la que fue novia de Juan de Franco. Entonces, el Tribunal Colegiado del Distrito Judicial de Puerto Plata dictó sentencia condenatoria contra Marta Vanessa Chevalier Almonte, imponiéndole una pena de 10 años de privación de libertad, o sea, presa. Sí. La imputada deberá cumplir la sanción en el Centro de Corrección y Rehabilitación Rafael Mujeres, ubicada en la provincia de Santiago. La decisión judicial establece, además, el pago de una multa equivalente a 25 salarios mínimos del sector público centralizado a favor del Estado Dominicano. La medida económica se complementa con una serie de penalizaciones financieras derivadas del proceso penal que se le siguió a la ciudadana. El fallo ordena el decomiso a favor del Estado de diversos bienes e inmuebles de la condenada. Entre las propiedades incautadas se encuentra una porción de terreno de 600 metros cuadrados. Eso se lo sacó a Yaguande. Identificada bajo el registro, número y la matrícula, así como un vehículo marca Suzuki modelo Shui año 2023. Eso se lo sacó a Yaguan de Franco también. Asimismo, las autoridades judiciales ratificaron la confiscación de los valores en efectivo hallados en los allanamientos. Estos fondos ascienden a la suma de 800,000 pesos dominicanos y 68,500 dólares. Epa. Esos son de los dólares de Juan de Franco.
2: Ah, todavía. Pero 68, millones de pesos.
0: El dictamen también abarca el decomiso de 4 teléfonos celulares de Socaro, de distinta marca y modelos ocupados a Chevalier Almonte durante el proceso de investigación.
2: La vida buena le gustaba a Luis. Mira, Luis, ya para cerrar la parte también política que estábamos comentando, el senador de Montecristi también, óyeme, si hay que secuestrar gente, lo hago, dice el senador del PRM en unas declaraciones, porque la gente sabe que si hay cámara, tengan cuenta que se lo suben. Así que eso, Bernardo Alemán, el senador de Montecristi, Luis, luego de afirmar durante una entrevista que para ganar las elecciones, incluyendo trancar y hasta secuestrar personas, oye, así no, bájale un chin.
0: Esos son epítetos, Fausto.
2: Sí, pero caramba,
0: porque lo dice. Del hecho al hecho, hay mucha distancia. Usted me entiende, y eso es en términos políticos de cómo reclutar votos.
2: Sí, son metáforas.
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2: Seguimos, Luis Santana. Mira, Luis, me parece que un saludo a Claudio González, donde quiera que esté. Ay, sí, porque hay que decirle cumpleaños feliz, te deseamos a ti. Que los cumpla.
0: Un chin a los timbales.
2: Cumpleaños feliz. Claudio. Para Claudio González, el director de Pratel. Para Telmepe. Sí, felicidades, Claudio.
0: De la asociación.
2: No
0: de,
2: parece de, que sí, está en 50 señor, casi el hombre. Hasta ahorita.
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0: Fausto, ya llegamos a la parte final del equipo.
1: Sin
0: de
1: luz, tarde. Sin aire, pero resolvimos, Luis.
0: Por lo menos poquito, terminamos.
1: Con poquito de calor.
0: Me conduelo de mi hermano.
1: Ay, sí. El
0: un hombre que estimo y
1: el que nos prosigue aquí, el que nos va.
0: Ay, Dios. Feliz tarde,
1: bye. Hasta mañana. Ay, ay, ay.
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0: Carlos Pérez interpretando este tema escrito por Carlos Brito. 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

0: Amigos oyentes del país, antes de finalizar, quiero enviar saludos para la gente de la Placita Infantino Cotuí, que está en sintonía con tu espacio Grandes Éxitos, Radio Ideal. Amigos, recuerden los numeritos de los astros para el día de hoy. El número 73190. 73190. En breve estaremos en la hora del príncipe Fran Reyes. Yo soy Emmanuel Mireles y sigo contigo. Y recuerda, la vida es un segundo.
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Ahí estaba el tema, papá. Esta es Radio Ideal. Saludo para Martín Lugo. También para Marisela Pérez en Cinto Día. También a Martín Delgado en Jarabacoa. Y toda nuestra gente de Jarabacoa. Bueno, Ingrid Durán hace rato que está en sintonía, como también doña Hilda Castillo. Y la gente de La Placita, un saludo especial a todos allá en sintonía con... Ahí está la Flaca de Oro, el Cojo, está Calimán, a todos los que están por ahí en sintonía con la Hora del Príncipe Fran Reyes. Saludo para Teresa Beato, que nos amplifica desde Villa Tapia, la gente de Villa Tapia, que es un solo radio. También saludo para nuestra gente de San Víctor. Seguimos amargando el país. Ah, ahí está el príncipe Fran Reyes.

0: Pacheco está a todo volumen con nosotros. Allá en Santa Rosa, saludo para Brunilda, para Amable, para Cibiades, también a Doña Rosa y al Chino, Doña Crescencia y Papi Escaño, que nos amplifican el programa desde las Guasmas. Así que para ellos, saludos muy especial. Esta es la hora del Príncipe Fran Reyes, amargando el país.
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país. Esta es la presentación del programa de mayor audiencia aquí y allá, como dice el colega Marco García allá en Estados Unidos. Saludos para él, también para DJ Negro y la colega Génesis en el Nuevo Puerto Rico en sintonía, también para Diego Arias, para Darling y toda su familia que están en sintonía con la hora del Príncipe Frank Reyes en su taxi en el Bronx, está en sintonía con nosotros nuestro amigo Miguel Núñez. Seguimos amargando al país.

0: así se llama, hermano Lorenzo Montero. Vamos a enviar saludos para Joa, esto de parte de una gente que la quiere mucho, de parte de José Manuel Camacho. Me dijo, salúdame a Joa, que está a todo volumen con la hora del príncipe Frank Reyes. Buenas tardes.
1: Buenas tardes, la placita de nuevo.
0: La placita de Fantino Costuí, ¿cómo está eso por ahí?
1: Bien, bien, ¿y usted?
0: Estamos bien, gracias a la voluntad de Cristo.
1: Así mismo. Ya usted sabe, un saludo a la flaca que encanta, al infeliz.
0: La flaca que encanta, ¿y para quién más?
1: El infeliz.
0: ¿El infeliz? Sí. ¿El infeliz por qué?
1: Él se puso así.
0: Oye,
1: ya usted sabe.
0: Cada vez que uno se despierta y ve que está vivo, ya uno debe ser feliz, darle gracias a Dios por un día más de vida.
1: Así mismo, ahí está.
0: Claro, claro. ¿Cuánta gente no amanecieron hoy? Y nosotros tenemos la dicha de estar vivos.
1: Ya lo sabes.
0: Así que el infeliz que se ponga feliz ya.
1: Está bien, ya tú sabes.
0: Ok, hermanito, se me cuida la gente de Fantino Costuí. Estamos llevándoles la hora del príncipe Frank Reyes. Seguimos amargando el país.

0: Te salúdame a Yudelka. También a Doralba Tejada. Esto es José Manuel Camacho.
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1: Saludos para Leonidas allá en Salcedo. También vamos a enviar saludos en La Manzana. Dice para la profesora Marlenis, está aquí encendida. Así que para ella un saludo especial. Esto es parte de Emilia. Seguimos amargando al país. Vine a decirte adiós. El que no se amarga aquí no se amarga en ninguna parte. La hora del príncipe Fran Reyes.

0: 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Estamos amargando el país. 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Ay, Chichi.
1: Hey, ahí estaba la licenciada, está a todo volumen con la hora del príncipe Fran Reyes desde Radio Ideal, amargando el país. Saludo para Eliani, también para Magdalena, allá en la Plaza Margarita, en sintonía con la hora del príncipe Fran Reyes. También saludo para Tania Vázquez y Yolanda, allá en Pekín, Santiago. Seguimos. ¿Quién te dio el derecho? La bachata soberana.

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1: 24 horas.

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1: Amargando el país. ¡Ay, chichi! Saludos para la gente de Tenares. A Viviano en blanco arriba y al Chupi. Bueno, en blanco arriba el Chupi, en blanco al medio está nuestro amigo Viviano. La gente del Placer y la gente de los Vargas. Saludos para Luis, Jacqueline y Ernesto. También para Rina.

también a Marisol. Saludo para Jacqueline, doña Aurita. Sigue ahí disfrutando la hora del príncipe Frank Reyes. Saludo para Miguel Infante, también para Negrita, allá en los rincones de Villatrina, Marianelis Ramos. Eso debe estar congelándose allá arriba. Señores, un solo radio, un solo programa. La hora de el príncipe Frank Reyes. Bueno, licenciada.

prefijo Venezuela. Y quería comentarles una cosa, que no existe un programa con mayor audiencia que La Hora del Príncipe Fran Reyes, por Radio Ideal, la grandota del Cibao, con mi locutor favorito, Emmanuel Mireles. Te lo digo yo.

0: Saludos para Raúl Vargas, también para Raquel allá en Caño Dulce, de Gaspar Hernández, y también para Inés, que nos llamó ahorita al 809-578-2730 de Radio Ideal. ¿Y qué es lo que hay?
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0: Amigos, hasta aquí la presentación de la hora del Príncipe Frank Reyes. En breve llega otro príncipe, nuestro amigo Carlos Brito, el compositor y cantante del pueblo, con regalos aquí entre nosotros. Quédese ahí con Radio Ideal. Yo soy Emmanuel de Jesús Mireles, tu locutor y amigo de siempre.
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0: con Carlos Brito en vivo por la Grandota Ideal. Aquí estamos al pie del cañón para llevarles este programa a ustedes con la calidad de siempre. Hoy, atención a todas las madres, como un regalo de Carlos Gómez, el senador de la provincia de Espaillat, tengo regalos para las madres. Pueden irme llamando al 578-2730, se inscriben con su nombre y teléfono y vamos a estar dando regalos a las madres hoy en el remeneo de la tarde con Carlos Brito para todas las madres a nombre del senador Carlos Gómez. Cercano a la gente, Carlos Gómez, que este viernes premia a todas las madres. Carlos Gómez premia a mamá este viernes y hoy comienzan los regalos en el remeneo de la tarde. 578-2730 es su nombre y teléfono y estar activo para ganar premios. Hola, buenas. Hola, buenas.
1: Buenas, buenas.
0: Sí, ¿quién me habla?
1: Carolina Pichardo.
0: Dame un segundito, Carolina.
1: Cruz Pichardo.
0: Cruz Pichardo. ¿De dónde me llama, Carolina? Carolina, ¿de dónde me llamas? Bueno, se me fue Carolina, pero ya está inscrita. 578-2730 es la línea para que usted se comunique con nosotros con el remeneo de la tarde, hoy premiando a mamá, gracias al senador de siempre, Carlos Gómez, cercano a la gente, hoy en el remeneo. Tenemos más llamadas en el 578-2730. Hola, buenas. Buenas.
2: Buenas.
0: Sí, ¿con quién hablamos?
2: Con Marlene Martínez.
0: Marlene. Marlene Martínez, ¿de dónde me llama, Marlene?
2: Desde San Luis La Manzana.
0: Desde San Luis. Marlene.
2: Dígame.
0: Óyeme una cosa. Si tú vienes para acá, para ahora mismo, a Radio Ideal, el senador Carlos Gómez y el programa El Remeneo de la Tarde te tiene un regalo. Así de fácil.
2: ¿Qué yo quiero?
0: No, que tienes un regalo ya. Solamente tienes que venirlo a buscar. Estoy aquí hasta las 7 de la noche, ¿eh?
2: Ah, ok, pues yo voy para allá entonces.
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2: Ya lo saben todos, el viernes Carlos Gómez premia a mamá, pero hoy en este programa estamos premiando a las madres. Este es el remeneo de la tarde con Carlos Brito del grupo de comunicación El Remeneo. Hola, buenas. Buenas. Está en el aire, buenas. Bueno, 578-2730 es la línea. Hola, buenas. Es el remeneo, buenas. A su orden, buenas.
3: Sí, buenas. Carlos Brito, ¿cómo está? La Titi.
2: Hola, Titi. ¿Cómo te sientes, Titi?
3: Estamos bien, gracias a Dios, y dándole gracias a nuestro senador Carlos Gómez por siempre tener a nuestra madre presente. Todo el tiempo, siempre Carlos Gómez.
2: Así es, Titi. ¿Tú sabes quién es el senador que siempre está acercando a la gente?
3: Carlos Gómez.
2: Arranca para acá, que tiene tu regalo, Titi. Arranca para acá, para la emisora, a buscar tu regalo a nombre del senador que siempre está presente, Carlos Gómez, premiando a su gente hoy en el remeneo, en el remeneo, en el remeneo. Tengo llamadas. Hola, buenas. Es el remeneo. Buenas tardes.
4: Buenas.
2: A su orden, ¿con quién hablo?
4: Rosana Bardet.
2: No te escuché bien. ¿Cómo te llamas?
4: ¿Cómo fue?
2: ¿Cómo es tu nombre, mi amor?
4: Rosana Bardet.
2: Rosana Valdés. ¿De dónde me llamas, Rosana? ¿De dónde me llamas?
4: ¿De dónde? De Santa Rosa.
2: De Santa Rosa. Rosana, ¿tú puedes venir a la emisora? Estoy aquí hasta las 7 de la noche.
4: Está bien.
2: Bueno, pues arranca para acá, me trae tu cédula. Arranca para acá para que tengas tu premio, Rosana Valdés. Tiene su regalo aquí. Bueno, sigue la gente llamándonos a través del 578-2730. Este es el remeneo. En vivo hoy, premiando a mamá a nombre del senador Carlos Gómez. Cercano a la gente. Hola, buenas.
4: Aló, buenas.
2: Aló, buenas. ¿Con quién hablo?
4: Margarita Pichardo Arias.
2: Margarita, ¿de dónde me llamas?
4: San Luis La Manzana.
2: Margarita, ¿tú puedes venir a la emisora?
4: Instantáneamente.
2: Pues arranca para acá porque Carlos Gómez te premia hoy en este programa. Arranca para acá, arranca para acá. El remeneo con Carlos Brito hoy premiando a las madres de la provincia de Espaillat. Ay, ay, ay, ay, ay, ay, ay, ay, ay, ay, ay, ay, ay. Hola, hola, hola. Voy a coger esta hora y ahorita sigo. Hola, buenas. Ese remeneo, buenas. En el aire, remeneo de la tarde, buenas.
5: Buenas.
2: Está en el aire, buenas tardes.
5: Buenas tardes.
2: ¿Con quién hablamos?
5: Carmen Martínez Ancleta.
2: ¿Carmen?
5: Martínez.
2: ¿De dónde me llama, Carmen?
5: De la Chancleta.
2: Carmen, ¿tú puedes venir a la emisora ahora?
5: Sí, sí.
2: Arranca para acá. Estoy aquí hasta las 7 de la noche. Arranca para acá.
5: Ok.
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es el Mayimbe de América, Fernando Villalona cantándole a las madres, Serenata Mamá. Hoy un especial completito con regalos para las madres. Hoy estamos en vivo por Ideal La Grandota, llevando premios a nombre de nuestro senador Carlos Gómez. Miren, señores, hay un artista de la República Dominicana, sobre todo de Moca, que este joven artista acaba de grabar una canción que se titula Puros Sentimientos. Este artista es mocano, su nombre es Chico Pérez, y hoy quiero compartir una canción, la cual el compositor es un servidor, Carlos Brito, y tiene los arreglos del maestro David Landestoy y del maestro Pimben Cosme. Aquí está Puro Sentimiento en el remeneo de la tarde. Chico Pérez, en vivo.

0: es Chico Pérez, orgullo de los mocanos, un talento, un súper artista que promueve esta canción titulada Puro Sentimiento, letra y música de un servidor Carlos Brito con arreglos del maestro David Landestoy y de Pinkben Cosme. La dedico en la ciudad de Nueva York, están a todo volumen con nosotros a María Elena Sánchez, a Yasiri, a Min Brito, a toda la familia en la ciudad de Nueva York que están en sintonía con nosotros vía internet, están conectados con este programa El Remeneo de la Tarde en vivo. 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Carlos Brito en concierto y usted tiene que estar ahí, ya lo saben. Y el viernes, Carlos Gómez premia a mamá con muchos regalos. 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
8: 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A este programa El Remeneo de la Tarde. Soy Carlos Brito, en la conducción y producción de este programa. Soy miembro del Círculo de Locutores Dominicanos, filial Moca Espaillat, siempre al pie del cañón. Lo que viene es bueno, calentando la noche con mis panas, los biberones. Que Dios les bendiga a todos ustedes.
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0: Todo el mundo quiere.
1: Tu maldita madre.
0: No, no. Vamos, no, está abierto.
1: No, no, yo estoy diciendo lo que dijo Gustavo Sánchez.
2: Ah.
1: Tu maldita madre.
2: Señores, buenas noches, país. La buenas noches a toda la República Dominicana una vez más, en vivo y directo, calentando la noche con los biberones, los número uno, los number one, los que están de boca en boca como el balón. Así que bendiciones para todos los comunicadores y todos los amigos oyentes que día tras día están conectados en los 99.5 de Radio Ideal. Buenas noches, Badil, la antigua.
1: Ahí sí llegó por quien llorabas. Están al aire los biberones de la radio. Hoy es martes. Desde casa en este embarque. Y del... Bueno, venía a su ciudad y decirle así. Oye, está fuerte, ¿eh? Buenas noches, Norberto García.
3: Así es, placer inmenso, vale. Estamos aquí en Los Biberones, calentando la noche con Los Biberones, el programa de mayor influencia de la radio local. Willy Reyes. Ay.
2: Se la pilló de bombita.
1: ¿Cómo es, ay, Willy Reyes, tú que estabas en esa actividad? El diputado por el PLD que está en apoyo a Gonzalo Castillo.
3: El diputado del PRM metido en el PLD.
1: Sí, pero ya eso es especulación suya.
3: No, señor, yo tengo aquí porque...
1: Ya eso es especulación suya. Sin embargo, es del PLD. Gustavo Sánchez viene aquí a decirle a un mocano, hijo de su maldita madre...
2: Pon un pito, Biden.
1: No, porque yo no estoy diciendo nada. Eso no es una mala palabra, hermano. Escucha, hijo
0: de tu maldita madre.
1: ¿Cómo
0: tu madre una maldita, es una
1: la
0: mala
1: gente
0: palabra.
1: Lo encuentra con pero no es una mala palabra.
2: Sí, pero acuérdate que por lo menos en el argot popular
1: sí, pero...
2: se siente como una mala chico, palabra.
0: Si le dice hijo de la de mango, ay, sí es diferente, pero
2: es
0: cuando,
2: una mala palabra.
1: Si no, pero diciendo dice, maldito, ya que le decimos maldito a todo el mundo.
0: Tu madre una maldita.
2: Sí, sí, pero entonces
0: la culebra es una maldita.
2: Pero ya no lo diga más porque entonces para que la gente pero no malinterprete.
0: Se lo dijo.
1: Él le dijo así.
4: Es una mala palabra porque tú le estás tirando una maldición.
1: Es una maldición.
4: No, pero sí. Una mala palabra.
1: Entonces él le maldijo a la madre a los que se fueron del PLD,
0: especialmente
1: como Almirante Baré, como Norberto García, como Carlos Alberto, como Pedro Fernández, como... ¿Quién más se fue?
2: No, Pedro, no me le ponga Pedro ahí también. De que
1: sí, a todo el que se fue.
2: A Eddie Flores.
1: A Fuerza Pueblo. A Carlos García. A José Rafael Vaga.
2: A mi amigo Rembeto.
1: Y Juez Suma. Esos son. Ellos son esos. Uno y Juez Suma le dice Gustavo Sánchez. Porque en el PLD se hicieron ricos.
2: ¿Eh?
1: Sí.
0: Él lo dijo.
1: Y entonces en el momento en que el PLD lo necesitaba...
2: Ellos
1: empantaron la mula. Dice eso que... dijo él. Cosa que yo no estoy de acuerdo.
2: ¿Cómo se llama?
0: Habló
1: Gustavo Sánchez.
0: Habló
1: Gustavo
0: y avancemos Sánchez. Y dice que ni siquiera tiene.
2: O sea, Gustavo, tú estás emitiendo que son una partida de ladrones ustedes. Lo estás emitiendo con eso porque tú acabas de decir que ellos se hicieron ricos en el PLD. O sea, que tú también te hiciste rico en el PLD y sigue en el PLD.
1: Dijo que, oye lo que dijo, que están avanzamos y no salen de un barrio.
4: Pero yo veo que el compañero no es esto. El compañero no es esto, está que vos estás bueno, habla.
1: No, es que está dado. Ay, es un hijo de su.
3: Lo que pasa es que Dios me ha dado a mí una inteligencia emocional que le faltan a muchos políticos.
0: Sí.
2: Ay.
3: Porque Gustavo, a la persona que tú te estás refiriendo, Gustavo Sánchez,
2: no es gente.
0: Mocano.
3: Es un adefesio.
2: ¿Es mocano?
0: Político. Sí, es mocano.
3: Es un adefesio político porque venirle a faltar el respeto a las mujeres mocanas es de una persona que no tiene nada en su mente.
2: ¿Y el Falida no estaba ahí?
3: Porque Ana Antonia Baré, que es la madre de Baré, una señora que murió prácticamente en la flor de su juventud.
1: No es una maldita.
3: Con apenas 43 años, murió de un edema pulmonar.
2: Wow.
3: Y que lavaba, que planchaba para sacar a Carlos Amarante Baré hacia adelante y lo logró. Ahora bien, lo que Gustavo Sánchez no lo ha logrado en el PLD, lo que logró Carlos Amarante Baré.
1: Por eso que él dice que no debió irse.
3: No, pero espérate. Es que Baré nunca se fue del PLD.
1: Lo votaron como una perra sardosa.
3: Entonces, para que tú veas que es un adefesio político, porque ni siquiera sabe lo que habló.
1: Sí, fue que lo votaron.
3: Ni siquiera sabe lo que habló.
0: Dice Gustavo.
1: Lo votaron como un perro.
3: Yo sí me fui del
1: PLD. Lo votaron como una basura.
3: Ahora bien.
1: Como una vaina que no sirve. Como una perra sarnosa. Lo votaron.
3: Vamos a decir.
1: Como un traidor.
3: Vamos a decir.
2: ¿De qué traidor y he traído?
3: Vamos a decir lo de Sancho Panza. Sancho Panza.
2: Sí.
1: Esa está quemada, pero dile, cabalgamos.
3: Están dando señales que se está cabalgando.
1: Mira.
3: Ahora bien.
1: Dale.
3: Ahora bien.
1: Respira, Norberto. Respira.
3: No, estoy respirando.
1: Te está poniendo rojo. No,
0: Norberto. Déjame decirte algo más, algo más que él dijo, de que él ha sido diputado durante 10 periodos. Y ahora él no va
3: a ver.
0: 10 periodos siendo diputado. Y usted dice que no es lo que logró.
3: ¿De qué manera?
0: Bueno, por ahí.
3: Vamos a ver lo que dice Gabriel Castro.
0: ¿De quién?
3: De Gustavo Sánchez.
0: Ese no lo conoce nadie, a Gabriel Castro.
1: ¿Y quién es ese?
3: No, tú no lo conoces.
0: No, ese no lo conoce nadie.
3: No conoce a nadie.
1: ¿Pero quién es ese?
5: Lo sacó Danilo Medina.
6: A Gustavo
5: Sánchez.
6: ¿Por qué?
5: Bueno, yo no voy a decir hoy aquí.
0: Ponlo adelante, mi programa.
5: Pregúntale a Carlos Tomás. Si lo que yo digo es verdad o mentira. Bien. Pero ok. Él era un hombre de término. Término peleado con.
1: Ay, ay, ay. Ni habla de esa. Dígalo usted, hermano. Dígalo usted. Que no se está entendiendo, esto es radio.
5: El señor mandó a votar. Dijo que no votaba por el candidato del PLD, el senador de la capital, públicamente lo hizo. ¿O no fue así?
6: ¿Quién era el candidato?
5: ¿Ahora qué es eso?
6: Él votó por Faride.
5: Él votó por Faride. ¿Ahora qué es eso? No hay un partido.
6: Y trabajó por Faride.
5: Alta traición. Ahora, yo no lo culpo a él. En ese momento yo culpo a la dirección del partido que no lo votó.
1: Ahora, que no está entendiendo la gente.
3: Sí, la gente lo está escuchando.
1: Disculpen, señores.
5: No votó por el candidato a presidencial del PLD. No votó por Abel. No votó por Abel.
6: Ah, pero es que Abel lo maltrató.
5: No, pero fuera de eso, no. Pero hay una lealtad para llegar a un compromiso. Él era un maldísimo funcionario del gobierno. Que él iba a votar por el PRM, un partido de yo sé, la casilla donde votó. Y le entiendo el voto, se lo mandó a esa persona.
1: Y otra, Norberto.
3: Ahí tenemos.
1: ¿Qué fue lo que dijo? Ahora traduce porque nadie entendió.
3: Él está diciendo que ese señor Gustavo Sánchez no votó por el candidato del PLD en el 20, Rafael Paz. Que tampoco votó por el candidato presidencial del PLD en el 24.
1: ¿Quién vota por
3: Abel Martínez?

0: Dios mío, pero acepten que uno le haga una crítica al gobierno y no dejan a uno hablar hablando con los palos de luz. No hay ver. Gustavo Sánchez se cedió. Ahora, lo único malo que dijo fue esa palabra que dijo, pero después todo lo que dijo es verdad.
1: Claro, se hicieron ricos y se fueron del PLD.
2: Fernando. Una pregunta.
1: Pero deja que el oyente hable. Siga, Fernando.
3: Adelante,
1: siga.
3: Fernando.
1: Habla por encima de él.
2: Es para que aborde más. Ajá. Por ejemplo, él dice que Mocano. ¿Tú sabes de algunas obras que haya canalizado Gustavo Sánchez?
3: No, ese no es diputado por el que es diputado por la provincia.
2: Específicamente para San Víctor, ¿qué le de San Víctor?
0: Mira, vamos a ser claros. Baré fue superintendente de seguro, fue director de bienes nacionales, fue interior de policía, obtuvo en ¿cómo que se llama? De telecomunicación.
1: Migración e Indotel.
0: Migración y educación. Hablamos como de 7 o 8
1: casos. Indotel también.
0: ¿En qué gobierno fue?
1: En todos los gobiernos de Leonel y Danilo.
0: Entonces, después que perdieron,
1: se
0: pusieron.
2: No, Fernando está cometiendo el mismo error de Gustavo Sánchez.
3: Deja que termine.
2: A Baré lo expuso Danilo Medina. Sí, ¿y tú sabes por qué lo expuso?
1: Porque ya se iba. No. Porque te estaba haciendo una camita.
2: Párdele. Oye, te voy a hacer la anécdota. Oye, recuerdo.
3: Escucha, Fernando.
0: Mira, lo que pasa. Que cuando tú sabes que una mujer se te va de la casa ya, a veces tú le preparas la maleta antes de. Y lo que el PLD hizo fue que le preparó su maleta. Porque si él dijo, ya todo el mundo sabía que él se iba. Todo el mundo sabía que se iba y lo que hicieron fue que lo expulsaron. ¿Por qué? Usted nunca puede estar por encima del jefe.
1: Pues verdad.
3: Gracias. O
2: sea, Fernando, óyeme.
1: Es un ingrato, Carlos Maranto.
3: Gracias, Fernando.
2: Un ingrato,
3: gracias.
2: Acuerdo que cuando se perdió las elecciones en el 20, sí. Yo siendo miembro del Comité Central, se convocó una reunión del Comité Central y Danilo Medina pidió ahí que él quería ser presidente del PLD por 4 años para preparar el escenario para que llegara una nueva camada a dirigir el PLD. ¿De acuerdo?
1: Sí.
2: Llegaron los 4 años. Luego, cuando se pierde en el 24, se convoca el comité político en el 26 de mayo y dice...
4: ¿Qué dijo?
2: Que él no va a ser más presidente del PLD. ¿Y sabe qué hizo? Que puso a Miriam Cabral, a este muchacho que estaba, a Rubén Pichara, a recolectar firmas para que entonces lo dejaran en el PLD. Y Baré le dijo ahí en el comité político... que el PLD debía abocarse, hacer una profilaxis. Ay. Y hacer una reflexión. Sí. ¿Por qué el PLD del 2016, que sacó 2.400.000 y pico de votos, en el 24 sacó apenas 452.000 votos?
1: Porque es por gente como él.

0: necesito a nadie para pedir.
1: Póngame la caliente. Porque ¿cómo es posible esto que está ocurriendo?
2: ¡Uy, biberones! Suéltala, pero que sea caliente. Caliente.
1: Lo más grave no fue que Gustavo Sánchez le dijera, hijo de su madre, a Baré y a todos estos que se fueron.
3: ¿Qué pasó? ¿Qué fue lo más grave?
1: Lo más grande fueron los aplausos y las risas de los que estaban ahí.
3: La burla.
1: Ay, Dios mío, yo pensaba que le agradecían por lo menos algo a Baré. Hubo uno, un regidor, que se destornilló de la risa. Sale el video seco.
3: ¿Cómo?
1: Ay, Chío se levantó y dijo, así mismo, coño. ¿Qué? Dale, Maduro.
3: ¿Tú sabes dónde trajo Chío?
1: Ay.
4: Y Bonitillo también estaba muy todo la risa.
1: Che Memo estaba que se tapaba el bozo.
4: ¿El bozo?
1: Porque de la risa. El diente, los dientes se le veían por encima del bozo.
5: Hasta Andrés Navarro se estaba riendo de eso. ¿Eh? Andrés Navarro.
4: De la payasada que cometió.
1: Estaba burlando.
4: Una payasada. Eso es una payasada.
1: Ahora, ¿tú sabes lo que no le luce a Baré?
4: ¿Qué es lo que no le luce a Baré?
5: ¿Qué?
4: ¿Qué es lo que no le luce a Baré?
1: Decirle a Gustavo Sánchez.

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1: Con premio.
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0: Dios mediante, estaremos nosotros también en vivo y directo.
2: Con todos
0: y
2: los
0: el
2: pavos.
0: Viernes, enlazado con el canal Televiaducto, va a estar entonces Alfonso de los Ángeles y Nicolás Grullón.
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0: Incluyendo a Radio Ideal.
1: Exacto.
0: Demás emisoras.
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0: 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Vámonos con esta llamadita, Willy Reyes.
2: Buena.
4: O declaraciones como la de Gustavo Sánchez, Pedro Fernández, volvió para atrás, que pensaba volver a su partido.
2: ¡Ay! ¿Cómo?
0: ¿Cómo?
2: ¿Cómo?
0: ¿Cómo así?
2: ¿Cómo?
0: ¿Tú entendiste?
2: ¿Ustedes entendieron?
0: Yo escuché lo
2: que... Por las declaraciones...
0: ¿Volvió para atrás?
2: ¿Y le puso Díaz a la revés?
1: Le puso al revés.
0: ¡Ay!
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0: 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Ahí está el doctor Miguel Guarocuya Cabral.
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0: Bembón trabaja. 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Gracias también.
1: Que tiene actividad también.
0: A pizzería, repostería.
2: Encarnación.
0: ¿Cuándo Bembón tiene actividad?
1: Pronto lo anunciará. Bembón se está preparando para hacer su actividad de las madres en la Ortega, las madres de la Ortega de su distrito municipal. 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
2: Bueno, quiero felicitar a mi amigo Carlos Brito.

0: que el fin de semana estuvo de la finca Ran.
1: El Brito.
0: A casa llena.
1: Después de
0: estuvo
1: Brito.
0: Ahí Carlos Brito.
1: Revienta Brito
0: hasta las 2 de la madrugada estuvo dando mambo. De verdad que fue un espectáculo de mi amigo Carlos Brito. Y más con el son. Había un son también ahí.
1: Ah.
0: Que la gente casi no fue porque, imagínense, siempre creen que eso es privado. Pero era público. Ojalá y se repita otra vez de nuevo. Pero felicitar a Carlos Brito por ese majestuoso
1: concierto
0: que hizo en De La Finca Ranch.
1: Mira, sí. Te lo dije yo en Biberones Extremos, de Carlos Gómez no iba a la, a lo de Carolina.
2: ¡No! ¿Y no mandó su gente?
1: No.
0: Estamos fuera del país, Carlos
1: Gómez. No sé si mandó su gente, pero no fue.
2: ¿No fue el senador Carlos Gómez?
3: No, no fue.
2: Entonces,
1: te
2: Carolina.
1: Yo te lo dije.
2: No, ustedes, yo se lo dije a ustedes. Que Carolina, lamentablemente, por ser hija de Hipólito Mejía, no iba a aumentar mucho. ¿Qué? Porque es que cada vez, oye, cada vez que quiera aumentar, le van a sacar los numeritos de Hipólito. De una vez. El expresidente más estúpido que tuvo la República Dominicana.
4: No.
2: Claro.
4: No, Chito,
2: claro.
4: No.
2: Porque la ignorancia de él para hablarle a las personas. Esos videos están por ahí.
4: No, pero.
2: Y da pena.
4: Independientemente de todo. Hay una ley, la 8701, que es la ley de seguridad social. Eso es obra del gobierno de Hipólito Mejía.
2: Ajá.
4: Sí.
2: Lo que pasa. Y la tarjeta de Pepe Boyko también es obra de Hipólito Mejía. Coño, Norberto, te dije, te olvidas todo.
4: No, pero.
2: Buenas noches.
4: Tú no pones una balanza que pesa más la tarjeta de Pepe Boyko o la seguridad social.
0: Hello, buena.
2: Buena.
5: Chitoki, buena noche.
0: La voz de Bazooka, mi amigo, mi hermano Tony.
5: Si se puede hablar, no estoy dueño del programa.
0: No vino hoy, no vino.
1: Adelante, hable por encima de todo, Tony.
2: El dueño es Norberto aquí.
4: Dale, Tony, que esto es tuyo.
5: Déjeme decirle algo. Chitoki. Usted como que no ha indagado, Nueva York lo trajo arriba todavía. Che, que el acto más grande. Dese cuenta que la ministra yo pedí por 2 horas de tanta la gente que había en Santiago. Primera vez en 57 años no me ha pedido en Holanda, en Aruba, en Curazao, en ninguno de esos países. En Santiago me perdí de tanta gente el domingo en 57 años. Primera vez que me pierdo en mi puta vida. Una vez me tumbaron en Santiago Rodríguez, una mujer que me durmió con los cuartos de la chuchería. Y esta vez 2 veces llevo de que me han pasado 2 cosas que me sorprenden. Pero quiero decirte que Carolina Mejía, por más que tú veas, y te voy a poner la mano en el hombro, va a ser la candidata, porque hay que quiere el pueblo. Mire qué pasa con Carolina Mejía. Lo mismo que pasa con Carlos Gómez aquí en Moca. Aquí hay una burguesía que quiere un lado, los burgueses, pero los pobres ahora. El pobre no es loco, tú vas a ver a nadie para la madre, el pobre no es loco y el pobre se desayuna con lo que le dan y cena con lo que le dan. El pobre está en Carlos Gómez, en la provincia para allá, y por eso que no quieren convención, tú me entiendes, porque si le van, tú el que va a votar va a ser un 78-22, tú lo sabes, mejor que nadie. Eso pasa con Carolina y David. Lo otro que te quiero decir a mi hermano Norberto, que lo respeto mucho porque me dio cuidado cuando él tuvo ese ayuntamiento en otro partido, al igual que Diloneo Valle, igual que José Guillermo López. Quiero decirle algo, mire lo que sucede en nuestro país. Gustavo Sánchez es de los colaboradores, pues si no lo sabía nadie, San Víctor, todos se le oponían a la SOCEA, ya de lo mismo de Moca, para que la SOCEA no se diera ese triunfo. Y Gustavo Sánchez le dijo, eso va, porque eso sí tiene ahí que un hombre y habla la verdad. Y eso tiene problema, que el hombre que habla la verdad. Y próximamente, después que pase este diciembre, hay hay 7 u 8 empresarios de los de cruce que se van a declarar de los viles apoyando a Fermín Muñoz. Gracias.
0: Gracias, mi amigo Tony Fernández. La voz de Bazooka.
2: A Fermín Muñoz.
1: Mira.
2: Pero que a qué lo va a apoyar.
4: A diputado.
1: Pero Celina no está aspirando a nada, no ha dicho nada.
2: No ha dicho nada.
4: Bárdeli.
6: ¿Y eso cuánto están gastando los
2: debates? Bárdeli.
1: Para que la gente se ponga el casco.
2: Concierto.
1: Yo siempre le pregunto en cámara y dice no, para que la gente se ponga el casco. Bárdeli.
4: Todo aquel que dice que no aspira a un cargo es porque está aspirando ese cargo.
0: ¿Cómo?
1: A propósito, Manuel Bautista estaba allá.
0: ¿A dónde?
1: En la Ortega, cuidado.
2: El Team Bautista, mi hermano.
1: Estaba muy cerca y muy sonriente al lado de Fermín.
2: Cuidado.
1: Bueno, Fermín, llámame, dime que lo que es. En breve,
0: invitado.
1: Un invitado viene a hablar del penco.
0: Del penco y del hijo de su...

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0: Bien, continuamos calentando la noche con los biberones. Ya está aquí nuestro invitado de hoy. Él es miembro del Comité Central del PLD y uno de los coordinadores del equipo de campaña del aspirante presidencial Gonzalo Castillo. Tenemos en cabina a Ángel Grullón. Vamos a recibir con un aplauso.
1: Aplaudimos todos.
2: Angie. Alberto.
0: Curiosamente, Angie.
2: Cuando a ti te conviene, tú dices de lo que queda del PLD.
1: Sí.
2: Ahora
1: tú sí.
2: Al contrario.
1: Porque lo tiene ahí.
0: Nunca me ha escuchado aquí atacar
2: no?
0: el PLD. Nunca.
2: Búscame la grabación, Willy Reyes.
0: Que la busque. Los reto.
2: Bueno.
0: Los reto.
3: Buenas
0: Bienvenido,
3: noches,
0: Angie.
3: Buenas noches. Muy buenas noches. No ex. No es. Soy.
2: Ay.
3: Miembro.
4: No, dijo que es miembro. Es
2: miembro.
0: Él es miembro.
2: Se malinterpreta.
1: Sí, es que no, Beto quiere meter su cuchillo. Te está metiendo una zancadilla ahí.
4: Bueno, esto es un ex.
3: Un ex.
4: Y ahora pasó de ser ex a ser un hijo de su madre. Buenas noches, Angie.
3: Buenas noches a todos, a esa radio escucha que siempre está pendiente de los biberones. Que se sepa que yo fui uno de los primeros que participó aquí en los biberones desde sus inicios.
4: Claro.
3: Cuando Moreno Bueno tenía su programa y después se lo queríamos quitar.
4: Uh-huh.
3: Y aquí estamos. ¿Eh?
1: Sí, te escuchaste.
0: Hoy hablé con un amigo de Ángel para preguntarle a Ángel. Me dijo, Ángel va para allá hoy para los biberones.
3: Sí, sí.
4: Ángel, háblame de esa actividad en el Club Recreativo. Un PLD ahí muy activo, que antes, hace mucho tiempo no se veía, y más en esta ciudad de Moca. Háblame de eso.
3: Mira, el PLD, después de la carta que envió Gonzalo el 22 de febrero al Comité Central, se ha levantado, se ha crecido, y las aspiraciones de Gonzalo Castillo tienen ahora mismo el PLD empate con el PRM y empate con la Fuerza del Pueblo. Un empate técnico entre partidos. Eso es lo que hay en este momento.
4: Lo grande es el caso que lo dice sin reírse.
3: ¿Perdón?
4: No, lo serio que tú lo dices.
3: No, porque si usted vio la encuesta de la Galus,
4: sí,
3: usted se dio cuenta de que el PRM ha bajado mucho. ¿Ah?
4: Sí, pero ¿en cuánto? ¿En cuánto está?
3: 30, según la Galus.
4: ¿Y PLD? 19. Ah, pues no, un empate,
3: sí,
4: no, hermano.
3: Pero es que es un empate.
4: Para llegar a 30, no, 10 puntos en políticas porcentuales, son 10 puntos.
3: Pero déjeme explicarle. Hay un 24% que están indecisos.
4: Y son suyos, eso, ¿verdad?
3: Bueno, por eso es el empate.
0: ¿Te entiendes?
3: Digo, los PRM. Tres partidos presentan
4: hay tres
3: ahora mismo un empate técnico.
4: Está diciendo que hay un triple empate.
0: ¡Se sorprendió Alberto!
4: Alberto, él acaba de decir que hay un triple empate, que los tres partidos están en empate.
0: No.
4: ¿Qué podemos hacer?
0: No.
4: Ya, por esta entrevista yo creo, yo me voy a ir ya.
2: Yo ya hablo por mi año.
5: Eso está en empate.
0: No.
3: Mira, es demostrable.
0: No, mira, yo nunca opiné aquí de la encuesta Galo, pero es una encuesta que está maquillada. Y te lo demuestro facilísimo. Por ejemplo, según ellos, en esa encuesta, el PRM sacó 268 votos.

0: La Fuerza del Pueblo, 210 votos. El PLD, 123 votos. Entonces, lo primero es que si yo saco 123 y tú sacas 210, no puedo en empate técnico. Porque entonces me ponen 19.6, 19.5.
1: No lo maltrate.
2: Pero lo que tú estás diciendo no corresponde a la verdad, porque es que tampoco te da un 19 para ninguno.
0: No, pero es lo que entonces, te estoy diciendo, que la, que la
2: maquillaron. Olvidemos eso de un prontito y vamos a seguir con lo de la actividad del PLD en el Club Recreativo el pasado.
0: ¿Fue una actividad institucional o fue una equipo de
2: fue
0: Gonzalo?
2: Una actividad del equipo de Gonzalo Castillo.
1: Pero Jale está
2: Jale no está imparcial, porque él prefirió, como presidente en funciones del PLD, prefirió quedarse imparcial para no obstaculizar y que haya por lo menos un árbitro que pueda mediar. Pero la actividad fue de Gonzalo Castillo. Nosotros aquí hemos hecho un acuerdo que cuando se haga una actividad de algún precandidato, todos debemos acudir.
0: Un acuerdo institucional.
1: Sí, porque
0: institucional.
1: Si son pocos, si van juntos todos. Entonces, en cada actividad la misma gente se ve.
2: Pero más del 90% de los que estaban ahí estaban con Gonzalo.
1: Muy bien. Tú fuiste lo que aplaudiste cuando él le dijo que su maldita madre.
2: Yo no sé si usted vio el video.
1: A los que se fueron.
2: Yo no sé si usted vio el video. La expresión con la que yo recibí esa alocución del compañero Gustavo. Pero no aplaudí, tampoco me reí, me sorprendí mucho. Quizás el compañero es un compañero muy emotivo. Norberto lo conoce.
1: Y que se había dado un traguito.
2: No.
1: Eso lo dijo Pedro Fernández.
2: Sí, Pedro también lo conoce, ¿sabe? Pero el sentimiento de Pedro y la forma de ser de Pedro Fernández como dirigente político y la forma de Gustavo son muy parecidas.
1: O sea, porque dos borrachones.
2: Que viven la emoción del momento.
1: Okay, ya, porque Pedro bebe.
2: Entonces,
1: poco.
2: Hablan no con la razón, sino con la emoción de ese momento. Quizás en ese momento se emocionó un poco y lo que le llegó a la cabeza fue eso. Y lo dijo, pero yo sé y estoy seguro que eso él no lo pensó para decir.
1: ¿Cuántos memes nos va a dar Gonzalo Castillo en la próxima campaña?
2: Ojalá que mucho.
1: Sí, porque Gonzalo era la moneda que la cosa de el país se reía de Gonzalo, hermano.
2: Pero ojalá
1: y usted sale a esta altura de juego a vender a un meme de candidato.
2: Ojalá que mucho, sí, porque lo que ahora se está viendo en las redes sociales. Y mediante esos memes nos dan publicidad gratis.
1: Pero tú sabes cómo eran los memes. Era equivocándose, metiendo la pata.
2: Sí, pero.
1: Diciendo incoherencias.
2: Aún sea así, hubiese sido mejor presidente que el que tenemos.
1: ¿Por qué?
2: Por mil razones.
1: Ajá.
3: Ay. Sí. Vamos a ver.
1: ¿Por qué?
2: Sí. Porque en vez de prometer, cumple.
1: ¿Cómo?
2: En vez de hablar, acciona. Mm. En vez de dar Picasso, construye.
1: Okay.
2: Y tenemos,
1: y no estuviera preso como ahora, casi preso, que está esperando un nuevo lugar.
0: Lo van a descargar.
2: El problema de eso es que él no tiene, hasta ellos mismos dicen que él no tiene por qué estar ahí.
1: Es que hay que soltarlo, parte del acuerdo. Yo le veré a usted, pronto lo veré apoyando a David Collado.
0: Lo que pasa es que si condenan a Gonzalo Castillo, va a tener que condenar a Luis Abinader.
3: Okay.
1: Norberto, si condena
4: a Angie.
3: Norberto, como que siente por el PLD. Tú sientes por el PLD.
0: No, lo que pasa es. Lo que pasa es que yo trato ese objetivo. Por ejemplo.
4: Vamos a aprovechar a Angie.
0: ¿Por qué este muchacho Santiago Jacín dijo que él dio dinero de Senasa para la campaña? Entonces, ¿de qué acusaba Gonzalo? Que recibió dinero del gobierno.
2: Pero o sea, también lo recibió Luis y recibió más.
0: Es lo mismo, entonces.
3: ¿Y cuál es la propuesta que tenemos?
4: Una pregunta, Angie. ¿Creen ustedes que con esta asamblea que se hizo el domingo, que de hecho se pasó muy concurrida, llena,
2: a casa llena, a capacidad,
4: el Club Recreativo estuvo presente, ¿creen ustedes que aquí ninguno de los que aspiran a ser candidato a la presidencia del PLD pueden venir a buscar nada aquí a Moca con esa actividad?
2: No, deben venir a buscar. Deben venir porque la idea es que todos estemos en la calle buscando el voto del PLD y luego unamos todos esos esfuerzos en un solo candidato.
4: ¿Hubieron personajes de aquí de Moca que no tuvieron la actividad? Por ejemplo, ahí está el ex gobernador Andrés Dironeo Valle, Fredio Martínez, siendo el presidente provincial, creo que debió estar ahí.
0: Él aclaró ayer.
4: Pero está bien que. Cosa que aclaro, tiene que estar ahí.
0: Claro, el presidente. Vamos a creerle.
4: Un Rafael Martínez, el entrevistado es él.
0: Vamos a darle beneficio de la duda.
3: Un preparativo

0: Un Rafael Martínez.
1: Lo que pasa es que él me quiere defender. Porque él es peledeísta de corazón.
2: Ay, sí, Angie lo dijo.
0: Angie, el ex director de Coramoca, Rafael Martínez, tampoco estuvo presente. Y unos cuantos personajes más que son figuras clave del PLD que no estuvieron presentes.
1: Recuerda que el PLD está renovado.
0: ¿Está dividido?
1: No, renovado. Nosotros estamos más unidos que nunca.
0: Sí.
1: Pero está renovado. Entonces, por ejemplo, la figura de Martínez es un asesor del PLD. Nosotros cuando queremos consultar algo, vamos donde Martínez para consultar.
0: ¿Él lo hace de afuera?
1: No, de adentro, porque él es miembro del Comité Central.
0: Ok.
2: ¿Ustedes creen que puede lograr...?
1: En el caso del presidente provincial, él puso sus excusas y yo creo que ya lo explicó de por qué no estuvo presente. Pero la gran mayoría del PLD, los dirigentes, porque eso era una actividad de dirigentes, estuvo presente.
2: ¿Ustedes creen que pueden lograr un tercer lugar ahora para el 28?
1: No creemos que podemos lograr un
2: tercer lugar. Porque Novieto dice que Leonel es
1: presidente. Yo le acabo de decir que estamos en un empate técnico los tres partidos y nosotros estamos buscando el primer lugar.
0: Vamos a ver qué dice el pueblo. Buenas noches. Vamos a ver qué dice el pueblo. Pregunta para Angie.
3: Habla Carlos Juan Santos del Cuadrado.
0: Dale, pregunta para Angie y Juan.
3: Oiga, yo le quiero saber algo. ¿Por qué si ellos están renovados, el PLD, y tirado a la calle, como dice Danilo, no andan llevando a los medios de comunicación un par de regalitos para ir a la madre, que se dejen ver? Porque ahorita viene la política, ellos andan barrio por barrio, casa por casa, demuestren ahora que quieren llegar. Muchísimas gracias.
1: Sí, gracias, Cuadra. Si usted estuvo presente en los gobiernos del PLD, usted sabe que casa por casa se llevaban regalos, raciones de comida, se llevaban electrodomésticos, se le llevaba todas las soluciones que los barrios necesitaban a través del plan social que llevaba el PLD, que ahora no sucede.
0: Ay.
4: Que no sucede, pero ahora allí, que se están dando las cosas más transparentes allí, aquí se le está dando tarjeta. Por ejemplo, en diciembre se dio bono navideño y se le entregó a la persona.
1: ¿A cuál persona?
4: A la persona.
1: ¿A los PRMistas más fuerte?
4: No, al pueblo.
1: ¿A cuál pueblo?
4: No como ustedes, los PLDistas, que agarraban un grupito y pensaban incluso lo que le daban.
5: Recuerda, Chintoki, que hubo un tigre que denunció que le llevaron cientos de tarjetas de bono navideño para cambiar por una jipeta para la novia.
4: Pero en el PLD era peor, ¿no, Alberto? Peor de ahí. Peor.
5: Óyeme.
4: Si no, pregúntale al jefe político tuyo.
5: El PRM lo peor que ha pasado aquí.
1: Mira, lo único.
5: El PRM lo peor que ha pasado. Y eso que tú dices de Baré, ¿por qué no lo ha metido preso?
1: Alberto.
4: Ay.
5: ¿Por qué no lo ha metido preso? Sin embargo, había funcionado dirigente del PRM preso en el gobierno antepasado.
4: Vamos con Angie, que tú eres el entrevistado, eres tú, y es Angie.
5: No, lo que
4: tú
5: pasa
4: no eres del PLD.
5: Lo
4: ya.
5: Que pasa es.
2: A ti te votamos junto con Baré del PLD.
1: No. Él renunció y Angie. Yo debo decir aquí que lo he llamado varias veces para que vuelva.
4: Ah.
1: Sí.
2: Ahí le dijeron a todos los que se fueron.
5: ¿Por qué debe ser Gonzalo Castillo el candidato presidencial del PLD?
1: Porque es el hombre que unifica el PLD. Es el hombre que tiene un accionar dentro de las funciones públicas intachable. Es el que sabe dónde están los problemas, el que sabe cómo resolver los problemas del país. Y es la persona en la que el pueblo dominicano ha despertado un sentimiento de solidaridad con él. Y si tú te puedes dar cuenta, desde que Gonzalo salió hasta ahora, el PLD es otro.
5: Pero que no vemos a Gonzalo hablando. Lo único que yo he visto que Gonzalo ha dicho, he vuelto. Es la única frase que ha dicho.
4: Ahora le dicen el mudo.
5: No. Entonces, vemos que una playa dirigente del PLD andan peinando al país a favor de él y él no habla.
1: Eso obedece a un plan estratégico que tenemos de campaña.
4: Porque que no hable.
1: No. Él va a hablar a su momento. Nosotros estamos haciendo lo que tenemos que hacer y cuando le toque a él, él va a hacer lo propio.
5: Ángel, ¿cómo tú evalúas las declaraciones de Francisco Javier García, que dijo recientemente de que el PLD no necesita un penco de candidato, sino un caballo de pura sangre? Se refirió a él, que debe ser el candidato. Willy, la llamada.
0: Buena.
4: Está en esto.
6: Willy.
0: Adelante.
6: Lo que pasa es que si ponen a hablar a Gonzalo de ahora, tú sabes lo que va a pasar al final de la jornada. No va a llegar ni a ser ni candidato.
0: Oyente, su
4: Ángel, la
1: lo que pasa es que cada quien juega sus roles. La política no es un juego, sino una ciencia, y hay que saber interpretarla y en su momento saber hacerla. Eso dicho por Francisco Javier obedece a su planteamiento de campaña para lograr. colocarse por encima del compañero Gonzalo, y es válido. En este momento nosotros somos compañeros, pero a la vez estamos compitiendo por la misma plaza política. Entonces él va a hacer lo que tiene que hacer para poder calar en el sentimiento de los PLDistas y de la gente. Igual nosotros, igual Charlie Mariotti y los demás que andan compitiendo.
2: Pero ofendiendo hacia un compañero.
1: Eso no es una ofensa.
2: Adiós.
1: Eso es un planteamiento de él.
0: Buenas noches.
1: Lo que hacemos es que apoyamos.
7: Buenas noches.
0: Adelante, doña Rosa.
7: Que se queden soñando ahí, que se que van a quedar haciendo los buiticos.
2: Ay,
0: gracias.
1: Doña, doña, ¿me escucha? ¿Me escucha, doña?
0: Ya se fue, doña.
1: Ya se fue.
5: Ángel, ¿cuál
1: recuerde que los buticos que nosotros hacíamos era para el pueblo, para que ustedes pudieran comer, para que ustedes tuvieran carreteras.
0: Ay.
2: Pero ahora que el pueblo está comiendo, de verdad, Angie.
5: Por Dios, Alfredo.
0: El pueblo.
5: ¿Tú sabes lo que dice
0: el pueblo?
5: Chubi?
0: El pueblo.
1: No, no, el pueblo perremeíta.
2: Mira, ya la gente
1: el
2: le
1: pueblo perremeíta, pero ya, de rango, porque los pequeños
2: ya el pueblo
1: no.
2: Le está llegando su bono madre. Ya yo he visto muchas mujeres cambiando.
5: ¿Tú sabes lo que dice el Chubi, Alfredo? El presidente en la locución del 27 de febrero dijo, 2026, que la pobreza extrema se había reducido y estaba en un 2.5%, pero dice Mayra Jiménez que la pobreza extrema está en un 10%.
1: Vamos con esa llamada.
0: Buena.
2: Buena.
0: Pregunta para Angie.
7: Oiga, cuando el PLD andaban ustedes dando cositas escondidas en Buitico, en reuniones, era para ellos, pero ahora sí está la gente comiendo.
1: ¿De qué barrio es usted? ¿De qué barrio es usted?
7: Partido, el PRM, adelante, adelante.
2: ¡Ay, ay, ay, Angie!
1: Usted no tiene conciencia.
2: Doña Rosa, no hable más si usted quiere, que usted le está dando por ahí pelado a su PLD.
1: Usted no tiene conciencia.
5: Ángel, ¿cuál es tu opinión con relación a la decisión que ha tomado la Junta Central Electoral de prohibir las encuestas hasta el 3 de julio del año 2027?
1: Mira, fue una excelente decisión. Gracias. Si se hubiese tomado en las elecciones pasadas, por ejemplo, y en la elección también antepasada. Porque ahora la toman porque el partido de gobierno está en picada.
2: ¿Cómo así, Angie?
1: Cuando el PRM tenía un 50%, un 60%, un 70%, ellos les gustaba publicar y nadie le corregía nada.
0: ¿Cómo?
1: Ahora que tiene un 30 y bajando, entonces ahora quieren que no publiquen nada.
2: O buenas sea, noche. Que un bozal que quiere ponerle
0: buena.
1: La claro, buenas eso, noches. Eso es faltarle a ustedes, los de los medios de comunicación, evitar que ustedes puedan expresar lo que dice el pueblo.
0: Tenemos llamada, Angie. Buena. Pregunta para Angie. Hello, buena.
2: Buena. Ahí está inmudo.
0: Se fue.
2: ¿O tiene miedo?
5: Ah, mencióneme, dirigente de la provincia de Payá, este connotado que estén con Gonzalo Castillo.
1: Bueno, está. Se va a empezar de la Loma para acá. Blasina Reyes, en Aparenández.
2: Sí, es. Ah, Chío.
1: Chío. Siriaco.
5: Ex candidato, ex alcalde.
2: No lo conoce nadie hoy.
5: Ex alcalde. No lo conocen en Veragua.
1: En Veragua.
2: Ok.
1: Orfalida Almonte.
2: Oye, eso. Usted ya está muerta política.
1: Arami Peña. Próximo alcalde de Jamao otra vez.
0: ¿Cómo?
2: Oh. Está vaina.
1: Tenemos a Guillermo Ferreira.
2: Ese es mío.
5: ¿Y Guillermo no es estaba con Francisco Domingo Brito?
1: No, en las elecciones pasadas. Creo que estas son otras elecciones.
5: No, yo pensé que ahora estaba, pensé.
1: No. Tenemos también al compañero Julián Elías Pichara. Julián Elías Pichano. Tenemos a Tony Rojas. Y entre otros, ahí Carlos Raúl también. Tenemos una serie de dirigentes connotados.
0: Desde que Carlos Raúl cogió la presidencia del PLD, eso fue una saque, le cayó. Buenas noches. Hello, buena.
8: Aló, buena.
0: Adelante, líder.
8: La unión hace la fuerza, PLD, fuerza del pueblo junto al poder.
1: No, yo también estoy con usted. Que gracias, no, si ellos apoyan el penco, no hay problema.
0: Es difícil.
2: No sueñe con eso, porque Danilo no quiere nada con el aguacate verde.
1: Danilo quiere que apoyen al PLD. Si ellos quieren alianza, que vengan a apoyar el PLD.
0: Pregunta para Angie, buenas noches. El pueblo, Roberto.
5: La realidad debe decirle al escenario político.
9: El PRM se quiere en el poder.
0: ¿Cómo fue? Baja tu radio.
9: El PRM
2: seguirá
9: en el poder.
2: Yeah. Ahí está. No bueno, señores. ¿Y eso? Con una encuesta que tenemos.
5: Pero con un 22% no se
2: gana. ¿Qué 22%? Eso se lo están inventando ustedes.
5: No,
2: venga con eso. Espérate, Alberto.
5: Coge la calculadora para que te lo voy a demostrar.
2: Me da pena y vergüenza que ustedes.
5: voy a demostrar.
4: Estén ciegos, tienen una venda.
5: Se lo voy a demostrar.
4: Y quieren ponerle una venda al pueblo,
5: pero se lo voy a demostrar.
1: Pero demuéstraselo.
4: Ahora cuando quieren ellos vender percepción.
1: Demuéstralo cuando no estén en el aire, porque ahora estamos en una entrevista. Vamos a ver esa llamada.
0: Buenas noches.
1: Tal vez por fin esa llamada es positiva para mí, porque
8: nada. Noche,
1: aquí nada más
8: ven
1: oye en esto los PRM.
0: Adelante, Lili.
8: Oye, Chitoki.
0: Dale.
8: Dile a ese señor, con su respeto que me merece, como ciudadano y hermano, pero dígale que cuando Leonel Fernández, Danilo Medina, me devuelvan las 32 empresas que hoy lo estaba viendo, una por una, que le vendían a este país, y que se echaron el dinero en el bolsillo, y que todo eso es lo que estamos pasando hoy en día, que sueñen que no van a sacar un 20% del PLD.
5: Quédate en el aire, que te voy a responder.
0: ¿Cómo es? Dale, respóndeme.
1: No, déjame mira, responder algo a mí primero.
5: No lo pregunto.
1: Yo voy a responder lo de Danilo, tú responde lo de Danilo.
5: Dale.
1: Mira, está devuelto con el caso Senasa, y sobra un par de pesos sobra si cogen lo de Senasa. Pero si cogen también lo de la tarjeta de solidaridad, que nada más estaban en los colmados cambiando millones de pesos.
0: Ay.
1: El primer tiro fue de 400 millones de pesos. También hay para abonarle a esa cuenta.
0: Me cogieron por ahí.
1: Y si cogen también un poco lo de obra pública,
0: ay,
1: yo creo que con eso basta y sobra. Y bueno, siga usted con lo de Leonel.
5: No solamente decirle al amigo Leonel que parece ser que no estudia la historia.
0: Ay.
5: Porque él está hablando de las empresas que vendieron.
0: Sí, las 32.
5: Entonces, déjeme decirle que en el 98, el Congreso de 30 senadores, 29 eran del PRD, hoy PRM, y fueron los que aprobaron esa bendita ley. Además, muestren los benditos contratos. Si muestran los contratos de la venta, yo me sumo a hacerle campaña al PRM.
0: Oye, buenas noches.
4: Ay.
0: Hello, buena.
8: PRM al poder.
0: ¿Cómo fue?
8: PRM al poder 4 años más.
0: Ya,
4: bueno, no hay pregunta, ten en cuenta que
1: lo veo en el cementerio.
5: Están activos los interactivos de
0: buenas noches. Bueno, pregunta para Angie.
8: A ese equipo de Gonzalo como que le falta más político de peso en la provincia de allá.
0: Ay,
1: ¿y a qué usted llama político de peso, hermano?
0: Se fue.
1: Ah,
0: anda, bueno. Señores, una encuesta, señores.
1: Si usted quiere peso como lo que peso que tienen los PRMistas ahora, eso yo no lo quiero, yo.
0: Ay, Santi, buenas noches.
4: Cuidado, Angie. Así
0: pregunta
4: no.
0: Para Angie. Hello, buena.
1: Pero quiero hasta que salga la llamada.
0: Hello, buena.
1: Un saludo muy afectuoso a mi papá que está desde la ciudad de Nueva York, que vino a visitarnos aquí.
0: Ay.
1: Y a él, a su esposa, un abrazo de todo corazón de su hijo aquí.
5: Un saludo especial para el Flaco Armería, que también está en sintonía.
0: El Flaco es bueno.
5: Ángel,
1: dígame, Norberto.
5: Mencióname dos problemas, que dos aspectos positivos del gobierno de PRM y dos negativos.
1: Bueno, y tú vas a decir los dos negativos, Alan. Por ejemplo, aquí no hay orden. Esto es un desorden total. La economía no ha sabido manejarla. Y la corrupción en el Estado está a los niveles más altos jamás visto en la República Dominicana. Lo positivo.
0: Está pensando ahí. Ayuden a Angie, por favor.
4: No piense mucho. No piense mucho.
5: Que se exprese, de por Dios, pero ustedes.
4: Que deje de estar llantando, Heidi, que pensando.
5: No, ahí no está llantando. No.
1: Estoy buscando algo positivo que tenga este gobierno, pero es que es difícil. ¿Qué es positivo? Lo único positivo que tiene este gobierno es para ustedes, los comunicadores.
0: ¿Qué pasó?
1: Que subió de 2,000 millones de pesos anual la comunicación a 13,000 millones. Ese dinero le toca algo a ustedes.
4: No, pero este gobierno es el que menos paga en publicidad. Cuando el PLD yo tenía 4 publicidades.
1: ¿Dónde están esos 4? Porque te estoy diciendo que nosotros llegamos a un máximo de 2,700,000 pesos anuales y esto van en 13,000 millones.
0: Angie, una última pregunta. Las obras que el gobierno del PRM está realizando aquí en la provincia, ustedes como PLDistas.
1: ¿Y cuál obra?
0: Oye, esa.
4: Esa autopista de cruce a cruce.
0: Porque allí no sale, chito.
4: Es una autopista.
0: Porque allí no sale.
4: La carretera de Jamao al Norte.
1: Mira, la carretera de Jamao.
4: Que ustedes lo único que hacían era tirar asfalto sobre asfalto, coño, no, una porquería.
5: Pero no, que ahora ni eso, asfalto sobre asfalto.
1: Chitoki está mintiendo. La carretera de Jamao, todos los imbornales y toda la preparación la hizo el PLD y la dejó hecha en más de un 80% solo para asfaltarla.
0: Ay.
1: Y el cruce de Chero se diseñó para hacer para hacer ahí una especie de conexión entre esos dos cruces de Guausí y el de Estancia Nueva, y solicitaron eso en 750 millones de pesos. Van 4 mil millones de pesos, no saben cómo terminarla y no saben qué hacer ahora con la
4: terminación. Eso va a quedar original.
5: Una última pregunta de mi parte.
4: Eso es una obra para la historia.
0: Un minuto, Loreto, no queda.
4: Lo que nunca hizo el PLD aquí en Moca, señores. Aquí hay mucha obra.
1: Prepárate.
4: Gracias, André Bautista, que siempre está de la mano.
1: Prepárate que los técnicos del PLD están evaluando esa obra para decirle en algún momento.
4: Pero ¿por qué no evaluaron para hacerla? Esos charlatanes.
1: Pero nosotros fuimos que lo evaluamos primero para hacerlo. Lo que pasa es que no nos dio el tiempo.
4: Chitoque.

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